0: Ángel Gallardo Vázquez, que sí juega, Sánchez, Lira, Romo, Mora, Quiñones, Raúl Jiménez y Alvarado, doctores, el equipo que manda a la cancha, Javier Aguirre.
1: Y aguántase, decíamos, no tocó absolutamente nada, estaba el riesgo de Montes, veremos cómo puede ir manejando, digamos, esa posible violencia que tuvo durante el calentamiento, si se agrava o no. Ahí está la situación, de hecho, juega el mismo once que le ganó el Cuadro.
0: Inglaterra va con Pickford del Everton, Conza del Aston Villa, O'Reilly del City, Rice del Arsenal, Gay del City, Saka del Arsenal, Anderson del Nottingham Forest, Bellingham del Madrid, Gordon del Newcastle, Juanza del Leverkusen y la gran figura Harry Kane, que juega para el Bayern.
1: Tres modificaciones en relación al partido pasado. Saka en lugar de Madueke, Gordon en lugar de Rashford y Juanza, que es la parte en donde el equipo inglés ha tenido mucha dificultad, el lateral derecho. Hoy aparece Juanza, que ya lo había hecho en el segundo partido que jugó el equipo inglés.
0: Como a 56 años y como hace 40 años, la historia vuelve a darle la oportunidad a 11 tipos vestidos con una camiseta verde
2: de regresar entre los 8 mejores del mundial. Ya espera Noruega, que hoy echó al pentacampeón del mundo Brasil. Ya esperan los vikingos de Zorro, de Odegaard, de Haaland. Ya esperan en Miami. ¿Saldrán los tres leones o saldrán?

0: ante la marcación que hace, saca, le pega Gallardo, busca Jiménez, luchan todos y desde fondo aparece tranquilizando las aguas Kay, el hombre del City tocando la pelota por el costado, abierto siempre, viene saca, y el balón viene en diagonal, larguísimo, alto, complicado, imposible, la oportunidad será entonces a favor de México, en el costado de la izquierda, mover desde el primer cuarto de campo.
1: Ahí está una de las vertientes que tendrá el equipo inglés, a veces jugará por bajo y no tendrá el menor rumor. Pickford le pega con un bat, con una bazooka, la primera le llegó a las manos de Rangel, que lo hace de forma correcta, despejando de pero es un recurso que no utilizó tanto en la fase de grupos y en la pasada etapa, pero que ahora sí tendrá que hacer.
0: Primer tarjeta de amonestación, se la sacan a Declan Rice. En el primer impacto apenas el señor Pagani no quiere saber nada. Sacó tarjeta en el minuto de juego por juego peligroso.
1: Ahí está Emi Warrior, tarjeta amarilla, digamos, al capitán Moral, este capitán que es importantísimo. Está condicionado, mucho tiempo para estar condicionado en medio campo.
2: Sí, una buena noticia para el equipo mexicano, ya que tan temprano en el partido un jugador fundamental en el esquema de Inglaterra ya tenga la tarjeta amarilla. Van a entrar las asistencias y de inmediato se encienden las alarmas acá en el banquillo de la selección nacional.
1: Y Tuchel dice que agachó la cabeza de más y es por eso hay un pequeño tallón. Yo no sé si inclusive hasta un posible corte, si es así tendrá que salir, pase lo que pase, tenga o no corte, tendrá que salir Romo para ser atendido. Un tipo que digamos no arrancó el primer partido, se hizo del puesto titular y no lo soltó más. Se ha mandado una Copa del Mundo monumental, más allá del gol importantísimo.
2: Ya el cuerpo médico dijo calma, calma, calma, lanzaron la señal desde la zona donde está Romo, inclusive ya se levantó.
0: Lo raspó con la suela, sin duda, Declan Rice. Así se queja Romo, se salvó de que le dieran un raspón mayor. Dice que está loco, está aturdido, por supuesto. Vendrá a mover desde el fondo México en una noche aplomadísima, brumosa, parece británica, una noche paradójica para el fútbol mexicano. El toque viene en esta zona con Mora. Mora engancha, va contra Anderson, desplaza la pelota para Jiménez, le tiene que pegar. Tiene Jiménez, el hombre que juega en el fútbol y que pasó el Wolverhampton. Arranca Alvarado, quiere explotar el estadio, defiende toda Inglaterra, el toque va. Ahí estaba Sánchez, otra vez Alvarado, se va aguantando Sánchez, estaba en fuera de lugar, hay tres buscando posible centro al segundo palo, pelota con el genio Mora. Mora tocando bonita, dejando con Lira. Empiezan los soles del público, como es una costumbre en la capital del país. Tenemos 3 minutos en la cancha de la Azteca, Ciudad de México. El Férico que tiene Lira, la pide Alvarado, la van a tocar con Sánchez. Sánchez triangula, atención con Alvarado, va el mano a mano, será complicado, va contra Reilly, lo elimina, sigue Alvarado, quiso filtrar, triple cobertura, gana Anderson desde el fondo, mete en el cuerpo, falta por parte de Sánchez, será tiro libre Warrior a favor de Inglaterra.
2: Levanta las manos Tuchel, el técnico de Inglaterra, como pidiendo algo más en esta jugada. México intenta morder, intenta ser también un equipo intenso y que aprieta desde la salida el conjunto inglés.
0: Desde atrás le va a pegar Pickford,
1: se da cuenta Gay y Conza que no hay por qué salir, ¿no? No hay por qué permitirle a México que te presione. Y otra vez viene la pelota larga de Pickford.
0: Pickford va buscando la peinada, todavía Jude no la ha agarrado. Hablamos de Bellingham, un exquisito futbolista que juega para el Real Madrid. Intentaba, gana Montes, va contra Kane, aquí está Jude, la toca Bellingham, aguantan por el costado, desparramaba Kwanza, filtra el balón, será complicado, le gana la velocidad al propio Saka del Arsenal, será lateral a favor del equipo nacional. Habló Tuchel, Warrior, antes hay que aguantar los 25 a la hidratación porque luego el partido puede ser nuestro.
2: Y clave para Tuchel y para sus futbolistas que han estado muy metidos en ese asunto de la altura, de la capacidad física, ellos conscientes de lo que puede representar este partido.
0: La levantó Gay, intentaba en el costado con Saka, no encuentran la pelota los ingleses, lateral a favor de la escuadra mexicana que trata de salir de la presión que mete Inglaterra, que coloca 9 futbolistas delante del medio campo. Aquí está Rangel, la tocan para Montes, parece que al final no fue grave a pesar de que se fue antes de que terminara el calentamiento, un hombre que será fundamental en el mano a mano contra Harry Kane, una playa de impresionante de goles. Tiene 84 partidos, básicamente, es una cosa inmejorable, 84 goles en 119 partidos ya con la camiseta del equipo de el Palacio de Windsor. Atención, que aquí está el balón. Tocan por el costado, aparecía Alvarado. Alvarado ahora dejándole con Gallardo. Gallardo con Alvarado, regresan con Vázquez, y Vázquez la pone para Lira. Lira la va tocando en el costado con Montes. Montes hace correr a Inglaterra, desparraman la jugada con Mora. Mora se apoya de espalda, regresa la bola.
3: Hásela.
0: Aparece Alvarado, pase, pase, Mora. Impecable la cobertura defensiva que hizo con inteligencia. Intenta agarrar la Jude Bellingham, le meten el cuerpo, le exigen los mexicanos en el que no hay falta. Luego Harry Kane empieza también a hacerse de algunos manotazos, quería la bola. Pagani trata de tranquilizar las aguas.
4: El partido está caliente otra vez, es una delicia. Aguirre entendió que a Mora y a Alvarado, si bien es cierto, Alvarado parte como derecha y Mora como un mediapunta, según se carga Raúl, le permite total libertad. A estos dos tipos es muévanse por donde se les plazca, vale, la gana. Y esta última acción tuvo que ver con movimiento fantástico entre Mora y Alvarado.
0: Esto fue lo que terminó al final. La había agarrado Lira, la quería Harry Kane, se cayó, tranquiliza tanto Lira como a Kane el árbitro iraní australiano Pagani.
2: Marco, pero sigue Kane reclamándole a Pagani, ya lo había reprendido, y la verdad bastante fuerte, mucho más que al propio Lira, pero Kane sigue ahí con Pagani.
0: 7:06 de la tarde en la capital del país, zona horaria del centro de nuestra nación. México buscando estar entre los 8 mejores 40 años después. El toque venía para Gay, la presión a la demora, la gente está irritada por lo de Pagani, tomando en cuenta que consideran que era una carga legal, se tiró, es lo que menciona prácticamente 80.000 personas en el estadio.
4: Y el equipo inglés dice, oye, ha habido 4 o 5 faltas, no son faltas fuertes, pero que son varias faltas de manera frecuente. A Inglaterra le cuesta saber si tirar la pelota o empezar a hacer esto, tener cierta posesión.
0: En el costado, O'Reilly, intentan organizarse, no encuentran la salida, se termina apoyando Jude, la pone Bellingham con Pickford, sale hasta la zona donde jugaba Jorge Campos y la mueven en corto para sacudir la pelota en la zona central. Kunsa la deja con Rice, abierto está Kunsa, prefieren con Gay, Gay tiene por el costado a O'Reilly, el que está marcando más adelantado es Mora, la tocan los centrales, espera el equipo mexicano, maneja una línea hasta de 5, se sale ahora y se desprende Gallardo para marcar, Quiñones hace lo mismo, el público mexicano apoyando en un partido lleno y repleto de historia, 10ª ocasión que México se enfrenta a Inglaterra, nunca perdido contra Inglaterra en territorio nacional, arranca y viene aquí Jude, arranca Bellingham, tiene pegado al rubio Gordon, Gordon preparándose, Gordon viene línea final, Gordon intentaba por un momento, tuvo para tirar centro, prefirió el córner.
4: Ahí está, estos pequeños arranques, México tiene una presión alta y la hace muy bien, la hace compacta en medio campo, Bellingham encuentra ese tipo de respuestas y Gordon de manera muy pero muy sensata es tiro de esquina, permito que venga Gay, que venga Kunsa, viene Rice a cobrar, él cobra todas las pelotas detenidas, ahí está el equipo de Inglaterra intentando que el partido camine, eso es lo que le conviene hasta el momento a los ingleses.
0: Hace 40 años con 2 goles de Maradona, uno con la mano y otro desde el medio campo arrasando a 6 ingleses, Inglaterra se quedó con las ganas, había desde descontado Gary Lineker, una panorámica fantástica del estadio Ciudad de México, fue la última vez que Inglaterra jugó en este campo. Prepara Rice, la toca con Saka, la van buscando 6 en el área, Saka gana espacio, clava el centro, que pasa, pica y la tiene Gallardo, si le mete velocidad puede, al final decidió hacer saque lateral, se reacomoda Inglaterra, Quiñones es el más adelantado, viene México saliendo en zona final en 9 minutos.
4: Lo importante de Kunsa, diferente de O'Reilly que juega mucho más atrás el lateral izquierdo, Kunsa va y busca a Quiñones lo más lejano de la portería del equipo inglés, ¿no? Prácticamente está como un lateral volante, sale a buscar a Quiñones.
0: Anderson se comió la pelota hace rato, distribuyó en zona defensiva y ahora mueve por el costado. Es uno de los futbolistas más importantes que tiene Inglaterra, el número 8. Anderson lo quieren en todas partes, juega en el bosque de Sherwood, en Nottingham. Aquí está moviéndola entonces Gay. Gay tiene por el costado a O'Reilly. México espera, el público abuchea, la toca con calma Inglaterra que trata de meter en este ritmo al equipo nacional. Ahí estaba Kunsa y aquí viene a Declan Rice y aquí está Kunsa. Juan se aguanta, Wright regresa, la pide Anderson, difícil entrar, México corre en línea correctamente y la bola viene con O'Reilly, O'Reilly tiene a Gordon, Gordon venía por el costado, ayuda adelante, se bota, Kane es difícil entrar,
4: Este es Gordon, habilidoso futbolista que trata de arrancar, regresa, no siente confianza, la pone con O'Reilly. O'Reilly va en el fondo, ¿para dónde está? Ya otra vez Gay, el hombre del City la deja con Anderson. Toca Inglaterra en una posición larga, bajando el ritmo al equipo mexicano. Aquí aprieta Quiñones, pedían infracción, no hay nada, dice Pagani. Otra vez tocando y distribuyendo desde el fondo el equipo británico. Aquí está Gordon, Gordon aguanta. Distribuye, difícil para Jude Bellingham, le mete el cuerpo Lira, lo estaba toqueteando Lira, no cayó, sigue Lira, ahora se está tropezando, se tenía que haber caído antes Lira. Saludamos a Ricardo y a María Laura en su... ¡Ay, tres! ¡Están en el ship!
3: Exactamente, están en el barco, les mandamos fuertes abrazos, por supuesto, esperando que gane México, como no.
4: Fuerte abrazo al patrón en medio de algún lugar del planeta. Es el que nos paga, le besamos la mano y ojalá que el doctor le pague mucho más por lo que ha hecho en esta Copa Mundial. Yo no le pido nada, profesor, maestro y patrón. Sale desde el Warrior, ¿algo que decirle, patrón?
5: No, felicidades, un abrazo enorme en donde quiera que se encuentre. Ese yate fantástico, bueno, pues saludos y que el mejor regalo y la mejor celebración para toda la familia es el triunfo de México.
3: Y ahí está Jorgito Campos con gol,
6: banda veterana.
3: Con nuestro Mikel y por supuesto con Infantino, en cuestión de minutos va a aparecer de manera inmediata, ¡pac! Aquí y luego en el segundo tiempo irá otra vez.
4: 11 minutos, el partido está cerradísimo, la va tocando México, se desprende Alvarado, sustituyen la jugada por este costado. Arranca y viene entonces moviéndola ya Mora, atrás de él está Quiñones, por el costado venía Gallardo, se frenan. ¿Dónde está Harry? Harry Kane defendiendo hasta este sector. Inglaterra no cede un centímetro, la estudia México, el trazo va equivocado por parte de Quiñones. O'Reilly la ha tocado, tampoco puede encontrar Gordon, el público aplaude, se pone de pie y la mueve Montes. En el centro del campo está Lira, abierto en cortito, van con Vázquez, Quiñones la pide también Morita, Mora la tiene en el centro, se la terminan entregando en círculo central, corría y se botaba un poco en esta zona Jiménez, vienen ahora para que traten de organizarse con Romo, Romo se quita a dos, les deja entonces con Alvarado, y Alvarado regresa la bola con Montes. Aquí estamos jugando, cancha del Estadio Azteca, Ciudad de México, 12 minutos en la pantalla de Azteca 7 para todo el país. México e Inglaterra quieren estar entre los 8 mejores, son octavos de final. ¡Qué pelota! ¡Ponen en el fondo Pickford! ¡Lee perfectamente la llegada de Romo!
3: Está clarísimo que Alvarado cada vez que se mueva se la tienen que dar. Ese tipo más brillante permite que todo el mundo se mueva y el que aparece Romo se está zafando, Raúl, de la zona de centro delantero, y el que tiene la gran capacidad siempre para aparecer vacío es el 7 Romo.
4: La mueve Anderson, la deja con O'Reilly, O'Reilly viene con Jude Bellingham. Es un tipo exquisito, termina apoyando, no ha tenido todavía algo para hacer en desarrollo ofensivo. Pickford la pone por debajo, va y muerde Quiñones, Juanza la deja en el fondo para que la tenga Conza. Declan Rice está de espalda, difícil entregarla. El partido se estudia mucho, Warrior, en la capital. Sí,
5: y se levanta también Rafa Márquez a dar indicaciones puntuales sobre Johan Vázquez y César Montes. Qué mejor que Rafita para hablarle sobre algunas cuestiones tácticas cuando enfrente está un delantero top como Harry Kane.
4: Hoy observe dónde está, con quién está viendo el partido, cómo lo está disfrutando. Atención con la pelota larga, sale desde el fondo Raquel. Porque esta será de esas ocasiones cuando le pregunten, ¿te acuerdas dónde, cuándo y cómo viste el encuentro? ¿Dónde estabas contra Inglaterra? Este es uno de que queda en la memoria de por vida.
3: Le grita de todo Gallardo a Vázquez, porque Vázquez se va con Harry Kane y deja un hueco brutal que aprovechó Saka. De milagro no la pudo controlar.
4: Pelota larga, Gallardo, al hombre del chorizo Power, hace el esfuerzo, rincón del campo, la gana. Consigue ahora. Mira, entonces. No sé, parecía con... Que la revisen, doctor, que la revisen.
3: La referencia es al revés.
4: ¡No!
3: Totalmente. Si hubiera marcado tiro esquina, es la que revisan.
4: ¡Era con!
3: Señor Fagari marca, era con.
5: Martín, Martín, doctor, se levanta Edson Álvarez a calentar.
3: ¡No! Era más que
4: bueno, sí, pero no, ¿por qué? Montes, ¿qué le pasa?
3: A final de cuentas, era evidente, Warrior, que tú como futbolista dices, ¿cómo? Pues, o sea, tengo desgana hasta la médula, yo quiero jugar y quiero jugar y quiero jugar. La decisión fue de Montes y era evidente que él iba a decir, yo quiero estar dentro de la cancha, ¿no? Veremos si tiene que estar Edson Álvarez, que no será buena noticia.
4: Ahora, si ya probaste, no te puedes quemar un cambio a los 15 minutos por un tema, o sea, tú ya probaste en el calentamiento,
5: Marta, pero lo decíamos en el previo, si no está, no provoques que tenga que venir una modificación, porque la molestia se hace más evidente al minuto 10.
3: Hay que estar y hay que ser el número 3 y ser el capitán del equipo y decir, no voy a jugar por una pequeña lesión. Es nada para la decisión y está clarísimo que la decisión la tomó Montes. Veremos si la historia dice que es mala o buena.
4: Montes tomó la determinación. Esa es la realidad y me parece Aguirre hace lo correcto. O sea, si tu capitán no es capaz de decidir si va a jugar o no va a jugar, no es error de nadie, puntualmente es decisión de Montes.
0: El cambio de juego todavía no sale. Al final de cuentas la tiene aquí Sánchez. Sánchez viene por el costado, prendido va Alvarado. En el área está Quiñones y también Raúl. ¡Gol! ¡Gol!
6: ¡Impresionante,
7: ¡Qué atajada metió Pickford, madre santísima! ¡Le picó antes, balotazo zurdo! ¡Balotazo Salvador! ¡Es la mano del diablo!
4: Tú decías que Pickford, mamita querida, esto todo el mundo lo estábamos cantando como gol. Y otra vez, Alvarado es el mejor asistente que tiene el equipo mexicano. Cada vez que ve una posibilidad, él se encarga de poner la pelota en donde debe.
0: Iba a ser el gol de su vida, llega el centro y mire que ha metido uno de chilena. Pickford, 40 años después, mete otra mano en este estadio, pero a favor de Inglaterra, doctor, madre santa, la de Dios pasó a ser la de Satanás, la de Belzebú.
4: Y decíamos, Jiménez es un tipo que, pues que lo tiene más o menos de hijo, la Liga Premier le ha metido varios goles, a Pickford aquí le dejó el primero.
0: 16 minutos, México quiere el primero, la pelota, la saca desde el fondo, Harry, va a cumplir el 28 de julio, 33 años, 84 goles con selección de Inglaterra. Básicamente rebasa en esa sección con 53, Rooney con 49, Bobby Charlton con 48, Lineker, Jimmy Graves con 44, Owen con 40 y Alan Shearer con 30. Es el monstruo de Inglaterra, hecho persona, hecho centro delantero, Harry Kane. Aquí está el toque, el público se animó, la sacó de las entrañas, la sacó de las redes, la sacó del palo, la sacó cuando ya se gritaba un gol en 130 millones de gargantas y mallas, o sea, más allá de las fronteras, en donde México quiere ganar el partido. Impresionante lo que hizo Pickford, la saca en el fondo, Gallardo será lateral para los ingleses.
4: Y le decíamos la capacidad de Alvarado, ¿no? Para la pelota, permite que se mueva todo mundo, luego tiene una grandísima capacidad de discernimiento. No la tiro al segundo poste, se mueve bien Raúl y ya se habló de la joya de Pickford. Domina ligeramente el equipo mexicano con cautela, es ligeramente mejor que Inglaterra en este inicio.
0: ¡Qué pelotón sacó! Impresionante Pickford, era un golazo para Raúl. Agarra confianza México, Quiñones va mano a mano, será complicadísimo contra Cuenca, es muy, muy fuerte el hombre del Leverkusen. Intentan ahora, cometen falta, escuchamos al barrio.
5: Ahora sí marca la infracción Fagani. Por un momento pide cierta calma Rafa Márquez a Paul Lorente, el preparador físico, en el tema de Edson Álvarez. Estamos muy al pendiente de esta situación. Por lo que nos señalaba, que señalaba Edson Álvarez, aparentemente el problema de Montes es en el abductor, Martín. En el abductor.
4: Sí, presiona bastante el calentamiento. Está haciendo unos piques brutales Edson, ¿no? Aquí está esta acción es increíble. O sea, decía Raúl, con total respeto para Pickford, ya le he metido muchos goles, digo, pero por algo este es el portero titular de Inglaterra, no cualquiera, es el portero titular de Inglaterra, y aquí está clarísimo por qué.
0: Saca la bola, la tiene entonces Anderson, intenta recuperar un poco el sector central el equipo británico, la saca desde el fondo en esa parte de la cancha el futbolista Quiñones. El esférico ya lo tiene Inglaterra. México tuvo la primera importante. Pickford hizo la tajada de su vida, la sacó del ángulo inferior de la izquierda cuando ya se gritaba el gol, se rugía en el estadio Azteca, toda una nación prendida de 11 futbolistas en este instante. El balón lo tiene Cuenca, la van dejando para Anderson y Anderson con Rice. Rice ya tiene amarilla desde el minuto de juego, todavía no se siente cómodo, se rompe el sector central de Inglaterra, la toca y viene México y arranca en esta zona el propio Vázquez, la deja y recarga con Romo. Romo levanta para donde está Quiñones, atrás apoya Gallardo, también Mora, picaba el propio Romo, adelante ya la va buscando Jiménez, del otro lado está Alvarado, la tocan con Mora, Mora se mete al área, la tocan los ingleses y desde el fondo aparece respondiendo como sea, saca, intentan con Harry, le va a pegar largo y dividido Cuenca, la manda al sector central, México empieza a acelerar, tenemos 19 minutos en la capital, otra falta pequeñita, hay mentada de madre por parte de Montes, estamos contigo,
5: se molesta Pagani, va y reprende a César Montes. Me parece muy quisquilloso el árbitro central a lo largo de estos casi 20 minutos con las faltas, con los regaños.
4: En este caso el Guaro lo abraza grotescamente. No se da cuenta Montes que la pelota no la va a alcanzar Bellingham, que la tiene Vázquez puntualmente para bajarla, lo abraza en esto que se ha permitido mucho, pero no le permite ir por la pelota, está bien marcada la falta. México está obligando con esta presión asfixiante a que el equipo inglés tenga que saltar la línea o en su defecto la tenga Pickford y los dos centrales va haciendo gordito.
6: Sí, así es. Que juega bien con los pies y le pega largo para cualquier cosa. Mira cómo juega el conmigo.
5: Declan Rice la pone con Pickford. Tuchel le pide al equipo que salga Tuchel, el técnico alemán. Atención con Gordon. Gordon va el 2 a 1, le exige la velocidad al propio Sánchez, ya lo eliminó, ganó, mete el centro. Piden mano por parte del Irán, se lo tiro de esquina.
4: Le piden el 2 contra 1, le piden el 2 contra 1 a Gordon. Gordon no busca encarar, sino busca alargarse. Aquí está el centro primero, hay un contacto con la pierna derecha y después pega la mano, por eso que ni siquiera va a ser revisado.
5: Bendito sea el Señor, benditos sean todos los dioses mesoamericanos, Warrior, que siguen a esta raza, que siguen a esta patria, que siguen de Cancún hasta Tijuana, cada centímetro de tierra.
4: Microinfarto, robo pegadito aquel también en el anterior tiro de esquina.
5: Tiro de esquina preparándose entonces, viene Inglaterra, es una potencia histórica por elevación. Bellingham observando, le cargan tres al área chica, tres en el manchón penal, llegó el centro, saca desde el fondo correctamente el equipo nacional. Estamos llegando a los 21 minutos, 21 de la primera parte, México es superior a Inglaterra, ya movieron a Pickford severamente, pero el partido sigue 0-0 y se está acercando el minuto Tuchel, el minuto de la hidratación, lo que él pidió a sus jugadores. Aguantemos hasta la hidratación sin anotación en contra. O'Reilly se movía Gordon, luego se regresó. La pelota la grita el tal, terminará haciendo saque de arco para el equipo mexicano.
4: El que intenta ir es Bellingham, se adelanta O'Reilly para darle la pelota a Bellingham. De pronto el equipo inglés en esta situación busca apretar desde la salida para ver si la puede rifar el equipo mexicano. El equipo mexicano intenta no rifarla.
5: No saben el regaño de Tuchel con O'Reilly, pero regaño. Este Montes ya no calienta tan fuerte, entonces Edson, qué pelota en el mano a mano, vibrante, la terminó sacando perfecto desde el fondo del equipo británico. De inglés, un tubo inglés, y cómo no, la enganchó Jude Bellingham, lo elimina perfectamente en un gran esfuerzo defensivo, estuvo ahí en esa zona lira. La tocan en corto con Sánchez con Alvarado, la pide Mora va a tener que apoyarse, Manuel se termina tocando en cortito con Lira, y Lira viene en este sector con Montes parece que se va sintiendo mejor y distribuye la jugada con Vázquez tiene camino contra Rice tiene amarilla desde el minuto, Quiñones se bota, filtró la pelota con Jiménez, la bola, le ha pegado árbitro Fagani, el balón será a favor del equipo visitante, y de esta forma aprovecha para mandar al minuto a Tuchel, Warrior.
4: Pausa de hidratación, vienen ya los futbolistas para acercarse y elevar con sus respectivos técnicos.
8: Quita
4: la rueda de Bellingham y luego como Lira va y le quita la pelota bien por el equipo mexicano de estos primeros minutos.
9: Hidratación,
4: vamos. Bueno, estamos de regreso, el equipo mexicano agobiando, teniendo la pelota otra vez, Mora participa, Alvarado lo hace y la más importante la sacó Pico.
8: Hey. Hablamos teléfono.

0: tienes.
1: No, pero ahorita lo veo.
2: De vuelta, amigos, en la capital del país, lo recordaba bien Jorge Campos. Un remate de Orray Pelé contra Gordon Banks te hizo recordar la de Jiménez contra Pickford.
3: Así, sí, porque la acaba de sacar, la saca el diferente, Pickford. Le bota, está bocado a la cancha, lo hace perfecto hacia un lado, pero la de Gordon Banks contra Pelé, por arriba lo saca. Todo el mundo pensó que era paz y cáncer, Orray me dijo, me fui a festejar cuando rematé, dije, no, dije, ¿qué? ¿Qué? ¿Está fuera? ¿Cómo? Y por arriba del lado.
4: Ahí está eso, ¿no? Que ya calmó el calentamiento. El remate de Raúl es durísimo. O sea, el remate sale realmente una bala. El centro es muy bueno. De Alvarado viaja muchos metros y el remate es fortísimo. O sea, la dificultad, porque no es que la pueda medir Pickford. Viene un palazo puntualmente y de pronto hace una tajada monumental.
3: Dame tu playera, Pelican.
2: La pelota le queda a Inglaterra, recuerden que le pegó al árbitro y aprovechó ahí para cortar el juego. Aprete de inmediato, sin distancia, regresa.
5: Saludos a mi querido.
2: La sacaron y aguanta desde el fondo Pico.
5: Te lo damos, que está mandando su apoyo a México. Saludos Ángel, saludos. Dani, sigue el partido.
2: De última, metí el desborde, sigue Gordon, atención, parece que saliera gol. ¡Qué velocidad tiene Gordon, madre santísima! ¡El hombre de Newcastle!
3: Dice que le estaba reclamando que era fuera, pero no. Muy bien y muy bien también. No se confía, no está pensando si salió o no salió. Y le pega y él recortando. ¡Tala! ¡Hoy no te meten gol, Tala!
2: Le pican, atención Jiménez. ¡Eh! Hay infracción, será tiro libre a favor del equipo de la Rosa. Desde el fondo reanudará Inglaterra.
4: Segunda ocasión que Gordon gana por velocidad. Primero conduciendo y luego ganándole la espalda. Está clarísimo que Javier decide a Sánchez por encima de Reyes por la velocidad. Oh, y aquí hasta el momento Gordon ha pegado dos piques fantásticos. Daba la impresión que Harry Kane estaba para descargar. Había hecho una gran jugada Gordon y decidió culminar el sol.
2: Toca desde el fondo Conza. La va pidiendo Kane. Ya se le dan al número 6, abierto está O'Reilly. O'Reilly puede ir con Pickford, prefiere otra vez contra Gordon. Viene y recibe la pelota de espalda prácticamente a la línea. Se le termina escapando al pelirrojo futbolista de las Urracas. Será lateral a favor de la escuadra mexicana. Tenemos ya 27 minutos exactos en el campo de la capital. En el sur de la Ciudad de México atacando el equipo nacional contra el arco azul de este memorable y monumental Estadio Azteca, haciéndole partido a Inglaterra y siendo mejor. Saca con la cabeza de nueva cuenta Quiñones, intentaba, mete y acelera con todo Cuanza. Cuanza la gana con Rice y Rice la pone con Cunza. Cunza la regresa para Harry Kane. Harry Kane, el de los 84 goles con esta camiseta, aguanta la pelota, intenta darse la vuelta, se amarra un poco, lo marcaba Romo.
4: Cuanza le está haciendo un partidazo a Quiñones, lo busca en todas las zonas del campo, no le importa en dónde está. Oh, el tipo va y lo busca. Segunda ocasión querida, le roba la pelota y le roba la cartera a Bellingham.
2: Sí, pedía falta Yu, no hubo nada, la tocan por el costado, aparece entonces ahora Sánchez. Sánchez para Morita. Morita,
5: ahí está.
2: Regresaban para Morita, no. Declan Rice totalmente ya condicionado, el número 4 con amarilla. Atención, llegó Yu, hace el trabajo sucio y sale Bellingham, un hombre que había jugado en el Borussia Dortmund, perdió el Sánchez y Sánchez para Mora, sale el espacio.
5: Nos hablaron.
2: La pelota la picó Mora al costado cuando ella había enganchado. Sánchez asumió que le iba a pegar de zurda por el arco.
3: Bueno, se tenía que venir hacia el centro. Sánchez le hace el movimiento para llevarse a los centrales.
4: Una cosa fascinante en medio campo. Que trata de romper las líneas puntualmente, ¿no? A través de él pretenden atacar. Dos ocasiones que ha jugado mano a mano contra Lira, y le ha robado la pelota de manera impecable, y aparte en medio campo.
2: Sale jugando Inglaterra, todavía no está Bellingham a tono. Pedían infracción fuerte por parte de Sánchez, se calienta y la saca lateral. Piden y calman las aguas, tenemos dos tocados, Barrio.
6: Y Sánchez y Bellingham allá abajo ganan una vez más para establecer diálogo con Lira, que está bastante caliente en el partido. Por cierto, la pausa de hidratación, nadie habló con Edson Álvarez, lo cual significa que por el momento César Montes está bien.
2: dice Fagani, el australiano de origen iraní. El balón será a favor del equipo nacional mexicano, en saque lateral por adelante del medio campo.
4: Sánchez enseñó los tachones de manera brava, pero bueno, está clarísimo que este partido, cuando hay que meter, hay que meter. Y ya lo enseñó puntualmente al Irak. Cuando hay que competir, ya hay que ensuciarse las manos, diré Mbappé, el equipo mexicano también está haciéndolo bien en ese sentido.
2: Aquí está Montes, estamos en Azteca 7, el canal del Mundial para todo el país. Está empatando México sin anotaciones contra Inglaterra. El juego usted lo vive a través de TV Azteca 7:29 de la noche en la Ciudad de México. Una hora retrasado el juego por tema de tormenta eléctrica. Cayó Saca. Se cayó, se tropezó, se resbaló, rebotó Quiñones. Aparece Romo. Romo la toca en corto con Montes. Montes la puede dejar con Vázquez y solamente corre de forma lateral el equipo británico. Todavía no encontramos a las grandes figuras inglesas. México sobrellevando el trámite y ya toqueteó el área con manera violenta en un remate de cabeza impresionante. Una paloma que iba a ser histórica a favor del equipo nacional por parte de Jiménez. La sacó Pickford. Llega Gallardo, gana, saca desde el fondo, la saca el taco prácticamente en esa zona. Conza, impresionante recurso para impactar con el taco. Será de manos, la perdió Rice, la tiene Quiñones, está quedando Inglaterra. Llega con todo Anderson, mete en dos ocasiones, aguanta Quiñones. Todo Inglaterra detrás del medio sector. Aparece en esta zona Lira. Lira tranquiliza para Montes, la toca en el centro. Vienen con Romo, lo estiraron un poco, se frena, se da la vuelta, circula perfecto. Aparece Sánchez, Sánchez con Alvarado, recaen en la zona final, tendrá que dar la vuelta con Escala. Montes va con Vázquez, hacen correr a Kane, hacen correr a Bellingham. El público entusiasmado, 31 en la capital, la maneja el equipo mexicano. Picó Sánchez, la dan primero a Alvarado, regresan con Romo, van con Sánchez. Sánchez no encuentra, corre correctamente en zona defensiva el equipo inglés. La dejan entonces los centrales que juegan en uno en Rusia, otro en Italia. El movimiento viene ahora para Mora. Se desprende por el costado, la pide Gallardo. Sigue Mora, se trata de meter al área. Sigue Mora, la saca Rice. Y evita el tiro de esquina. La pone con Harry. Es imposible para que en un partido complicadísimo el que tiene Inglaterra. Llegan ahora.
5: Muy fuerte.
2: Y la mandó con los hooligans arriba del arco sur, que defiende Pinto.
4: Otra vez la capacidad de recuperación que tiene el equipo mexicano. Mora y Alvarado, que siguen siendo, digamos, los que manejan los tiempos y las velocidades. Mora acelera, pierde la pelota porque le tiran un 3 contra 1 e inmediatamente México recupera la pelota y desde esa acción termina la jugada. Me parece que México empieza ahora sí a agobiar de manera importante al equipo inglés.
2: Peinaba Bellingham, el más importante ha sido Gordon. Gordon luchaba. Gordon, ley de la ventaja. Insiste Pagani, no hay falta de nadie. Aguantan, regresan con Anderson, la ponen para Gordon. Gordon con O'Reilly. Jiménez va contra Pickford, lo entendió O'Reilly, le da la vuelta completa en la zona defensiva. Lo toqueteaba Mora, marcaron faltita. Será tiro libre a favor del equipo inglés que intenta respirar en 32 minutos, Barrio.
6: No le gusta para nada al Vasco Aguirre esta marcación por parte de Silvante Pagani. El partido que le está dando Lira, cómo muerde, cómo aprieta, cómo grita, cómo intenta también organizar el medio campo. Calientan 5 jugadores del equipo inglés.
2: No le gusta nada, ¿tú qué es lo que está sucediendo? Parece que se está quedando físicamente Inglaterra, todavía no se imprime un gran cambio de ritmo en ofensiva. Solamente Gordon, que ha hecho un par de impactos. Atención con el toque, la dejan con Gay. Abierto está O'Reilly. Los mediocampistas centrales no tienen espacio para que se la den, por eso tienen que regresar. Aquí está Conza, la deja con Cuanza y Cuanza viene con Saca. Saca es un habilidoso. Qué bien Gallardo se habilitó. Atención con Romo. Romo tiene a Quiñones, va por el costado. Romo, no levantan bandera. Sigue Quiñones aguantando la posesión mexicana. Es el momento para el equipo nacional cuando le restan 12 minutos y lo que agrede Fagani. El balón ya lo tiene Sánchez. Sánchez puede tocarla hacia adelante.
5: Vamos, por vamos. El
2: con Alvarado. Así lo termina haciendo Tuchel, desesperado. Se quiere meter a la cancha, exige presión. Los ingleses están quedando. El balón ya llegó para Sánchez. Sánchez intenta desborde, pierde contra O'Reilly. La filtran por adentro, la tiene Lira, le grita Vázquez. Circula México, que está dominando. Arranca la escuadra de Javier Aguirre. La va pidiendo Quiñones, adelante. Están Romo y Jiménez, también está Mora. El toque va con Montes, el capitán la regresa para Vázquez. Abierto está Gallardo, botado viene Quiñones.
6: nadie le sale la marca. Lo observa Declan Rice. Viene y presiona Saca. La pelota la mueve México a plenitud y con facilidad. Este es Sánchez. Sánchez tocando por Alvarado. Alvarado recibe por la espalda. Sánchez la va a tener que aguantar. No encuentra por el momento la entrada a México, pero toca y toca.
4: Aparte me parece una situación sensata, ¿no?
6: Pide Jiménez, va buscando, termina haciendo un cambio de juego. Presiona Gordon, mete el cuerpo, se come a Sánchez, lateral. Se oxigena inmortal el equipo visitante.
3: Se oxigena, la verdad que México está tocando la pelota. Hay que ser paciente con este equipo inglés. Mucha paciencia porque se está cansando. Ya mandaron a calentar a 5 jugadores. Creo que México en cualquier momento va a caer.
6: Le quedan 10 a la primera parte. Jiménez casi hace un golazo de paloma, la sacó Pickford. Inglaterra está tocado físicamente, ya no puede, es increíble, les aguantó 30 minutos el caballo. El toque viene, observaba Anderson, retrocede el escuadro de la Rosa de los Tres Leones. Este es Dira. México tiene que aprovechar la localía, tiene que aprovechar el buen momento, tiene que aprovechar la velocidad y la agilidad. Quiñones Entrala. Abre espacio, toca, Romo buscaba por un momento, ay. Quiñones retrocede, marcación perfecta de Kunza, de Kunza y de Gay. Aquí está Montes, y Montes con Alvarado, Alvarado recepción larga, no puede contra Gordo, del toque va por el costado, Riley marcando a Sánchez, otra vez Alvarado, pisa la pelota, enfrentan contra Sánchez, 2 a la marca, Sánchez la mueve con las dos piernas, la dejan en corto, la sigue pidiendo Alvarado, Alvarado con Sánchez, atrás está Montes, el centro que no cae, lo toma con paciencia, Tuchel se quita la chamarra y alienta a sus dirigidos, Barrio.
0: Sí, porque sabe que están siendo asfixiados, Martí, son ya 3 larguísimas posesiones de pelota del equipo mexicano.
6: Pelota para Jiménez. ¡Ay! Aguantó perfecto, avanzó el penal.
5: Casi.
6: Fue contra sus espinillas y terminó ganando la pelota de bote pronto. Arranca Rice. Ahora escuchamos el mortal. Rice dejándola para Saca. En el área viene Harry Kane, en la media luna está Bellingham. Saca va a su punta, el mundo, el centro va a ser gol. Lo hizo Jude.
5: Vale.
6: Que tuvieron, hicieron una jugada magnífica, atrajo a todos, Saca línea final, Paquín el primer palo y el segundo llega Bellingham. Una jugada cerebral, una jugada de ajedrez, una jugada catedrática.
4: Y tiene que ver con la salida de Pickford, que ya lo dirá Jorge más adelante. Le da la pelota a Rice. Rice arrastra la pelota.
5: Uno no es ninguno.
4: Parado por obvias razones, porque había ido a buscar el área.
5: Vamos.
4: Arrastra la pelota, ¿no? 70-80 metros. Aquí está lo de Pickford. Es una jugada totalmente directa. El primer paso es para Rice. Y Rice arrastra la pelota. Viene Romo, ya no lo puede cerrar. Mano a mano contra Gallardo. Y soportar a Saca, que no había hecho ninguna, No había hecho ninguna. Y aquí dejan entrar a Jude Bellingham. Lo tiene la marca, vienen desfasados. Le pasa por delante a Sánchez. No lo sigue. Y para adentro.
5: Sánchez.
3: Todos los defensas. Aquí van todos al primer poste y dejan Bellingham. Hace un pique desde allá atrás. Increíble, no, es una jugada, la primera llegada, es lo que tiene.
5: Tranquilo, ahorita va a empatar.
4: Una jugada impresionante que es Inglaterra.
3: El portero tiene mucho que ver. Igual área, ahí casi la tenía, como decía Martina, y saca rapidísimo.
6: La dejó para Rice y aquí la gana ahora Gordon. Es el primer momento difícil que tiene México en el Mundial. Bellingham espera. Harry Kane viene por el gol 85. Otra vez lo último. Sí. Le empujó Jude. Le empujó Bellingham.
5: Está cayendo en el juego.
6: Prácticamente se quedaba Inglaterra. Aparecieron todas las entidades de futbolistas fuera de serie. De otra estratosfera. De otra liga. De otro nivel. Kane, cuando ya no tenía espacio, va con todo, mete el tiro centro. Y aparece Jude en 2 minutos. Que injusto, México estaba dando un partido perfecto. Parpadeó 2 veces. Inglaterra no perdona. Va a tener que ser histórico el triunfo mexicano si quiere avanzar a la siguiente fase. Doctor, observa esto.
4: En la primera jugada tiene que ver con una buena reacción del equipo inglés. En esta tiene que ver con un error de Mora. Mora no se da cuenta que tiene a la espalda a Bellingham y tiene a Gordon.
5: La defensa,
4: y
5: no sé,
4: uno podría pensar, se la da Bellingham y dice, sí, la voy a reventar, soy centro delantero, goleador. Y el tipo se siente escorado,
6: y no busca rematar directo, dice, ahí te va, gente, al final alcanza a llegar Lira puntualmente, la TRCAS estaba sufriendo, pero estos son los equipos,
1: ¿es el mismo lo metió?
6: Importantes son los equipos que tienen Estirpe, que tienen Añé,
1: vamos,
6: soportar el vendaval, porque estaban refugiados en su área. La primera insisto es una jugada mayúscula y la segunda es huelen sangre en el agua, voy, te muerdo, le robo la pelota a Mora y el 2-0.
2: Tiene que descontar a México antes de que termine el primer lance, es fundamental.
1: Úsala, están pensando mucho.
2: Dos minutos y Warrior ya le cobraron.
1: Están pensando mucho.
2: Doble dopieta metida por Bellingham
6: cuando más dominaba el equipo mexicano, pero esos son los equipos top, podrán colectivamente no lucir, pero aparecen las individualidades para resolver los partidos difíciles.
2: Necesita frialdad México. Bellingham agarrando ahora, como no, inspiración. México tiene que mantenerse en la misma presión alta, toque, incesante, triangulaciones, alguna va a encontrar. Inglaterra ya tiene el resultado que quería. Hay mano por parte de Saka. Tiro libre para el equipo nacional, no puede entrar en desesperación. Está claro que si Inglaterra encuentra otra, se acaba el partido. Pero México necesita mantener la posesión ahí arriba.
6: Es bien complicado el asunto. Es decir, vamos a abrazarnos a los primeros minutos en donde fuimos inmensamente superior a Inglaterra, lo condicionamos, tuvimos oportunidades, a de Raúl. Es importante que adentro los líderes digan, tuvimos muy buenos minutos, no nos podemos olvidar de lo bien que lo estábamos haciendo, hay que volver a encontrar ese sitio.
2: México ahora la tiene como ya una hazaña, es local pero está perdiendo contra Inglaterra, el centro es bueno, ganando en las dos áreas, rechazando, Bellingham ahora agarra confianza, el divo del Real Madrid, impresionante conducción que quiere sacar entre mil, la toca con las dos piernas, se habilita, se oxigena en el alma el conjunto británico con esos dos golpes monumentales, fueron dos golpes casi de knockout, uno tras otro que clavó Inglaterra. Es un equipo de pegada mundial, es un equipo que tiene futbolistas en los mejores clubes del mundo. México tiene por el momento mejor conjunto, mejor físico, pero no ha encontrado en la dinámica la diferencia contra Pickford.
1: Más,
2: 41 en la capital del país,
1: pensando mucho.
2: Increíble, en dos minutos volteó el partido Inglaterra.
1: ¡Cruzala!
2: Saca México, viene Gallardo, amaga, trata, va contra Saca, le tapan la bola, se mantiene la pelota en posición mexicana, arranque la ofensiva, piden infracción, tiro libre, es aquí para México cuando le quedan cuatro el primer tiempo.
6: Mira, cuentas, hay una buena reacción, me parece, Jorge, más allá de las dos cachetadas, espalda con espalda, el equipo nacional reacciona
1: mejor,
6: sigue atacando, no tirando pelotazos, está encontrando alguna posibilidad.
3: Paciencia, lo comentaba, paciencia. Los vimos agotados, los vimos un poquito cabizbajo, dijimos, no, vamos a matarlo, vamos a meter el primero y dos. Grandes jugadas.
2: Montes ya está correcto, ya regresó a la zona de banca Edson. Son siete que van buscando el centro. México lo tiene que descontar aquí y lo tiene que hacer como Inglaterra ha ganado prácticamente el prestigio. Bueno, tiene que ser gol con la cabeza. Llega el centro, la pelota es bueno.
1: ¡Uy!
2: ¡Que
1: tú! ¡Uy!
2: Segunda jugada dentro del área. Llega Quiñones, le pega con el alma, mete un fierrazo al centro, revienta la red, revienta Pickford, la esperanza a todo un país y a un equipo. México consigue hacer el descuento de un partido injusto.
1: Tiene que intentarlo.
2: En un partido que recibió dos golpes, pero se ha levantado. Será dramático el complemento. Acaba de empatar como máximo anotador en la historia de los mundiales a Javier Hernández y a Luis Hernández. 4 goles en un mundial los hace Quiñones.
6: Aparte decíamos en pelota detenida que era complicado competir con
1: dale.
6: Y ahí viene Quiñones.
1: Otra vez
6: alcanza a rescatarla. Tiro de esquina a favor de México.
2: Tiro de esquina a los ingleses.
1: ¡Bien! ¡Buena!
2: Levanta toda la nación. Estamos sobre el tiempo cumplido. Primera parte, 43 minutos y contando. Al final de cuentas le indican que no es córner, sino que saque lateral a favor de Inglaterra.
0: Tuchel en dos minutos tenía el partido a favor, pero México es más en conjunto, México es más en cambio de ritmo.
4: Y aparte tiene que ver, insisto, con la pelota detenida, que es uno de los rubros muy importantes de Inglaterra. Bueno, México en ese lugar no desmerece. Aquí vemos un partido de Vázquez ganándole. En
5: este cruzala, ándale. ¡Dale, dale, dale! ¡Dale!
0: ¡Dale! ¡Cayó! Será saque de meta, saque de arco para el equipo británico. 44 minutos en la capital. Alcanzó a descontar rápido el equipo nacional. No entró en esta histeria de irnos al descanso con 2-0.
4: Hace bien el equipo nacional. Decíamos, había recibido dos bofetadas profundas, durísimas, fortísimas. Y la reacción había sido buena. Tengamos otra vez la pelota. Acordémonos de lo que hicimos. Vamos izquierda, vamos derecha. Generó un par de faltas, tiros de esquinas. Y de ahí, puntualmente, en pelota detenida, vino este 1-2.
0: Le pega largo el guardameta Pickford, la gente empieza a gritar ya cualquier cosa, intentaba Harry Kane. Hay que apoyar al equipo nacional que está con todo, hay que evitar cualquier sanción. Mientras tanto la aguantaba Jude, el que la toca es Kwanza, el que la tiene es Kwanza, el que la va queriendo es el número 6, Gay. Gay tiene la apertura por el costado, otra vez a Kwanza. Se recupera México en la zona baja.
5: ¡Hola! ¡Vamos! ¡Vamos!
0: Otra
4: vez este asunto de permitirle tanto a Kwanza como a Gay, que son los dos defensores centrales, tirar la pelota por el medio. Cuando la tira Inglaterra, cuando busca jugar por el medio, ahí el equipo mexicano está realmente mordiendo y ganando.
0: Cinco que se agregan, llega el centro, la quiere Jiménez, la baja en esa zona, la revienta Anderson, la consigue. Cinco se agregaron, México lo tiene antes del descanso, intentaban el túnel ante el rocoso y complicado Anderson. Será movimiento lateral, a ver si busca directamente el área. De los cinco que van, ya estaban calentando, quedan tres, Guarrio.
7: Tres jugadores ingleses, Marty. Tiene que aprovechar México este vendaval, respuesta inmediata de los nuestros después de ese par de cachetadas.
0: A los 36 y 38 los goles de Bellingham, llegó Quiñones a los 41.
5: ¡Dale! ¡Buena!
0: El empate para México sobre el Torino. Una jugada tremenda, espectacular. Le sacó pintura al palo izquierdo.
5: Casi.
0: Lanzó Pintor y el balón pasó un costado. Jiménez tenía
5: otro
0: como tirar, desperdició la oportunidad. Era el tercero. Era el tercero para Jiménez. Era el segundo para México. Ahora tendrán que cuidar. Arranca, saca, se le escapó la bola. El partido quiere hacerse de matar o morir, doctor.
4: Sí, al final de cuentas, hay que aplaudir la grandísima reacción del equipo mexicano. Nunca había estado en una instancia por debajo en el marcador. Y no hablemos de dos goles.
5: Hasta parece que la estaba esperando.
4: De manera realmente brutal. Quiñones participaba poco del juego, encontró el gol y a partir de ahí le volvió a ganar la partida Kwanza, la baja de pecho de manera fantástica. Pero solamente Raúl la cansa a mordiscar, pero ahí está el equipo mexicano encontrando maneras para lastimar al equipo inglés.
0: Trata de capotear los últimos tres minutos el equipo británico. Warrior está muy agotado, pegó rapidísimo, tiene calidad y suficiencia en ataque, lo acaba de demostrar, pero físicamente está tocado. Máxima atención en el graderío, Marty, todos de pie en el estadio Azteca, todos, pero se respira esa sensación de tensión, y la sensación también es que México puede sacar adelante, si no ahora en este primer tiempo, en el segundo, encontrar ese tanto del empate. ¿Tiene con qué?
4: Saca está jugando un partido doloroso. Gallardo le ha ganado todas las acciones. Aquí está en esta situación en donde piden que fuera saque de mate en favor del equipo nacional. Pero
5: vamos.
4: Gallardo,
0: Sobre los 50 lo quiere empatar México. El centro viene.
5: Casi, tiro de esquina.
0: ¡Pero entre la escuadra, Pickford, un remate! ¡A lo de Regreto! ¡De Raúl! ¡Como con 30 años en ahorita!
5: ¡Sí!
0: ¡Pickford vuela de palo en palo! ¡Y la saca arriba, mano cruzada!
3: ¡Mano cruzada! super técnica para sacar esa pelota que va al ángulo. Martina, gol.
7: Un espectáculo. El guardameta del Everton le quitó dos goles a Jiménez.
5: Sí.
7: Uno abajo, otro arriba, volando por todo lado.
5: Vamos, México, empatar.
7: Parece el Concord. Increíble lo que ha hecho Pickford. Llega el centro de México, lo quiere
5: pasar. ¡Sí! ¡Qué pasó!
7: Bien la pelota, milagrosamente el segundo palo.
5: Solo dejarla ahí, güey, qué pedo. Solo era empujarla.
4: Primero abandona su marca. Abandona su marca.
5: Bellingham,
4: y de manera inmediata se da cuenta que
5: le ganaron. Con el mismo cuerpo lo había empujado.
4: Sobre manera, pelota detenida. La primera jugada siempre la gana el equipo mexicano.
7: Partidazo que está dando México. Atrás recibió dos sopapos, pero no se cae. Sigue luchando, sigue golpeando, sigue levantando la guardia, sigue, insiste y viene. Siente que buscan el empate sobre el tiempo ya cumplido. La bola, la raspa desde el fondo. Dramáticamente sacude y se reorganiza el equipo inglés. La rechazó desde atrás correctamente Kunza. Se acomoda la escuadra mexicana. Tiene que apretar, son 49, 49 en la capital. Hay que aprovechar el momento, hay que ir con todo. Señoras y señores, en un partido trepidante, Inglaterra mostró las garras en dos golpes, pero México está golpeando abajo constantemente y quiere abrir la guardia como si fuera una pelea de box al equipo británico. Aquí está Mora, tu gente desesperado, grita, estira los brazos. Javier Aguirre tranquilo, la mueve Vázquez, arrancan con Gallardo, la quería Quiñones, cuatro goles en un mundial, tremendo lo que ha hecho Quiñones. Acá llega, insiste con Romo, Romo se da la vuelta, espera desde el equipo inglés, la tocan, estamos ya en 50 minutos, tiene que terminar contra él en la jugada, el inmortal desesperado, Pagani observa el cronómetro, deja jugar con Lira, la tocan para Quiñones, viene el empate, allá va Pickford, desde el fondo, la recupera el equipo mexicano, la saca Inglaterra, señoras y señores, qué partido tenemos en la capital del país. Después de 50 minutos, Pagani le entrega la bola al cuadro inglés que va ganando el juego 2-1.
4: Bueno, ahí está el equipo nacional que ha hecho realmente un partido espectacular.
5: Pues desafortunadamente hasta ahorita está el 2-1, pero hay esperanza, hay esperanza.
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0: el Rafa.
1: Saludos, banda. Sí.
2: El primero, luego.
1: Así que como acaban de escuchar, nos están reventando 2-0. 2-0, no 2-1. El informe era de 2-0, pues estamos de 2-1. Saludos a la banda y que está disfrutando la transmisión. Al DJ Marco, dice, se escuchan las chelas. Sí, hay chelas, tenemos un momento de hidratación también nosotros. Saludos a la banda de los monos, a mi querido Terodamos que andaba apoyando. Qué buena onda. Aquí andamos checando el partido. 2-0. 2-0. Nos andan reventando. 2-1, pero. Oye, creo que ya son muchas chelas, ¿no? Ya son muchas chelas ya. Creo. Vamos a ver todo el partido. Saludos a los Bacanes. 2-1 nos están ganando, pero todavía faltan 45 minutos. Todavía no se decide. El sindicato que dice. Saludos a mi querido Dani Ángel, dice, ya mamaron. Vámonos a otra cosa. Dice, no, esto no se termina hasta que se acaba. Y todavía falta bastante. ¿Qué dice Ángel? Vamos a ver si se alcanza a escuchar lo que dice Ángel. No. No se escuchan los audios, ¿sabes? Luego los paso. Y andan criticando, ¿quién? A Belligan. Al Belligan. A los ingleses, pénicos ingleses. Pero ya se están cansando. Ya empezó todavía no ha empezado. Siguen los comerciales.

0: mi comentario es, están cansando, pero no deben de bajar el ataque y descuidar la guardia, que es lo que pasó. Descuidaron la guardia y se las dejaron ir dos veces. 45 minutos para lograr la vuelta. Saludos. Amistades a distancia, andamos viendo. Hasta ahorita, el 2 contra 1 que está teniendo México. Saludos, Carito, hasta Colombia, Rafa, hasta la Patagonia. Estamos transmitiendo el programa. Ahora en comerciales, en medio tiempo. Al Primo H, saludos. ¿Ya se acabó la música? Y ya se acabó la música. La final debe ser México contra... ¿Contra quién? ¿México contra quién? ¿La final?
1: Portugal.
0: Según los Simpson. Y si no se cumple... Hay que funarlos. No voy a esperar otros 6 años para... No voy a esperar otros 6 años para ver a México. Aunque los Simpsons nos dicen que iba a ganar. Portugal sigue vivo. Portugal sigue sigue avanzando. México hasta ahorita está quedando fuera. Esperemos que no pase. Esperemos que haga el milagro. Ya empezamos, mira, ya cortamos la distancia de esos dos madrazos que nos dieron. Les regresamos un putazo. Y no me refiero a Juan Gabriel. Maná cantando.
2: Otro gran capitán que tiene nuestra selección, Edson Álvarez, está listo recibiendo los últimos consejos tácticos por parte de Rafita Márquez, lo cual significa que Montes aguantó y aguantó, estiró la liga, aguantó medio tiempo. Está listo Edson Álvarez.
3: Los ingleses todavía no salen a la cancha, doctor. Viene ya ahí en el paseillo no, antes de salir. Da la impresión tampoco que está modificando en lo más mínimo. Saca era uno de los posibles a salida. Está bien Warriors con Bellingham, ¿no? Este que es una figura realmente
0: poderosísima.
3: El equipo inglés que sufrió, ya lo decía, México hace un muy buen primer tiempo, muy buen primer tiempo. Inclusive tiene mucho más valor
0: hidratación
3: lo que hace después del 2-0. Lo anterior fue fantástico porque condicionó, no puso a trabajar Pickford, pero después del 2-0, cuando pudo haber venido una debacle grotesca,
0: claro,
3: con mucho,
0: claro, que está haciendo lo que yo veo ahorita,
3: minutos en el reloj, 5, 6, 7 más la compensación, el equipo mexicano volvió a tomar control, metió un gol y estuvo a punto de meter el segundo si no hubiera sido por el tema de Pickford. Montes me parece que, aunque posicionado, no lastimó, porque al final en el gol, en los dos goles de Bellingham tiene que ver con un error de Mora, y el segundo, y el primero tiene que ver con que le gana a Sánchez y Alvarado la posición Bellingham. A Montes no, Montes hizo un partido correcto. Del lado de inglés, mi Warrior, salen igual, ¿eh?
2: Igualito los ingleses, y faltan pocos segundos para que arranque el segundo tiempo. Hay dos hombres calentando por México, ya lo platicaremos con el Warrior. Tuchel va regresando poco a poco a su banca. Es el partido, es el momento, es ahora. México dio un grandísimo primer lapso, se encontró 98 segundos fatídicos con Bellingham y terminó por mojarle la oreja al cuadro de Javier Aguirre, que resistió, levantó la cabeza y siguió adelante. Está de pie el equipo mexicano. Si le imprime velocidad va a forzar los 5 cambios físicos para el equipo británico. México tiene que llevar con calma, llevar poco a poco otra vez, imprimir velocidad en la última línea y probar de nueva cuenta un impecable Pickford que ha estado a la altura de una de las mejores actuaciones de su carrera. Este guardameta lleva más de 10 años en el Everton, evitando descensos y medias tablas. El tipo hoy se ha salido de la cancha del Estadio Azteca. Acá viene Jiménez, atención con Jiménez, la levantó para Romo, Romo que va buscando. Y le digo una cosa, México está atacando contra el arco norte del Estadio Azteca. Ese es el arco de Diego, ese es el arco de la mano de Dios, ese es el arco del gol de medio campo, ese es el arco en donde Inglaterra jugó su último partido y perdió aquí con 3 a portería, donde estuvo Shilton, ahí está Pickford, le pega de larga distancia, la termina peinando.
3: caminando Jude Bellingham, va buscando en profundidad Gordon, que es un elemento muy peligroso, que ha tenido un par de arranques solamente. A Saka le mantuvieron la titularidad, desde el fondo perseguía Harry Kane, aparece entonces en esta zona el propio Edson, Edson la filtra con mucho peligro para Lira, Lira la sacude y falta. Con cuidado en esa parte, México quiere sacar la pelota limpia del fondo, lo ha hecho siempre, ¿no? Bellingham lo revienta Lira, que digamos en este pulso Bellingham Lira, en ese caso fue Kane, Lira
4: hacia los están cansando, pero
3: y ahí acabó sacudiendo al
4: equipo. Perro también, están más que gordo.
3: Permitió el Vasco que se sentaran en la banca en el segundo tiempo, no falta la banca inmediata.
4: A ver, que no lo pelo y el culo.
3: El ambiente se siente.
4: Cafés bonitos.
3: La gente sabe que es la noche, ese es este el día marcado en la historia para volver a los 8 mejores del mundial. Veíamos la estadística, es el primer es el mundial de las sorpresas, es el primer mundial en la historia en donde no estarán en el cuarto de final ni Alemania, ni Brasil, ni Italia, que no calificó. Primera vez en toda la historia de los mundiales. Ya está Noruega, ya está Marruecos, ya está Francia. Quiere estar México, lucha contra Inglaterra. La pelota viene como una daga literalmente del pecho de Morita, le pegó muy mordido de larga distancia a Quiñones. El rebote será para Gordon, hay que resistirlo porque tiene mucha velocidad, lo vienen acompañando pocos. Harry Kane se libera en el centro de la cancha, empieza a picar Bellingham, le va a dar la vuelta completa por el costado con Cuanza, arranca el conjunto.
5: Es la entrada del programa y la despedida.
3: Aquí está ganando 2-1. Pelota que controla México, solamente ha caído dos veces en la historia de partidos oficiales en el Estadio Azteca, Ciudad de México. Arranca Gordon, 3 al área, Gordon línea, Riley centro, saca la pelota milagrosamente. Cuando el equipo nacional dejó que pasara, nadie empujó, pero cuando entra el área Inglaterra, pega con un martillo.
6: Lo que decías de Gordon, ¿no? El tipo Maya acelera y en vez de encarar a Sánchez, se da cuenta que gana la posición a Rayleigh. La bronca para el equipo inglés es que solo está Harry Kane en el área, no alcanzó a llegar ahí Bellingham, que ha sido este complemento del 9.
3: 9 goles en Copa del Mundo para México contra 2 en contra, está perdiendo el partido. ¡Atención a Rayleigh! Le pegó contra el palo izquierdo, se lanzó Rangel, otro centro más. Atención, intenta Inglaterra. Apenas son 4 minutos, O'Reilly la agarró de una, de volea, le entró con todas las piernas. Da la impresión que hasta como ligeramente la machuca y va contra el palo.
6: Choca Edson, me parece que es con Vázquez y el despeje no es tan correcto y es por eso que le cae la pelota lateral izquierdo y de milagro no cayó el tercero de Inglaterra.
3: Está claro que hay dos facetas. Inglaterra sufre cuando no tiene la pelota, pero cuando rebasa tres cuartos de campo es una amenaza latente. Lo ha hecho poco, pero ya cimbró el palo, ya metió dos goles, ya movió otra vez el área chica. La toca Cuanza, maneja el equipo de Tuchel. Tenemos 4 minutos y medio, parte complementaria en el canal del Mundial Azteca 7 para todo el país. México luchando para avanzar. México trata y quiere. México se nota que puede el día de hoy. Gordon es impresionante, es brillante jugando por este costado. O'Reilly que no pudo, pidió falta contra Lira, se multiplica y luego expulsa la pelota y saca al equipo mexicano que trata de salir desde el fondo ahora con Pickford. Inglaterra
6: lo entiende perfectamente. Inglaterra si juega mucho más sin la pelota y en su campo va a sufrir muchísimo, por lo cual al inicio de la segunda parte, sobre todo a través de Gordon y O'Reilly como su escobero con izquierda, empiezan a generar.
3: México tiene que empatar el partido. Físicamente Inglaterra no va a aguantar otros 30 minutos de alargue. Warrior Pickford en una actuación memorable contiene la bola.
6: También con los ingleses hay hombres calentando, entre ellos destacan Rashford y también Madué, que tienen con qué en la banca.
3: Con la zurda un pelotazo ante más de 80 mil personas buscando a Gordon. La baja Jude, aquí está el categórico y fantástico futbolista del Madrid, sale entre tres, impresionante la jugada, parece si va. Sigue y arranca, viene Bellingham, era demasiado una jugada maradoniana la que armó y espectacular pisando la bola.
6: Y eso en urgencia, ya había superado a tres futbolistas, decíamos más allá de los dos goles. Este tipo cuando agarra la pelota por dentro, ¿no? Sacude de forma importante al equipo nacional, ha sido una gran chamba de Lira, pero soportar a Bellingham todo el tiempo resulta complejo.
3: México dando cara contra uno de los mejores equipos del mundo, y si no ve usted cuando reacciona en la ofensiva lo que tiene, se juega la vida. Gallardo impresionante.
2: adelante del fondo Juanza, piden tarjeta, la saca limpia, el hombre que juega por la derecha, Gallardo, quedó tocado, arranca Gordon, le va comiendo la espalda a Sánchez, le va a picar, atención, agarra la bola, irá contra el área, atención con Gordon, está esperando a Saka, está esperando a Harry Kane, lo baja de forma dramática, será tiro libre a favor del equipo de la Rosa. Acá Gallardo está maltratado, se están agarrando en las bancas, se están pegando con todo, Mario.
7: Está durísimo el pleito en las bancas, se calentaron los ingleses porque toda la banca del equipo mexicano salió para encarar al cuarto árbitro, para reclamarle también a Fagani por esa acción sobre Gallardo en donde se quejaban que había falta.
6: Juanza va al piso de manera brutal, la pelota es dividida, Juanza se tira, ¿no?, al piso, va con las dos piernas, es un tipo muy largo, es un... Recordad que es un central habilitado como lateral. Aquí está el asunto.
8: Es que se lleva muy
6: con la plancha. Aquí el tema es que la pelota
8: ay, no, horrible,
6: le pega. La vista de cerca, la vista de cerca, Warrior, ¿eh?
7: Sí, sí, y no es por menos, o sea, me parece que la queja y la molestia de Gallardo es producto de que si hay una falta, van a revisar, va al VAR el árbitro, ¿eh?
2: La va a revisar porque es cierto que toca primero la bola, pero eso no conlleva que te permitan mantener la pierna arriba y plancharle la espinilla al rival. En esta acción tiene que ser de roja, al final de cuentas, primero como le pega la pelota en la pierna derecha, así que la pierna se levante y por supuesto que coquetea con la roja.
7: Ya la vio, ¿eh?
2: Sí, ya viene. Escuchemos al australiano iraní Fagani. Inglaterra se podría quedar con 10.
9: Number 26 coming to save the foul play, who is the record?
2: Se queda.
0: Roja, vámonos.
2: Y mire, está Raquel también. No lo puede creer. Su jefe está desesperado, empieza a mover sus piezas. Vendrán los cambios. Inglaterra, estamos contigo.
7: Se viene la locura, no sabes la molestia que hay en el banquillo del equipo inglés.
0: Es que también
7: por la expulsión, por el intento, y vamos a ver si también reacciona Aguirre. Sigue calentando Santi Jiménez y el propio Brian Gutiérrez.
2: Vaya partido,
6: Y manda a llamar Fagani tanto a Edson como a Kane para platicar. Me parece que es una decisión correcta. De una no la alcanza a ver, le queda un poco lejana la jugada. Juanza va con todo, Tuchel empieza a hacer algunos apuntes porque tiene que adecuar, ¿no?, en esta posición que insisto, y una de las posiciones que más ha tenido el equipo inglés, tiene que
0: ver
6: la parte del lateral derecho. Juanza, que lo había hecho muy bien, había buscado a Quiñones lejos de su portería, aquí compite con Gallardo, se equivoca, circunstancia, lo que tú me digas, se tiene que ir este buen defensor porque lo había estado haciendo muy bien,
0: defensa.
6: Muchísimo.
2: Le quedan 35 minutos al partido, lo que agregue Fagani para que México intente pelotear a Pickford. Llega el centro, buscan, atención con esta. Se juega la vida desde el fondo. Piden tarjeta para ahora el atacante. Kane está golpeado. Lo barrió Gallardo, se va y reclama. Dice que no lo toca. Inglaterra está exigiendo. Fagani empieza a perder un poco los papeles luego de la expulsión de Juanza. No porque no fuera expulsión, sino porque ahora le van a pedir cualquier cosa a todos. Acá viene el señor Gallardo, va por la pelota, no hay falta en ningún momento contra Harry Kane.
8: Oh, mira, con sus zapatos,
6: anteriormente aquí no hay ningún sentido.
0: El
6: Gallardo que busca la última sola, pero es más que evidente que el equipo inglés está buscando, digamos, resarcir el hombre. Bueno, Tuchel me parece que se está tardando bastante en modificar ¿no?, la situación y poner ahí, digamos, a un lateral derecho natural o a un defensor, porque en esa zona el único que está es Saka, y Saka no tiene regreso.
7: Sí, ya están decididos, me parece, pero siguen hablando mucho, tienen mucho diálogo ahí con los hombres de su cuerpo técnico. Cuestión de minutos para que se vengan las modificaciones. Sí. Tuchel, que por cierto, es uno de los únicos tres técnicos extranjeros que han dirigido a la selección inglesa. Los otros son Capello y Sven Goran Eriksson.
2: La bola viene larga, atención que la quería Harry Kane. Veremos la postura de Inglaterra. Tiene que tener cuidado México en la dividida. Bellingham le mete cierta inteligencia, intenta pasar, mete en la barrida, llegó con todo Quiñones. La bola aparentemente era para Inglaterra, la dieron para México, la mueve rápido Jiménez. Tuchel
7: sacó a los cinco de que estaban calentando y los metió todos a la banca, a ver si no lanza cinco cambios de jalón.
10: Viene Stones de entrada, viene que es un central, puntualmente no tirará a uno de ellos, ya sea a Gonzague o el mismísimo Stones que juegue de lateral derecho.
7: México alienta el Estadio Azteca de pie, todo mundo comiendo desde la suya en la camiseta, llegó Quiñones, completamente machucado, será saque de meta para Pittsburgh, tenemos apenas 56, el juego es empatarlo, el juego es tratar después de ganarlo antes de que nos vayamos al extra. Inglaterra ya con 10, no sé si aguante una hora más en la capital.
10: Y se va a Miguel Rosaca, ¿no?
7: Sí, es el hombre que abandona por parte del equipo inglés. Miren esto, le tienen que decir, venga, apresúrese ya, aprieta el paso y vendrá entonces Stones. Máxima tensión en el partido.
10: Total tensión absoluto. Dramático el ambiente que se vive en una noche brumosa en la capital del país, en donde está jugando la selección mexicana y está perdiendo 2-1.
7: Dos goles que hizo Jude Bellingham, descontó Quiñones, que le ha empatado a los Hernández, a Luis y a Javier como máximo anotador de mexicano en un mundial.
10: Y a final de cuentas Stones va a jugar como defensor central, que es su puesto natural.
7: ¡Atención, que viene Gol González en el fondo! ¡Con Eddy! ¡Marco penal! ¡La peinó Harry Kane! ¡Llegó Gordon! ¡Un velocista! ¡Fagani marca penal! ¡Inglaterra cuando ataca, pega, destroza! ¡Inglaterra te hunde! ¡Cuando vienen el ataque son impresionantes! ¡Vengan dos o tres! ¡Se queja el tal Rangel! ¡Salió! ¡Observe usted la peinada! Parece que no hay fuera de lugar de Harry Kane, doctor.
10: No hay fuera de lugar en ningún momento. Aquí está Kane que va y compite de buena forma. Me parece, es penal. El tal Rangel está, o sea, en mejor posición no podría estar parado el tal Rangel. El tal Rangel está en el punto penal. Está en el punto penal. Realmente lo toca cuando está. ¿No? Hay un contacto, es penal. No hay ni qué revisar puntualmente y vendrá. Por supuesto, Harry Kane será el encargado. Otra vez en esta costumbre, donde el que agarra la pelota es Bellingham. O'Reilly está en el punto penal, el que lo va a cobrar es Kane. Ya lo decías, lo de Gordon, que había tenido una Copa del Mundo regular, entró de cambio el partido pasado, y eso le hizo ganar su titularidad, y el tipo ha encontrado por ese costado, porque Saka no anduvo. Gordon ha generado y ha generado, vale, junto con Jude Bellingham, y podría ser un aire y un respiro importante para el equipo inglés.
7: Una cosa de locos, Guaro, lo que estamos viviendo. México jugando contra 10 ingleses. A la segunda jugada de la expulsión viene penal. Jude Bellingham quiere hat-trick, pero al final se la va a dejar a Harry Kane.
10: Toda la banca del equipo mexicano en reclamos constantes con el cuarto árbitro, incluido también el vasco Tuchel. Hasta Tuchel está enojado. Hasta Tuchel, para entender lo que está pasando en la cancha. Yo no sé qué quería de Tuchel. Al final de cuentas, Fagani de una la marca. Insisto, la expulsión no la marca de una porque le queda muy lejos. En esta la marca de una y tiene total razón. Este es un árbitro de polendas. Es un árbitro perfecto para este partido que ha sido realmente una locura.
7: Ya le llaman a Santi Jiménez y me parece que también será momento de Brian Gutiérrez. En el partido 119 para Harry Kane. El tal Rangel se enfrenta al momento más difícil de su carrera, pero que lo puede encumbrar. Es ahora para Rangel, es contra una potencia, es contra Harry Kane, es la historia pura del fútbol inglés. El delantero del Bayern Múnich busca su gol 85 en la historia de la selección inglesa. Aquí viene Harry Kane contra Rangel. Le regala uno de los palos, se mueve Fagani, vamos Rangel. Rangel en el fondo, silbatazo de Fagani. Viene ahora, aquí está Kane, allá está Rangel. Un fierrazo fue contra el palo derecho, inmortal Harry Kane. 85 goles en 125 partidos. Es una
0: maldita. Hay tiempo todavía.
11: Le pega con todo, él sabe que se va a ir a ese lado. Está la intuye bien, le va a pegar con todo, no va a tirar antes. Un fierrazo. Lamentablemente el bote le queda mal al Tala, no llega y bueno, penal.
10: Me parece que ya veremos la acción varias veces. Esto es fascinante porque el tipo voltea a ver exactamente a dónde la va a tirar, ¿eh? Ya volteó a ver, ya espejó dónde la va a tirar. Ahí llega Rangel, el fierrazo es brutal, está con la parte interna, con la velocidad y el poderío que tiene Javi, que le queda, vemos parte interna. Es un fierrazo realmente imposible. Decíamos, Rangel estaba parado en el punto penal. Estaba parado exactamente donde tenía que estar parado. Esa es la realidad.
7: Gordon acaba, lo toca prácticamente adentro del área grande, pero entrando. O sea, Rangel no se equivoca porque está bien colocado.
2: Dos cambios de México, Warrior. Dos modificaciones, abandona Morita con el número 19 y también Robo con el número 7 en la cancha. Santi y Brian Gutiérrez, por las condiciones y circunstancias del partido, bueno, pues tiene que modificar el eje de ataque con mayor presencia, Javier Aguirre. Es aquí para el Chaquito, como con Giovanni. Una que estamos pidiendo, recupera la memoria, esa memoria que tenías en Países Bajos. Hay que recuperarla, hay que regresar al gol. Tiene que acompañar la dupla Gigi, tiene que aparecer en este partido cuando le quedan 28 minutos y medio al juego. México necesita empatarlo y alargarle contra 10 ingleses el partido. A Tuchel arranca desde el fondo con un amor propio impresionante en esa zona. La había ganado Ponza, la tocó. Luego golpearon severamente en ese sector al propio Harry Kane.
7: Que después del tercer gol, de alguna manera busca el equipo inglés no tirarse tan atrás. Ahí estamos, ya no está Jorgito Campos. Pero ahí está la carita del Conejo Pérez, de Hugo Sánchez, de Infantino. Infantino no juega de este lado puntualmente, ¿no? De los
2: futbolistas juega más al norte.
7: Exactamente, sí. No, juega con el mundo.
2: ¿Cómo? Juega con el mundo. Hoy le quitó una roja a Estados Unidos. ¡Cállate! ¡Llega Brian! ¡Vamos! ¡Arranca Brian! ¡Tocan la pelota! ¡Prepara Quiñones! ¡México todavía puede! ¡Le queda menos de minuto! ¡Centro! ¡Inglaterra sacando la furia! ¡La furia de los caballeros! ¡La furia de la mesa redonda! ¡Sacando todo! Con el caballo y la lanza llegó el centro, Pickford la saca, Alvarado ahora viene, intenta el equipo nacional mexicano, la bola viene en profundidad, Brian pide en mano, pide en penal, ¿qué dice Fagani? La tiene Pickford.
7: Otra vez, primero le pega, digamos, y luego puede ser que hay un contacto con la mano. Aquí está la acción y otra vez Pickford, que ha sido realmente figura. Lo que creo es que no rifa la pelota Inglaterra, intenta salir con la pelota controlada.
2: O'Reilly para Bellingham, que en cuanto empezó a agarrar el sentido del juego ha hecho un partidazo, le costó 40 minutos, bueno 36, y luego cada vez que la toca lo hace bien. Harry Kane se apoya, la dejan con Declan Rice, que juega desde el minuto completado. Gordon con velocidad pasa por la espalda de los centrales, arranca Gordon, que ha sido un diferenciador, va contra Edson, sigue Gordon, sale desde el fondo básquet, impresionante, ganando, tocando la bola, regresan con Edson, la movía el equipo mexicano. Aquí está entonces Gallardo, la gente impulsa al equipo nacional. 63 minutos, el resultado más grande en la historia de México lo consiguió en Wembley contra Brasil, la medalla de oro de Londres. Así que algo contra Inglaterra hay que hacer. Inglaterra nos dio la medalla de oro en esas tierras. México tiene que hacerle algo a los británicos. Es momento, es ahora, lo está esperando todo el país. Espera Noruega en Miami el sábado. México podrá llegar ahí si lo empata, seguro. Está jugando con 10 Inglaterra. El centro violento la saca desde el fondo. El cuadro visitante, será córner a favor del equipo de Javier Aguirre. La sacó Stone.
7: Está bastante bien Stones en un momento bravísimo. Ha tenido un par de cortes importantes. A Concha lo dejan mano a mano con Quiñones. Ahí me parece que podría, digamos, estar el pan. Concha es un central que no sale tanto. Ahí Quiñones podría generar cosas.
2: 7 mexicanos buscando, 130 apoyando.
7: Vamos.
2: 130 millones detrás de esta pelota de Alvarado, que va volando. Atención al remate que no llega. Brian consigue, el hombre de Chicago. El balón ya llegó por este costado. Preparan la bola con Alvarado. Sale Quiñones con 4 goles en el Mundial. La pisa contra Harry Kane. Marcha de Tucha. La pasa. Mira, México viene. Llega el centro. Puede ser. Intentaba eso. Sale todo.
7: ¡Mira!
2: Y luego Harry. Y la levantan contra Declan Rice. Pedían falta. Fagan y dice que no hay nada. La tiene Quiñones. La pisa dramáticamente. Foul, dice el australiano.
7: Y ahí está otra vez toda la gente, mi guardia, pidiendo a la penal en favor de México.
2: Toda la banca se levanta, inclusive es extraño, el más calmo es Javier Aguirre y los que están más tensos son todos los jugadores. 65 minutos, es importante otra vez meterse en el marcador antes de la pausa de hidratación porque después vendrá puro nervio. Esta es la que querían como penal contra Brian, el hombre nacido en Chicago.
7: ahí está ese contacto en Liga MX, todas esas son penales, sí, doctor Ramón Aviso.
12: Sí, que bendito no estamos en la Liga MX, ¿no? Finalmente.
11: En México, doctor.
12: Estas los de marca, me parece que Pagani hace lo correcto, ni siquiera lo mandan llamar y le dice nada al oído. Aquí la única cosa es a tener tus dos centros delanteros que puedas empezar a equivocarte a tirar centros desde cualquier lugar. Hay que tirarlos desde los costados, no tan frontal, porque los centrales van muy bien del equipo inglés.
7: Pagani dijo que no le importa que en la Liga MX se marquen, aunque están checando posible penal, señoras y señores.
13: ¡Van a revisar!
7: Penal de Harry Kane, Mario.
13: ¡Van a revisar, Martín! ¡Ahora viene Piojo! ¡Se levanta toda la banca del equipo mexicano! ¡Van a revisar!
0: Vamos a ver si lo hace como la MX.
7: Estas en México son penal todas, absolutamente todas.
0: ¡Ah, no mames! ¡Estoy viendo penal!
7: No parece que ella está río lo de Harry. A ver,
0: tengo mis dudas. Primero. Ah, no más, pena. Bueno,
7: la toca,
0: es que le pegó.
7: Que le pega Harry, así que es penal, doctor. ¿No? ¿No le parece? Todos los jugadores de Inglaterra se llevan las manos a la cabeza. No lo pueden creer que esté revisando la jugada. Aquí el tema es esta no se ve tan clara puntualmente. ¿Sabe quién? Podría pensar hasta que el que puntea la pelota, ¿no? Es Harry.
12: ¿Crees que es Harry?
7: Está difusa. Ahí viene ya. Pagani tarda poco. Hace rato no escuché nada, pero no importa. Escuchemos ahora otra vez al australiano. Porque ha sido la gran figura.
0: Esta
7: jugada la marcan como penal. Harry Kane llega tarde y termina siendo tiro.
11: No podemos perder. Sácale la roja, árbitro, para que ya nos des el triunfo.
7: Al final de cuentas, si está en esa situación el VAR, no ha sido utilizado de manera tan frecuente. Aquí ha sido utilizado dos ocasiones. Es penal, bien marcado. Es tarjeta roja, bien marcado. Por supuesto que los ingleses en este momento sienten que les están robando la vida como tal. Ya tendrán que revisar, pase lo que pase con este partido, en donde se darán cuenta que las dos decisiones están bien tomadas, ¿no? Esta que parecía como medio gris acabó siendo bien marcada, y la roja también.
13: Raúl Jiménez buscando su tercer gol en Copa Mundial. Es casi infalible lo que va contra Pickford. Endereza con pierna derecha. ¡Raúl!
7: Contra palo derecho, le da vida al país.
0: Buena.
7: Pickford se lanza.
0: Dos más.
7: México todavía puede empatar el partido. Gana el recurso. Necesita otro gol en los momentos.
12: El tirado, ya lo mencionabas, es.
7: Aquí está otra vez Gordon. Llegaba Gordon del área, es una amenaza. La intenta cerrar O'Reilly. La gana sin falta, la consigue Inglaterra. Tocan para Harry. Harry Kane pedía la infracción. Se abre la cancha para Chaquito. Chaquito la consigue, la toca hacia atrás. Tenemos un inglés lesionado. Se detiene el juego.
0: ¡Puta madre!
12: Es que Tuchel sigue hablando mucho más con el cuarto árbitro. Hace pocas modificaciones, solo de cuarto la entrada de Stones. No ha hecho ningún recambio más. Sigue corriendo el tiempo y no cambia.
7: Está molestísimo, toca las ventanas de madre ya para el cuarto árbitro. Vaya momento, los jugadores del equipo mexicano de la banda intentan impulsar a la llegada. Santi Jiménez extiende el brazo para que cumple con frente acá en el Estadio Azteca. Al portero que más
0: le ha
7: hecho Raúl Jiménez en la Liga Premier es justamente a Pickford.
12: Aquí se ve clarísimo en esta toma donde Pickford lo aguanta bien, pero en el último momento da un ligero paso a la izquierda y ahí es donde Raúl aprovecha con la parte interna, ¿no? Ponerla de alguna manera cruzada.
13: es casi infalible en penales. Warrior está a punto, Tuchel no se debe mover la banca, estamos a nada de la hidratación, se sigue calentando el ambiente, estamos
0: mariano,
13: sí, también me parece que para Piojo, Marti, a distancia. Oye. Sánchez también está muy cerca, muchos reclamos, creo que los dos equipos deben dar bien la pausa,
12: Está reclamando Sánchez de que hay un codazo, ¿no? Que de pronto le tira realmente un codazo, se agarra la lengua, inclusive le enseña diciendo, me están reventando la cara. Pausa de hidratación.
11: Otra roja, por favor.
13: Llegó la pausa de hidratación, Pagani en un ambiente calientísimo en la capital del país.
0: Muy buen partido ya.
13: 2-2 contra Inglaterra, pero nosotros.
0: Buena, pero Diego gana el
13: este partido histórico que se está viviendo en la Ciudad de México.
0: Travieso Arce. Ya no echen.
11: Si empate se va a tiempo extra, ¿verdad?
14: Sí. Hidratación, estamos deshidratados porque estamos viendo. Está ¿cómo me lo dicen? Ahí te tocaron más.

0: mero, ya mero, come. Ya mero se logra.
1: Estamos de vuelta en un partido de locos en la capital del país, en el Estadio Azteca. Inglaterra con 10 hombres le está ganando a México 3-2. México acaba de descontar vía penal. El juego va a ser dramático. Vendrá a mover su banca de nueva cuenta, aparece el señor Tuchel. Se abrazan y posiblemente serán los momentos más dramáticos en la historia de los mundiales para México desde que tengamos uso de razón. Desde hace 40 años México no está entre los mejores 8 del mundo. México nunca ha perdido contra Inglaterra en nuestro país. Está cayendo contra 10. El Vasco Javier Aguirre mueve sus piezas. Hizo 3 cambios. Hasta el momento Inglaterra solamente 1. Pero ya vienen otras modificaciones, Warrior.
2: Está con el 25 Spence. Y me parece que también vendrá Dan Bourne. Con el número 15. Son los 2 cambios.
3: El tipo más alto de O'Reilly del mundo mundial. Lo de Dan Bourne es un tipo realmente altísimo. Es un defensor. Spence va a su posición natural porque muchas veces fue utilizado como lateral derecho en esa posición. Ahora va a jugar como lateral por la izquierda y se va Anderson. Okay. Este medio de contención, fantástico, mi guarro, que realmente corrió la milla, corrió un maratón, apretó todo el tiempo, está totalmente desfasado.
2: Sí, ya no puede. Anderson se va y vendrá entonces Bourne, el jugador de Newcastle.
1: En este instante le quedan 15 minutos y medio al juego y lo que agrega el árbitro, que serán como están las aguas otros 10.
2: Martín, vamos,
1: señor, ¿quién está listo, Fidalgo? Y mandan a calentar a Memote Martínez. Vienen los centros al área para que Memote, por eso fue convocado, para que haga la heroica en una peinada, en un remate, en una jugada milagrosa. México jugando con 2 centros delanteros contra 10 ingleses. El movimiento viene en Vázquez. 75 minutos en la capital.
0: Vamos.
1: Inglaterra defiende con todos. Acá viene Gallardo. Gallardo buscaba, se pone en posición adelantada. Raúl, la tocan con Brian. Brian ahora. Lira tenía posición de disparo. El toque viene con Edson. Inglaterra en su área. Edson otra vez con Lira. Lira regresa para Gallardo. Gallardo ahora en el toque con Jiménez. Raúl tiene a Chaquito. Vamos, Chaquito del área. Vamos, Jiménez. Vamos, todo.
4: ¡Tira!
1: Aquí viene el ganchito. Revienta desde el fondo donde sea. Y le pega Spence. La recupera en el medio campo. Inmortal el guardameta Talavera. El jugador Rangel.
5: Adelante.
1: Otra vez arranca México, veremos. No me diga y no me cuente que en esa portería norte con un gol de cabeza contra Inglaterra lo va a empatar México. De cabeza, vamos, sería magnífico. Viene el centro, Pickford. Sale con los puños, rechaza Conza. Inglaterra cede toda la iniciativa. El estadio se le tiene que caer encima al equipo visitante. El cambio de juego es impecable. Ya hay tiempo y espacio para hacer el jugada. El desborde y lo que quiera Gallardo. Clava otro centro. Aguanta, queda raspado. Aguanta, que saca desde el fondo. Inglaterra. Esto va a ser un concierto de aquí a que termine el partido.
3: Aparte me parece la entrada de Gallardo muy sensata. Necesitas a alguien que te tire la pelota entre líneas. Alvarado está muy escorado. Hay mucha gente. Necesita no solo tirarse esto, sino también asistir. Y ahí Hidalgo puede hacerlo.
1: Aquí viene. Aquí está. El centro va. Atención. Hacerla de lujo. Como Negrete la terminan sacando en el fondo.
0: Le están dando chance.
1: Como Negrete tiene otra vez el Tala Rangel. Reorganiza Inglaterra, que juega con línea de 5 y luego 3 más y ya los que queden. Señoras y señores, arranca México.
0: Buscan,
1: intentan, quieren el centro, la pelota sale rebotada, la tiene Lira. Lira la levantó,
2: segundo palo, rechaza Conza, mete el cuerpo Jude Bellingham, recupera de inmediato, otra vez Edson, aprieta el calentamiento de bote, está a punto de ingresar Fidalgo, viene con 4 goles Quiñones, ya tiene 3 Raúl, el balón de Edson, toca México, resueña por el empate, el cambio de juego va para Bryan, Bryan se va a meter al área, aquí está Bryan, aquí viene Bryan, le pegó, directo tapa desde el fondo, espectacular,
0: metiéndose
2: con alma absoluta, Corsa, otro centro más, encendió el área Born y la sacó con la cabeza.
3: Que final de cuentas ahí está el equipo nacional, encima y encima y encima, alguna va a tener,
2: una le pide a México, una viene, y acá insiste en Inglaterra completamente, apostando al contragolpe, Tuchel no hace más cambio, arranca Gallardo, está el centro, sacude Spence, pero se está cayendo de maduro, el estadio de pie abrazando la bandera, mordiendo la camiseta, están todos, se empiezan a caer los soldados, ya no puede más con Zaguario.
3: Se está bastante afectado, inclusive voltea a la banca con Tuchel como diciendo qué va a pasar, se vendrá entonces en cualquier momento la verificación del equipo mexicano, es Jorge Sánchez el que abandona a la cancha Fidalgo, un hombre más para la creatividad, a ver si aparece la magia de Fidalgo.
2: 8:40 de la noche, inmortal, viene el tiro de esquina, el Bebote, ya tiene que entrar el Bebote, todos al abordaje, se juega contra 10, Inglaterra apretando el puño, México va con 7 al área, 3 al rebote, defienden los 10 visitantes, y porque burla, inteligentemente, se da ahora córner por el otro lado, inmortal.
4: Y ha hecho la vida imposible a México, está atacando todo, está atacando todo, está yendo con todo, y aquí nada más le raja,
5: no, no, no, no,
4: ahí la tenía.
2: Son 79 minutos y Pickford quiere ser el héroe. La tocan y vienen con Alvarado. Centro que rechaza correctamente desde el fondo Stone.
3: Ha entrado muy bien Stone. Entró muy bien Burn. El tema está condicionado. Conza, tienes que insistir contra lateral volante por la derecha porque está muy tocado el 2 inglés.
2: Ahora el mote. Viene el Bebote, atención, Fagani dice que no pasa nada, que le están explicando desde el VAR si hay algo que revisar, todavía no se cobra, viene el movimiento, lo quiere México desde arriba, contra los jugadores que iniciaron esto, llega el viento, no pudo ser, llegaba pleno y absoluto en esa zona, Edson, se levantó, añade el hombre del Fenerbahce de empujar, observe usted, le hacían penal clarísimo al Chaquito, no pudo ganarle cuando remataba con la cabeza,
3: el penal que le hicieron al Chaquito, mira la cabeza demasiado pronto, me parece que da la impresión que es el momento en donde pierde de vista, porque ya había ganado, era rematar con la frente, la pierde de vista, intenta girar la cabeza y eso hace que la pelota se vaya a cualquier parte.
2: En unos octavos de final, con el número de Manuel Negrete, en la portería en donde metió el gol de tijera, va a entrar el Memote Martínez Barrio.
3: Está listo Memote, va a ser gol, ¿eh?
2: Hay centros, hay espacios por los costados, Gallardo ha tenido 3 centros consecutivos del otro lado, Piojo, necesitamos un rematador férreo, jugador de área. Están todos buscando el centro, la pelota va por debajo, no pudo, Rice la revienta, Jude Bellingham. Mantiene el cuadro intacto de esa forma Tuchel, sufre todo el partido, se va de la cancha Quiñones, 4 goles en contra del mundo, impresionante actuación de este hombre en Colombia, naturalizado mexicano, ha hecho la diferencia absoluta en la Copa del Mundo.
3: Sin lugar a dudas, ha sido poderosísimo, maravilloso, alcanzó a Luis Hernández y a Javier Hernández, pero alcanzó a Luis en una sola Copa del Mundo, 4 minutos en una Copa del Mundo y no ha terminado para México todavía.
2: Nunca antes visto lo que ha hecho Quiñones. El balón lo viene consiguiendo entonces Gallardo. Gallardo la tocó con Fidalgo. Fidalgo viene con Vázquez. Fidalgo ya observó. 3 centros delanteros. Tiene México el rey. La acarició Chaquito con puerta izquierda, puerta interna. Le mandó arriba, salió ganando Pecho. El balón pasó. A nada en este remate.
3: De alguna manera, y da la intención Tuchel que apuesta puntualmente a eso. No está moviendo. O sea, el tema de Gordon ya no toca la pelota porque Gordon era un facilitador en el contraataque. Ahí tienes a Rashford que podría ayudarte a encontrar algunos respiros.
2: Pelotazo hacia Harry. Mete contra los centrales. En el fondo está Rangel. Sale jugando. 81 y medio. 60% de posesión para México. Juega contra 10. Está perdiendo y lo tiene que empatar. México tiene que empatarlo, solamente ha perdido dos veces en este estadio, en partido oficial, no puede llegar la tercera ocasión. México tiene que ganar a la potencia como es Inglaterra, a la mejor liga del mundo. Llegó el centro de la pelota que queda pip porque grita inmortal.
4: Para mí va a ser muy difícil, hay que ir a las bandas y sí tirar un centro hacia atrás y ahí está el remate.
5: Pero más cercano, porque Alvarado tiene el centro casi de 80 metros, es demasiada distancia puntualmente. Inglaterra intenta hacer esto, pero va a acabar tirando la larga, ¿no? No tiene mayor opción como tal. A final de cuentas, me parece, insisto, Tuchel pasa el tiempo y pasa el tiempo y dice, voy a apostar, ¿no? A toda esta estructura defensiva de altura y de fuerza para llegar a la siguiente etapa.
2: Da la impresión que no quiere sacar a los atacantes por si hay tiempo extra, lo está sintiendo. ¡Atención!
6: ¡Ale! ¡Ale!
2: ¡México! ¡Atención! ¡Pelota dividida! ¡Tampoco se arma la borda con el Chaco! ¡Parece que el Chaquito viene bien, Barrio! ¡Parece bien!
1: Juega con el martillazo. Son dos aproximaciones importantes, dos presencias del atacante mexicano. Hoy la selección ya en estos momentos con tres nueves ahí con Raúl, con Emote y con Santi. Siete minutos le restan y otros 10 que agregue Pagani. Atención que viene México, viene México, viene México. Gallardo se va a llenar otra vez el área de forma aérea a favor de la escuadra nacional. Todos los ingleses reclamando, el córner será para Bryan. Va en cortito a moverse el
5: equipo
1: Alvarado. ¿Cómo? ¿Por qué? ¡Esa maldita regla no sirve para nada!
5: Las nuevas reglas, Martí.
4: El VAR nos ayudó, ahora
2: ya está. ¡Esa regla es una basura!
4: Velo. En estos momentos sí.
5: Ahí está lo que decías de Jiménez. Spence va muy bien al piso y luego desde el piso, ¿no? Alguna vez tú decías como cucaracha revolviéndose. Con total respeto, Spence en dos ocasiones salva el remate mexicano.
2: ¡Qué momento! El público tiene que apoyar con todo. Llega el trazo de Pickford. La gente desesperada en la cancha del Azteca. Aquí viene Inglaterra. Son ultra peligrosos. Harry Kane la filtró para Cara desde el fondo. Kunza recibe falta muy fuerte de Raúl. Se desespera Javier Aguirre. Estamos contigo, Mario. Le quedan seis.
1: No lo puede creer Javier Aguirre con las manos en los bolsillos, observando el reloj, observando el cronómetro. Todos en la banca expectantes. Muchísimo drama esta noche.
5: Lo que tú decías del equipo inglés, por supuesto ataca poco, ya desde que quedó expulsado y cuando metieron el 3-1 ataca mucho menos, pero los pocos momentos en donde atacan, ¿no? Da una sensación de peligro, de realmente, ¿no? Implacable.
2: Declan Rice ha jugado en algodones, en el minuto 1 lo amonestaron, el tipo que le va a pegar, no ha cometido una falta más. Mete el centro, buscan con Harry Kane, intentaba sacarla en ese cuadro México. La rechazan ahora en 2-3 tiempos, la pierden contra Jude Bellingham. Bellingham intenta amasar la bola, tiene por el costado Spence. Van a hacer larga la cancha, vienen en la profundidad para Harry. Sale jugando Rangel, tiene que ir con velocidad México. Inglaterra se está quedando. Harry Kane va y retrocede, también Gordon, aprietan todos. Llegaron Bellingham, lo eliminan, avanzan con Edson. Spence viene a marcar. Atención que aquí está Alvarado, enganchó, le va a pegar, metió el centro, está en el gol. Quería penal para él y dice que no hay nada. Pedía un penal contra Raúl, cayó en el área, indignación, y le pega desde el fondo. El Memote estaba metido en la zona final, lo fueron agarrando. ¿Qué pasó ahí?
5: Piden un jalón de camiseta, Martín. Jalón de camiseta sobre Memote.
4: Otro penal, por favor, árbitro.
2: 85 minutos y medio. A punto del infarto. El negocio que van a hacer los cardiólogos. Madre santa, la pelota la va manejando Fidalgo, metió el centro, puede ser. ¡Pinfield! Sale con todo, mete su rebote. Le piden que empate Vázquez. México la quiere por arriba. Tiene tres centros delanteros. Fidalgo en la apertura para Alvarado. Atrás está entonces apoyando por sus dudas. Lira viene, le exigen con todo. A Gordon, otro centro más. Toma el contacto, Fidalgo se levanta. Rechaza Jude. Aguanta Bellingham, se marcó posición adelantada.
5: Aquí será interesante que alguno de los centros delanteros, y ahí tenía que ser Santi Jiménez, que permita de alguna manera que Raúl, y aquí está la acción de Pickford, que eso es fundamental, inclusive se lleva puesto a Martínez, que de pronto el Chaquito no se despegue tanto y él sea el tipo que pueda venir poco por la pelota dentro del área, aprovechando que están tirando centros y tirando centros. Alguien la tiene que pedir entre líneas y Jiménez, Santiago podría ser uno de ellos.
2: Estamos en la cabeza de los Jiménez y del Memote. La esperanza de México del tiempo extra está colocada en tres centroatacantes. Le pega un heroico Pickford que le sacó dos goles a Raúl de forma impresionante. Aquí la baja Conza, la prolonga Declan Rice, la tiene desde el fondo Rangel. Estamos acercándonos a los últimos minutos del partido y lo que agregue Pagani. Todo mundo al abordaje. Viene ahora y trata de atacar contra la isla del fútbol el equipo mexicano. Aquí viene, acá va Gallardo, la saca Stones, la complementa Conza, la revienta como puede Jude Bellingham. El rebote quedó, a ver Edson que prepare, no quiso pegarle. Adelantado viene Pickford por la banda, aguantan con Alvarado. Alvarado tenía en un instante a Lira, no se juntan, se tardan un poco. Spence retarda la situación, sigue Spence por un momento. Perfila perfecto, ya le están ganando el centro, le pega a Bordo, la tiene Lira. Estamos en 88 minutos. México necesita el gol. La esperanza está en este centro que saca desde el fondo. ¡Van a la dividida! ¡Impresionante! ¡Curry King cae! ¡No hay falta! ¡La consiguen con Rodríguez! ¡El taporazo para el rebote! ¡Apertura para Gallardo! ¡Gallardo con el centro! ¡México quiere llevar a Raúl! ¡Intentaba recentro! ¿Qué hay que quiere? ¡Gordon que sacude! ¡Será de manos para México! ¡Son 88 con 20 en el Azteca! ¡Qué partido estamos viviendo! ¡Otro centro más busca México! ¡Aquí está Bryan! ¡Bryan que viene! ¡Es para Fidalgo! ¡Que le pega, le pegó! ¡Pinto!
4: ¡Odio a Pinto! ¡Lo odio! ¡Qué fierrazo venía! Y Pinto dice... Aquí no me la voy a rechazar, me voy a quedar con ella.
5: Sí, al final de cuentas hay un pequeño rozón de Bellingham y es por eso que la pelota agarra una comba realmente complicada. Pickford ya la tira puntualmente casi al techo. Viene cambio del equipo inglés. Rogers está listo.
2: Rogers viene, Tuchel insiste para que no decaigan. Hay que recordar que México está jugando desde el minuto 9 de la segunda parte contra 10 de Inglaterra. Tiene que sacar aquí el partido, no se le puede escapar. Es contra 10, carajo. Vamos entonces, son 89 minutos, es contra 10. Hay que llenar el área, Pickford. Van con todo, son 89 minutos, se va el monumento al fútbol. Se va Harry Kane, Barrio.
5: Se va el máximo goleador del equipo inglés, Harry Kane, camisa número 9. A los 11 años ya estaba en la academia del Tottenham, en la cancha Rogers.
2: Veremos cuánto le resta este partido. Es lo que agrega el cuarto árbitro, Jayet de Marruecos. Todo mundo impaciente, todo mundo observando. El Vasco reclamando a Fagani, le pega Stones larguísimo. Buscan y buscan al recién ingresado. Intenta conseguirla, mete el cuerpo. Rogers desplaza, piden falta, será tiro libre. Es balón para el equipo nacional mexicano. Estamos en 90 minutos, 11. Se ganó 11, Rogers. Se quiere
5: que México empate.
2: Aquí viene. Tuchel sabe que no van a
0: perder. ¡Ale, México!
2: Sabe que el partido lo tiene que terminar aquí. México tiene 11 minutos para empatar el juego. Llega el centro. ¡Va!
4: Hay que tener mucho cuidado. No hay que tirar balones tan frontales. Pittsburgh la está midiendo bien. Es un portero que va.
2: Largo pelotazo para Roger. Se va la bola.
5: El tema del centro es que viene muy elevado y entonces ahí le da mucha posibilidad a Pickford. Cuando el centro es más cercano y más rápido, ahí Pickford no se anima puntualmente a salir. Ahí tienen que participar los defensores centrales. Está bien, está claro que desde que entró Martínez tenemos centros al área, hay de centros a centros.
2: Llega Fidalgo, otra vez viene México al abordaje. Son 91, le quedan 10, hay tiempo. Paciencia, maldita sea paciencia. Es un centro bueno, es un disparo de media distancia. Pico jugando en 5.50, inmortal en el área chica en la línea. Atención que aquí llega Gallardo. Gallardo tiene a Fidalgo, lanza en el 2-1. Queman a Rogers, atención con Fidalgo. Tiempo y espacio, 5 al área, 3 al rebote. La pelota sale raspada por Conza y será otra vez córner por la punta de la izquierda.
5: Meten a Rogers para que le ayude a Conza en el entendido que los centros vienen por este costado, 2-1. Los centros que tira Alvarado, ahí está Gordon y está Spence.
2: México trata de rozar la historia. Estos son los partidos que se piden los futbolistas para pasar a otro nivel. Es el partido para hacer historia. Llega y no pico, raspa la pelota con el puñetazo. Fidalgo recupera, contiene la bola, la deja en este costado, arranca México, solo está Brian. Tranquilidad, viene la bola, allá va el trazo largo y equivocado. Será saque de meta para el equipo de la Rosa.
5: Son muy largos los centros, son muy largos los centros, y eso le da perfectamente chance a medir a los defensores centrales, que también van de frente, y a Pickford. Es el centro, insisto, tiene que estar mucho más cercano al área grande, no tan lejos.
2: Hay momentos en la vida que se te ponen, y este es para México. Son momentos en donde la historia se tiene que resquebrajar. Son momentos para hacer la diferencia. Son momentos para hacer algo distinto. Son momentos para cambiar todos los anales. Son los tiempos para en este momento generar la ilusión recalcitrante de más de 130 millones de personas. Es el momento. Es contra Inglaterra. Es en la compensación. Es en los 93 minutos. Arranca el equipo inglés, gana desde el fondo, la saca Gordon, la pone para Jude Bellingham, aguanta Bellingham desde el medio.

0: hay un desespero, o sea, hay un tema en donde cuando se decide meter a tres centros delanteros, automáticamente el equipo mexicano se vuelve un embudo. Se olvida de jugar por los costados porque cualquier posibilidad hay que tirar centro y hay que tirar centro. Está bien, esa es la idea. No tiene que ser en todas.
1: El público rezando en la tribuna y me imagino que en su casa a través de Azteca 7, el canal del Mundial, haciendo lo mismo. De pie contra la pantalla está el país, observando y alentando a 11 futbolistas. Tuchel quería el saque lateral, no lo puede creer, se lo entregan a México, desde el fondo la mueve Gallardo. El alemán está desesperado, tenemos ya 94 minutos, se va a morir. Aquí viene México, necesita una. Va preparando la final, corre Raúl, hace la diagonal el Chaquito, le tengo fe el Chaquito al Devote, venga, aquí está la bola, preparando, pelota para que la mueva correctamente, de nueva cuenta línea, cayó el centro Pickford, se amarra la pelota, pica y escapa, se va sobre 94 minutos y medio.
0: Me parece un viejito necio, pero el centro de Alvarado es prácticamente pegado a la banda, entonces la pelota viaja 90 metros, le dio permiso y le da tiempo a los defensores y a Pickford, déjala pasar, la pelota viaja muchos metros.
1: Se va a jugar hasta el minuto 101. Este es Harry Kane. Su gol le está dando la victoria a Inglaterra, que ya no ataca, por suerte. Tuchel también con los brazos cruzados, el Vasco Aguirre merodeando toda la zona técnica. Rafita se quiere meter a la cancha. 10 ingleses están sacando la victoria. Y México todavía quiere. Este es Gallardo. El toque va para Fidalgo. Que frote la pelota, que frote la lámpara. Metió el centro. La chilena. La había levantado con el pecho. La tapó Ball. Quería ser otra vez heroico lo de Raúl. Mantiene el balón México. 95 minutos y medio. Le queda todavía tiempo. Atención, la cuarta va al área. Cuatro buscando el centro. Por afuera llega Fidalgo. Fidalgo lo puede con Gallardo. Lo marca en esa zona Rogers y también Tunza. Exigen ayuda. Le pega esto en la tapa desde el fondo.
0: Por lo menos hay una manera diferente de quererlo, porque viene Fidalgo, tira la pelota filtrada, es un busco, un remata portería, es alternancia en cómo está atacando el equipo nacional.
1: 5 minutos por delante, Warrior, es un manicomio la Azteca. El Warrior ya se murió, entre aviso a Gisela, el Warrior parece que está en el hospital. Madre Santísima, el Warrior ya de pie.
0: No, se termina. No se ha muerto nadie.
1: Santo, pensé que había muerto. La bola la viene consiguiendo México. Últimos minutos, venga el centro, por Dios. Como sea, como caiga, Gordo. Qué buena marca, por favor. La termina aguantando Alvarado. Alvarado la deja con Fidalgo. Fidalgo se quita de encima Rogers. Descarga del costado. La viene en esta zona de la cancha. El propio Raya. Vamos, Gallardo contra el área. Vamos, Gallardo contra el área. El centro, el rebate. La hizo la parte interna. Giró el cuerpo. Le pegó de derecha Raúl. La mandó arriba del travesaño de Pickford.
0: Esto es lo que decíamos. No todos ustedes ser centros largos. Se zafa un centro delantero. Aprovecha. ¿No? Que Martínez retire la marca y luego define de parte interna. No era fácil el gesto técnico de Raúl.
1: Le quedan 4 minutos a México. 4 minutos, venga, 4 minutos la tiene en esta zona Rogers. La perdía, pero la recupera el equipo británico desde el costado. Señoras y señores, le aplaude Jude Bellingham de 2 goles en 98 segundos. Se está tardando en reanudar. Le van a dar la pelota a México. Se tarda Fagán y la bola para México. La saca desde el fondo. En esta zona Conza, va al rincón del campo Bellingham. El dios británico consigue otro lateral. Se pone como loco Vázquez contra el auxiliar. La Crindis llega Fagán y tranquiliza las aguas con tarjeta de amonestación. Son 98 minutos en el Ciudad de México, Estadio Azteca. Aquí Inglaterra está ganando. México tendrá todavía una chance más. Inglaterra posiciona elementos más en ataque con este saque de banda. Conza exprime el reglamento. La tocan con Bellingham. Bellingham quiso el córner. El balón le quedó a Rogers. Todo mundo saca desde el fondo. Recupera en la zona final Kane. Y Kane la deja con el enorme Pickford. Exigen al Memote. Pickford le entra de una y la pone contra los tres cuartos de campo. Arriba vendrá entonces el 17 Rogers. Lucha y va el rebote. La gana está la Rangel. Reanuda el juego. Se está muriendo el partido. México lo

0: que empatar para ir con 30 minutos más y ganar el juego. Aquí está la escuadra nacional, 98-40, es esta para México. Dentro del tiro de esquina se juega la vida el Chiquito. En el córner, en donde tiene que ir ya hasta el Tala. Que vayan todos contra 10, que vayan todo el país contra 10. Cayó mal el Chiquito, señoras y señores. Le quedan 2 minutos al juego.
1: Se tiene que salir, Santi lo entiende con el tobillo. Hace palanca y se le alcanza a lastimar de manera importante. Se lo dobló de forma grotesca. ¿Sí?
0: ¿Quién va a ser el héroe? También pasará la historia. ¿Quién va a ser el hombre que quedará marcado por los siglos de los siglos en el fútbol de México? ¿Quién va a ser? ¡La pelota viene pico! 99:20. México se queda con 10 hombres, está lesionado el Chiquito. 10 contra 10 en los últimos 120 segundos. La pelota va para Jude Bellingham. El Chiquito no puede más. Bellingham la quiso bajar, una oportunidad. Última oportunidad para México. Estamos sobre los 100 minutos de tiempo corrido. 100 minutos en el Azteca. La última va a ser mexicana. La última copa por una reina, decía José Alfredo. La última le saca Born. Le pega largo contra el medio campo. Fagani observando que restan 60 segundos. 10 contra 10 en el Azteca, en un partido dramático. Aquí está tocando la bola. Y viene México con el pelotazo. Gallardo va al mano a mano. Lo viene a marcar Rogers. Lo observa Rogers y Conza. La tocan en corto. Se va a acabar. Lo tiene que empatar México. El equipo de Aguirre viene. Va contra Spencer. El centro va al segundo palo. Presenta atención con esta. La saca desde el fondo. El equipo inglés. Le pegó Jude Bellingham. Intenta hacer algo importante en esta zona. Cayó. Jude no pudo. Aquí está México. Lira. Los últimos 20 segundos del partido. Pégale, Lira. Pégale. Todo el mundo va. 3 al área. Allá están todos, Gallardo y compañía. Ya son 4 el centro que no puede caer. Fagani observando su cronómetro. Señoras y señores, México intenta la última jugada del encuentro. La bola está en los 101. Llega el centro, está aquí. El remate, atención. ¡Oh! La pelota pasó a un lado, pico de vista, la van a todo. Fagani dice que es córner. Será la última jugada. Señoras y señores, Fagani le permite una última jugada a México. Vendrá el tiro de esquina. Ya está Tala. Lo seguimos gritando, implorando, rezando. Es la última pelota del mundial. Llega la bola. La tapa. La tapa Inglaterra. Se mantiene hasta el 102. Ingleses piden. Tuchel se metió a la cancha. Fagani permite una última. Tiene que estar bien en el área. Tiene que estar todo. Lira no va al rebote. No va a haber rebote. Lira tiene que ir al área. Aquí está México. 102. Partido de infarto. El partido 24 en la historia de la Azteca. En la Copa del Mundo. No quiere empatar el tal Arangel. El centro viene. Pickford la saca. Señoras y señores, México se ha quedado fuera en los 16avos de la Copa del Mundo. En un partido impresionante contra Inglaterra. En un juego que será recordado por todos los tiempos. En una selección que no merecía este final. En un partido que lo peleó, lo luchó, le metió el 70 de posesión, peloteó a Pickford. Buscó por todos los medios, lo intentó. Metió 9 goles en el campeonato, recibió 3, pero esos 3 están dejando fuera a México de la Copa Mundial contra Inglaterra.
2: ¡Ay, ojalá con un poco de

0: ¿Qué pedo?
1: No creo. No creo.
0: Nos robaron. Nada, qué verga. De hecho, les quisimos robar y no sé, ni eso se pudo hacer, vale. ¿Qué nos queda? Pero está bien, ¿no? Está bien porque lo iba a hacer un desmadre. Y me imagino el desmadre que se va a armar en la Ciudad de México. Esperamos que todos se controlen. Nosotros vamos a ir a la corrida de toros ahorita. Y luego vamos a bailar. Porque vamos a celebrar. No, entonces no vamos a celebrar. Entonces, ¿para qué vamos, güey? Pero es que, miren, es que el Tri lo predijo. A huevo, somos noruegos ahorita. Somos vikingos, ahorita ya no somos aztecas ni mayas, ya somos vikingos, vamos a ser ahora. Pero es que sí se iba a armar mucho desmadre. Mira, hasta eso falló la maldita Biblia ahí. Yo creo que eso nos saló. La Biblia nos saló. El Tri lo predijo.
2: No, pero
0: si México ganara el mundial.
2: A
0: huevo, sí es cierto.
2: Avanzábamos.
0: Tienes toda la razón. Avanzamos al cuarto, al quinto partido. Cuarto partido. Oh, Dios. Los Simpsons fallaron esta vez. Los Simpsons se equivocaron. Se acabó el sueño azteca, mexica, maya, totonaca y todo lo que representábamos, valió. Los ingleses nos chingaron de nuevo. Uno. Oye, es que hubo un chingo de oportunidad. Se quedaron con 10. Y luego el penal. Solo faltaba otro penal. Bueno, esto ha sido todo. Nos vamos a festejar el buen juego que hicieron. Jugaron como nunca.
2: Como siempre, jugaron como nunca, perdieron como siempre.
0: Es correcto. Pero avanzaron como hace 20 años. Bueno, vamos a esperar 6 años más a ver si nos da vida. Cambio fuera, por eso no ganamos. Porque el Tri lo dijo. Si México ganara el mundial.

0: Bueno.
1: Güey, ¿dónde estás?
0: Aquí, ya me fui.
1: ¿Cómo que te fuiste, güey? ¿A dónde te fuiste?
0: Pues a la casa, güey. Es que sentí que ya había pisteado un chingo y... Pues no te preocupes, agarré Uber.
1: No mames, cabrón. Estamos pisteando en tu casa, pendejo. Regrésate.

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Y los milagros también existen. Las 7 en punto. En punto. Y estamos partiendo. Hemos volvido. Estamos partiendo esta nueva jornada, episodio, capítulo, lo que usted quiera, del

y los monos.cl, amor por amor. Vamos con 5 titulares para partir del día con los ojos bien abiertos y el corazón enchufado. Vamos con este resumen del resumen de las noticias para partir con todo lo demás que usted ya sabe. Partamos diferente. Punto 1. En Chile, la economía sigue bajo lupa. Hacienda habla de un posible punto de inflexión, pero los expertos miran con cautela el crecimiento, el empleo y el bolsillo. Sí, pues, cuando la billetera tiembla, el país entero afina la guitarra. 2. En seguridad, aumenta la preocupación por los fuegos artificiales ilegales. Las formalizaciones suben y las policías advierten que fiscalizar sigue siendo difícil. Remate, mucho ruido, poco control, y ahí hay una tarea pendiente de nueces. Por supuesto que yes. Vamos entonces con el 3. ¡Ja! Rima. El clima viene frío, frío, frío, frío, frío. Santiago amanece con temperaturas bajas y varias ciudades del sur siguen en modo invierno intenso. Remate. Hoy la chaqueta no es accesorio, es sobrevivencia emocional. Uy, sí, por favor. 4. En cultura y panoramas, la cartelera de julio se mueve con actividades familiares, música, humor y eventos en Santiago. Remate, porque incluso el con frío Chile no apaga el escenario, no señor. Y 5. El mundo, Rusia vuelve a golpear Kiev con un ataque masivo antes de una cumbre clave de la OTAN, mientras China lanza un misil estratégico desde un submarino nuclear hacia el Pacífico. Remate, el planeta amaneció con la tensión alta y sin pedir ni permiso. Así, partimos este lunes 6 de julio, con noticias, contexto y buena energía para no dejarnos aplastar por la realidad. Quédate en la señal. 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Comparte, comenta y súbele el volumen, porque vamos a seguir despertando con actitud. Así es que vamos con Edge of 17, en la orillita de los 17. Varios ya pasamos esa orillita hace rato, ¿no? Movamos las patitas con felicidad y volvemos con lo que es habitual.

0: Bueno, y ahí estaba terminando los últimos acordes de Edge of 17. Y por supuesto le saludamos a todo el elenco estable de la mañana. A mi querido Rey Carlos, que tempranito estaba ahí diciendo, oh, no lo puedo creer, la carrita súper temprano. Y por supuesto aquí su saludo matinal, por favor, mire, escuchen por favor.
1: Hola Carlita, bienvenida, tanto tiempo, te echaba mucho de menos. Bueno, no solo yo, te echábamos todos de menos, así que qué bueno que estás de nuevo en la radio. Un abrazo.
0: Muchas gracias. Oye, yo también los echaba terriblemente de menos. Mucho, mucho, mucho, mucho, mucho, mucho. Y aquí está mi querido transportador también que dice, buen día, querida Aisy, buen inicio de actividades e informativas. Yupi, Aisy nos levanta informados y llenos de alegría. Sí, sí, sí, mi querido transportador, estamos aquí poniéndole bueno. Vamos entonces con el clima, el tiempo, las cosas que nos interesan, ¿no es verdad? Bueno, partimos con este día súper mega archifrío, frío, como el agua del río. La máxima se espera de 19 grados, como por ahí por las 14 horas, pero la mínima ahora, acá en la casa estudio, menos 2 grados. ¡Oh, valor! Así que vayan capas, muchas capas, y una mochila grande, porque después como a mediodía va a tener que sacarse todo eso, disfrutar del solcito y volverse a poner las capas cuando se pone el sol, como a las 4 y media, 5 de la tarde. Eso. Para mañana una máxima de 20 y una mínima de 2. Para el miércoles, nubes, pum, pum, pum, pum, pum, pum, pum, pum. Se vienen las nubes con máxima de 17, mínima de 8. El jueves y el viernes, el efecto especial de lluvia, que no sale muy bien. El jueves con una mínima de 9, una máxima de 18. El viernes con una mínima de 8 y una máxima de 15. Sábado y domingo, pum, pum, pum, pum, pum, pum, pum, pum. Nubes, sí, señor. Vamos con la velocidad del viento, 6 kilómetros por hora en dirección nordeste. 1020 hectopascales, la humedad relativa 93%, el punto de rocío menos 3 grados y la sensación térmica entre, escuche, menos 5 y menos 2 grados. ¡Ah! El indio sudé está amarillito, está tiradito para arriba. Así es que nada, empiezan las ollas, ¿no? Las tapas así de contaminación. Hay valor. Bueno, ojalá que llueva harto. Salida del sol a las 7:47, se anuncia la puesta del ídem a las 17:47. Mira qué bonito, a las 7:47 sale y a las 17:47 se esconde. La fase lunar está miti, miti, miti, 70,75% de luminosidad. La salida de la luna no tenemos hora y la puesta se va a la camita esta señorita a las 11:34 de esta mañana. Sí, señor. ¿Qué dicen los noruegos? Los noruegos están un poquitito más optimistas, fíjate. Dicen que hoy va a haber una máxima de 22, y una mínima de 4, mañana una máxima de 24, una mínima de 9, el miércoles una máxima de 17 y una mínima de 14, y de ahí para adelante va variando de 24 a 20 grados la máxima y de 10 a 13 grados la mínima, con un poquitito de lluvia el día jueves, 3,2 milímetros, no es nada, y el viernes y el sábado 0,1 milímetros cada día. No sirve ni para lavarse los dientes, como digo yo. Pero bueno, vamos entonces con el Metro de Santiago. Pero vamos a poner un poquitito de música. Vamos a poner Eye in the Sky, este tema que me encanta. Vamos con el Metro, dice en la mañana. Buenos días, iniciamos una nueva semana con toda la red disponible y parte el tren hecho un cohete por el túnel. Eso, no hay nada más, vamos a hacer F5 porque es solamente la infografía y ahora anuncian la hora punta. Toda la red está disponible para tener viajes más seguros. Mantente alejado de la línea amarilla hasta que el tren se detenga. Sí, por favor, sobre todo en la línea 1 que todavía no tiene las dobles puertas de seguridad. Así que usted manténgase dos pasitos atrás. No sea impaciente. Transporte informa. Vamos con la actividad del aeropuerto en este día tan frío, ¿no? A las 9:55 parte el LAN 083 rumbo a Punta Arenas, programado para salir por la puerta B04. A las 9:59 el LAN 346 rumbo a Antofagasta, saliendo por la puerta B08. A las 9:59 el LAN 152 rumbo a Calama, programado para salir por la puerta B7. Perdón. A las 10:01 el Sky 2611 rumbo a Puerto Natales, saliendo por la puerta A13. A las 10:12 el Sky 141 rumbo a Temuco, saliendo por la puerta A9. A las 10:19 el LAN 049 rumbo a Osorno, programado para salir por la puerta B06. Y a las 10:30 el JetSmart 631 rumbo a Concepción, programado para salir por la puerta a 12. Esa es la actividad de la primera parte de la mañanita, con frío y todo. Adivine lo que viene ahora. Precaución. Sí, señor. Oye, hace tiempo que no decía eso. Por semáforos apagados. ¿Dónde? En Gran Avenida con Lo Blanco, en San Bernardo, en Vicuña Maquena con Caletera Costanera Norte, en Renca, en Salvador Allende con Vasconia, en San Joaquín, en Ecuador con Las Rejas, en Estación Central, en Walker Martínez con Américo Vespucio, en La Florida. Atenti el lupo para la gente que circula por esas esquinas. Luego una alerta. En la ruta 6868, vehículo en pan en el kilómetro 29,2, sector Cuesta Panguiles, con dirección a Santiago, pista derecha restringida. Conduzca con, usted ya sabe, precaución. Luego, servicio F. A las 6:14 informaban que debido a desperfecto técnico en sector Rengo, servicio de las 5:55 San Fernando Estación Central inició viaje a las 6:13, por lo que presentará retrasos en los tiempos habituales de viaje de toda la cola. Así que paciencia, queridos usuarios de F. A las 7:08, hace unos 5 minutos atrás, restricción de pista derecha en ruta 5 al norte, kilómetro 1.7, sector Avenida Mata, debido a camión detenido por fallas mecánicas. Situación genera congestión desde San Nicolás en Santiago. Así que ahí, respire. Vamos con Tuti. Y por supuesto, vamos a escuchar a Día in the Sky. Lo vamos a dejar correr completito.

Qué linda es esa canción, ¿no? De Electric Light Orchestra. Pero fíjate que es políticamente incorrecta para estos tiempos. Sí, porque dice: yo soy el ojo en el cielo y mirándote puedo saber lo que piensas. Looking at you, I can read your mind. ¿Cierto? Mirándote puedo leer tu mente. Así es que eso. Y es un poco brujístico y acosador, pero a veces pasa, ¿no? Que uno mirando a las personas sabe lo que están pensando. Y nada, pues. Y no. Las personas no nos pueden engañar. De eso se trata la canción, efectivamente, que dice: aunque tú creas que me estás engañando, yo te miro y sé lo que estás pensando. ¡Ajá! Qué loco, ¿no? Bueno, eso, echemos a correr una musiquita de fondo para leer lo que viene ahora, que es las noticias que a nadie le importan en los cinco ejes habituales del Ay, si te levanta. Vamos con política. El debate político sigue marcado por las tensiones dentro del oficialismo. Chile Vamos, respondió a Johannes Kaiser luego de sus dichos sobre el rol de la coalición en el gobierno de José Antonio Kast, mientras desde la derecha se intenta ordenar el ritmo político y legislativo de la semana. Para hoy también se espera atención sobre la agenda legislativa y el escenario político nacional, con entrevistas y análisis centrados en los principales temas del Congreso y el debate público. Seguridad. En seguridad, sigue siendo uno de los ejes centrales del debate nacional. En el Congreso avanza la discusión de medidas más duras, entre ellas indicaciones para endurecer la ley penal adolescente, planteando que menores involucrados en delitos graves puedan ser juzgados como adultos. También continúa el foco sobre los mercados ilícitos. Un informe reciente citado por EMOL estima que estas actividades movilizan cerca de 6 mil millones en Chile de dólares, ¡oh!, y son vistas por empresarios como una amenaza estructural. Evidentemente, bueno, evidente. Clima. La región metropolitana parte el día muy frío, frío, frío. Santiago registra bruma mínima cercana a los 0 grados durante la mañana y una tarde más templada con máximas en torno a los 19 grados. En el norte, Antofagasta se mantiene más estable con nubosidad parcial y temperaturas entre 13 y 18 grados durante el día. Valparaíso. Amanece con bruma y frío costero, típico, ¿no? Pero sube durante la tarde hasta cerca de los 19 grados. En el Biobío, Concepción tendrá una jornada mayormente nublada, con temperaturas entre 3, ¿no? Y 13 grados. En la Araucanía, Temuco parte bajo cero, con una mañana muy fría y una tarde nublada. En los lagos, Puerto Montt tendrá nubes y lluvias hacia la tarde-noche con temperaturas bajas. En Magallanes, Punta Arenas estará nublado con lluvias durante la jornada y temperaturas entre 4 y 8 grados Celsius. Abríguese, Chilito está en invierno. Economía. En economía, el gobierno descartó que Chile esté en recesión, pese a 5 meses de caída y una tasa de desempleo de 9,4%, según reporta Mercurio Chile. El Banco Central mantiene una mirada cautelosa. Sus índices señalan que la economía chilena ha crecido menos de lo previsto este año, aunque proyecta un mayor desempeño para el 2027. En mercados, EMOL informa referencias del día con el dólar en torno a los 921 pesos, 74 y el cobre en 603,21, dato clave para Chile por su impacto en ingresos fiscales, inversión y expectativas económicas. En cuanto a la cultura y actividades artísticas, julio viene cargado de panoramas. En Santiago destacan actividades familiares como Cool Slide y La Gran Rueda en Parque Araucano entre el 6 y el 12 de julio. Apúrese porque parte hoy día y termina esta semana. En cartelera también aparecen espectáculos de humor, música y teatro. Edo Caroe, Marisela, El Gran Chiste Clásico 2, Daniela Dagarcourt, Caos y propuestas teatrales como Interalia en Teatro Zoco. Para las familias y nostálgicos, la gira 2026 de 31 minutos, ¡ay, qué lindo! Radio Guaripolo 2 suma fechas en distintas ciudades, incluyendo Concepción, Temuco, Puerto Montt e Iquique durante julio.
En el GAM, la programación de julio incluye teatro y música con propuestas como La Dimensión Desconocida entre el 10 y el 26 de julio, además de actividades vinculadas a la música barroca. ¡Ay, qué bonito eso! Me encanta la música barroca. En Valparaíso, la agenda cultural mantiene programación de música y teatro durante julio, incluyendo la temporada artística 2026 en la Universidad Santa María y funciones en Sala Negra, Juan Baratini. Y el resumen internacional. En resumen internacional, en el plano de Kiev, la tensión global vuelve a sentirse en la economía. Un nuevo ataque masivo ruso sobre Kiev dejó al menos 11 muertos y 46 heridos justo antes de la cumbre clave en la OTAN, donde se discutirá apoyo militar y financiero a Ucrania. China realizó el primer lanzamiento en 4 décadas de un misil estratégico desde un submarino nuclear hacia el Pacífico, movimiento que aumentó la preocupación en Japón, Australia, Nueva Zelanda y Taiwán. En energía, el impacto de la guerra entre Estados Unidos, Israel e Irán y el cierre del estrecho de Hormuz siguen presionando el tablero global. China ha resistido mejor el golpe gracias a sus reservas estratégicas, la diversificación de fuentes y el aumento del peso de energías alternativas. Por lo tanto, así estamos cerrando este boletín informativo de este lunes 6 de julio en Chile y el mundo. Política inquieta, seguridad en debate, economía mirando el pulso del empleo, cultura encendida y un planeta que sigue tensionado por conflictos, energía y clima. Seguimos conectados, informados y con la antena arriba. Esto es Ay Si Te Levanta el Regreso por la radio de los monos.cl. Cieles no, CL. Vamos arriba, tribu querida. Y finalmente, para cerrar esta entrega informativa, vamos con la actividad de la radio en este día lunes. Sí, señor. Uy, espérenme un poquito que no puedo abrir. Ahí sí. En este lunes partimos a las 7 de la mañana, pero en requete punto. Con este Ay Si Te Levanta. A las 9 de la mañana aparte Monos al Aire, los agarramos a todos y los tiramos por la ventana. A las 11 de la mañana el reprise de Moloch. A las 14 horas Me Haces Tanto Bien. A las 16 el reprise de este programa del Ay Si Te Levanta. Así que para usted, buenas tardes, amigo, amiga, lindo, precioso, mono, bonita, cigarro, cigarra, si está pasando por aquí en la tardecita, muy buenas tardes. A las 16:45 el reprise de Monos al Aire. A las 19 el expreso Blas Fiesta y a las 24, el expreso Blas Romántico. Les quiero contar que en este periodo de transición vamos a estar solo con el Ay Si Te Levanta. Todos los otros programas siguen estando en modo stand-by. Pero ya vendrán. Paciencia. Un besito muy grande para todos. Que tengan una lindísima semana. Y para mí ha sido pero un agrado impresionante tener aquí este regreso maravilloso a la radio de los monos. Amor por amor. Los quiero mucho. Un beso. ¡Mua! Bye, bye.

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0: Estamos, sí, al aire acá en la radio de los monos. Si me subes el guataji para mis gracias. Torombolo, ¿por qué estamos saliendo con ajá? No me digas. Somos hinchas de Noruega. ¿De a partir de ahora en adelante, en serio? ¿Y por qué me mete a mí? Torombolo, ¿por qué me mete a mí en esto? ¿Qué tengo que ver yo con esto? Yo estaba yendo por la France.
1: ¡Váyanse la concha de su madre!
0: Tranquilo, tranquilo. También acá en la radio también hay gente que se va por la Argentina. En serio. Ya. No dividamos. El fútbol es así. Brasil. La, la, la, la, la, la, la. Qué pena. Ya no juegan como antes.

No, yo en análisis deportivo hasta ahora. Vamos a echar a esto que se llama Monos al Aire en la radio de los monos. De 9 a 11, usted sabe, encuentra este programa magazine que le lleva casi de todo. Cuando digo casi de todo, es casi de todo. Le lleva información, al peo, entretención, penca, comentarios indolentes, auditores extraños. Ya lo más importante son los patrocinadores, que esos son de verdad. Esos son de verdad. Vamos a seguir con el homenaje a Noruega. Oye, ¿te puedes buscar la banda que le gusta a Haaland y escucharla un rato para cachar como cuáles son los gustos de Haaland? Es rapero. ¿Sabes tú que es rapero Haaland? Ya. A ver si lo encontramos. Ya. Comienza esto que se llama Monos al Aire en la radio de los monos. Ah, y veo que hay a seguir. Ok. Entonces, quedemos en esto. La división interna de la radio es Francia, Holanda, Francia, Noruega y Argentina.

Aquí comienza Monos al Aire en la radio de los monos. 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

Bueno, para hoy día, como siempre, nuestras secciones habituales de la banda del vertedero, que viene más heavy que nunca. También, por supuesto, Fran Siniestro con su joya musical. Tenemos también los titulares y la información al día de Chile y el mundo. Por otro lado, hoy día es lunes, igual que los viernes, que vuelvan los lentos. Sí, momentos suaves para compartir. Por lo que sé, hoy día Fran Siniestro se comportó bien, ¿no? ¿Sí? Menos mal. Así, está bueno, ya, de repente se anda pegando unos tiros los viernes. Y nuestro tema central, que lo vamos a hablar más adelante cuando llegue más gente, para hacerle explicar bien este asunto, porque no lo voy a explicar dos veces, tres veces, cuatro veces, cinco veces, tampoco. No me voy a dar esa tupé. ¿Qué más? Hoy día, tía Gladys, nuestra productora, me tiene cosas muy suavecitas, me tiene muy, así como muy, ¿ah? Muy suavecito hoy día. Muy suavecito. Oye, hay una celebración hoy día que es bien buena, la del Día Mundial del Pollo Frito. Oh, qué buena. Me encanta el pollo frito. Me encanta el pollo frito de esa empresa que ustedes conocen, donde hay un señor de unos bigotes. Esa. Yo me acuerdo que siempre decían que allá en Estados Unidos los negros consumían harto pollo frito. Ahora lo hacen porque obviamente, según algunos de allá, era. Ya, pero en fin, pero el Día Mundial del Pollo Frito. Oye, ¿puedo hablar de, cómo se llama, de estos cabros, de estos cabritos? Es que no me resisto, y como por un lado es musical, por el otro lado social y por el otro lado político. Este no es un programa político. Y aprovechando que hay poca gente y nadie me va a pescar, déjame hablar de ellos, ¿ya?

0: Torombolo, cuando lleve como 10 veces escuchando esta canción, me va a gustar. Ya recién voy a decir, oh, los BTS, o los BTS, ¿cómo le dicen? Ya. No, es que lo que pasa es que me hinchan un poco las bolas, para no decir otro término, weón. Y yo sé que más de alguno va a saltar a defender, y ya está bien que defiendan, weón, sí, está bien que defiendan. Pero voy a referirme sobre todo a algunos pelotudos que yo me encontré en Twitter, en X, que son pagados por el gobierno. Porque una cosa es que tú pagues por hacer una promoción o una difusión de las actividades gubernamentales. Y está bien. Sí, está súper bien. Si a mí me pagaran, weón, la pega es pega. Y muchas veces mucha gente que trabaja en algo lo asocian directamente como diciendo, ah, claro, como ese weón trabaja para el gobierno, es un facho culiao. No necesariamente, señores. Cuando uno tiene que hacer una pega, tiene que hacer la pega. Yo no por trabajar... A ver, digamos las cosas como son. Yo no por trabajar en un programa en Radio Agricultura cuando soy facho. No lo soy. Punto. Y se acabó la weá, no hay discusión. Porque nos falta el weonado que empieza como a poner... así como risita. Nada, si está en el fondo igual, andate a la concha de tu madre. No. No es no, weón. No es no y no hablo más de la weá. Segundo. A ti te pagan. Y está bien que te paguen, obvio. Haz tu trabajo... Haz las publicaciones que tienes que hacer, alaba al gobierno, manifiéstate. Ya cuando pasáis la raya de tu trabajo y empezáis a hacerlo algo personal, ahí es donde se te nota, weón, lo facho que puedes ser. Y en este caso decís, facho, sorry. Si hay gente que es de derecha que está contento del programa, se puede ir si quiere. Porque perfectamente tú puedes hacer tu trabajo, explicar con peras y manzanas, hacer arcoíris de colores, poner, weón, campanitas, weón, y duendes, weón, lo que sean las publicaciones para poder explicarle a la gente, estamos haciendo esto lo estamos haciendo acá, y muy bien que lo hagan, por algo le pagan. Pero estos tres tuiteros, que me los topo siempre porque aparecen en mi timeline, una cosa es que trabajéis para el gobierno y otra cosa es que empecé a insultar, weón, diciéndole, por ejemplo, a las seguidoras de BTS, que a todo esto yo las vi. Hay gente mayor, hay gente variopinta, hay gente distinto, pero decirle, por ejemplo, guatonas culia. No te rías, no es para la risa, si no es para la risa, todo malo. O sea, de partida, partamos la base, weón, que tenía un bajo, weón, 6. ¿Ah? Porque ya cuando estáis empleando como las guatonas culiadas, que la un poco más, las menopausas que te faltó decir, weón, ¿ah? Que van a las marchas, weón. O sea, y más encima, diciendo que la ministra del deporte es la mejor ministra de todos los tiempos, el deporte. Mírala. Ahí sí, ríete, güey, ahora sí. Porque no me vengan a vender esa weá aquí. No me la ven, véndansela a las demás. O véndansela al porcentaje de gente que votó por este gobierno. Yo no voté por este gobierno. Pero no me vengan, güey, a mirar las canillas, güey, a mirarme las weas, a mirarme los calcetines, güey, no. Una cosa es que hagáis tu trabajo y lo hagáis objetivamente. O tratad de hacerlo objetivamente. Si yo también, si a mí me paga el gobierno, yo por supuesto que publico todas las cosas que hace el gobierno. Para que vean que se está trabajando. Pero de ahí, a pasarme la rayita, a empezar a insultar. ¿Y sabes por qué? ¿Cuál es el problema de eso? Es que te puede salir el tiro por la culata. Entonces, ¿qué pasó? Primero, una explicación de la ministra, weón, de lo que tenía que ser la productora. Weón, que te juro que es una algo inverosímil, weón. Una productora que se dedica a hacer este trabajo, por lo menos de todo el tiempo que llevan como productora. Si no, no serían una productora. Venderían huevos, po. Entonces, hacer como que estamos exigiendo... Ya, mira, todo esto parte mal, porque estos pelotudos tuiteros que les pagan, se pasan la raya primero, insultan, y segundo, alaban cosas que no hay que alabar, y tercero, se ríen en la cara de esta gente. Y digo esta gente porque yo no soy seguidor de BTS. Estoy lejos de aquello. Pero si fuera una banda de rock que a mí me agrada, tal vez, por supuesto que saltaría. Yo no sé si marcharía como lo hicieron esta gente llamada ARMY. Lo cual me parece muy bueno incluso. Ahora me parece extraño, weón. A veces hay tantas cosas por qué marchar, weón, y a veces no marchan, pero marchan por esta weá. Ok, ya marchen, ya. Se las concedo también, marchen con esta cuestión, marchen. Pero más allá, insultar la inteligencia una vez más, porque todo esto, si fuera la primera vez, uno entendería, ya, el gobierno, el ministro, lo que no cachaba mucho, la cuestión. No, es que este no es la primera vez que lo hacen. En estos meses de instalación. Weón, bueno, perdónenme, yo sé que no estoy con Lili Zúñiga, pero ¿esa instalación todavía, weón? Bueno, ¿cuánto más hay que esperar para que se instalen? Entonces, luego de aquello vienen y estos pelotudos se ríen, se mofan, insultan. ¿Para qué? Cuando yo les escribí, les dije, ok, esos son sus argumentos, perfecto, bastante básicos, perfecto. Ahora, yo les voy a decir, sin tener la bola de cristal al lado, te lo damos, no es un nombre por la wea, no, es un nombre que tiene su gracia, pese a todo. Y tampoco, no es por nada, pero no había que ser muy pitonizo para visualizar que en algún momento el gobierno se iba a desdecir, iba a tirar el poto para las moras, iba a darse una voltereta, más lo que huellaron al presidente Boris por las volteretas. Hasta en el programa donde yo participo, después en la otra radio, también había un programa, había donde había el animador, tenía un show llamado La Voltereta. Y resulta que ahora, chuta, ahora podemos hacerlo. Vieron la gente que se manifestó en La Moneda, en la Plaza Italia, en fin, empezaron a cachar. Y que ojo, acá viene una cosa muy importante que incluso hasta yo desconocía. Estos coreanos no están solo una bandita, no son los New Kids on the Block, no son los Backstreet Boys, weón, que no, estos weones representan a su país. Estos weones son parte del PIB, weón, de Corea, weón. Van a la ONU, weón, hacen discursos, están con los mandatarios, weón. Esta gente que está a cargo de este país, weón, no sabe quién eran. Y gratis. ¡Gratis, weón! ¡Gratis se ganan un problema! Entonces no me vengan a ver las caritas, sobre todo ustedes, tres tuiteros, que no los voy a mencionar porque no tengo para qué mencionarlo. No me vengan a ver las canillas, las weas. ¿Ah? Por favor, no insulten mi escasa inteligencia, no la insulten. Entonces, ¿en qué va esto? ¿En qué va la noticia en desarrollo? Veanla, no tengo para qué hablarla yo. Lo que pasa es que a mí me carga que giles, como estos giles tuiteros, que les paguen para hablar de las bondades de Wonnie, de las todas las cosas que puede tener el gobierno, perfecto, háganlo. Pero cuando te pasáis la raya, y más encima, no son capaces de asumir el error, pues, no son capaces de asumir el error. Entonces, ¿con qué te topáis? ¿Te topáis con qué? Te topáis con una especie como de, digámoslo así como suavemente, como multiverso. Para no decir que viven en una burbuja estos hueones. Entonces no cachan lo que pasa más allá. Porque estos hueones viven detrás del escritorio. Estos hueones no van a la calle, no van al barrio, no van a la feria, no van a la vega, no van al estadio. No van a ninguna de esas partes, hueón. No andan en micro, hueón, no andan en metro. No, hueón, no andan en ninguna de esas hueás. Con suerte uno de esos cheques parece que sí. Pero es tan hueón y tan imbécil que, claro, anda en metro. ¿Para qué? Para viajar a la casa de la mamá y pegarle. Perdón, ¿estoy diciendo alguna mentira? Averigüen del saco de hueá que estoy hablando. Averigüen de qué no estoy hablando. Entonces que vengan ahora a rasgar vestiduras y después dirán, no, es que nosotros hemos ganado. Y más encima, las mandaron al Cernac, weón. Un Cernac que tiene menos poder que todos los moros en este programa. ¿Quién le quitó el poder? ¿Quieren revisar las votaciones que hicieron en el Congreso para saber quién le quitó menos facultades al CERNAC? Por último, adivinen. Entonces yo estoy manifestando una cuestión acá con un tema, que es un tema, al final, cuando no iba a resultar así, resulta ser un tema país, weón, sin quererlo ni pedir. Entonces más de alguno dirá, no, lo que pasa es que tú estás en contra. No, yo no estoy en contra ni una hueá. ¿Sabes qué? Yo estoy en contra. Estoy en contra del ahueonamiento. En eso estoy en contra. Es lo mismo que me pasa. Y hasta aquí termino el tema BTS para que ustedes saquen conclusiones varias. Es lo mismo que me pasa con estos pseudo comentaristas deportivos, weón, que son influencers, weón. ¡Me cago en los influencers! ¡Me cago en esos hueones! hueones penca, hueones con una educación mínima que han tenido en su casa. No tienen cacumen, hueón. Son los hueones que con cueas caminan y mastican chicle. ¡Con cueas! ¿Y por qué lo digo? Porque los hueones les dan vitrina. Yo no tengo idea por qué chucha les dan vitrina en programas, hueón, que supuestamente tiene que ir gente que estudia el deporte, en este caso fútbol, que estudien. Si tú vayas a hablar de voleibol, estudia de voleibol. Si fuiste ex jugador de voleibol, mejor, porque por último conocen la weá. Empápate la cuestión, lee libros, weón, anda a los partidos, analiza, hace estudios, etcétera, etcétera. La weá me llega a toser, conchetumare. Entonces, esos weones van a programitas de podcast. Y no hablo solamente de chilenos, hablo de argentinos, de mexicanos, weón, de un montón de sacogüeas que existen en América, que se dedican a estar frente a un micrófono. Yo por lo menos frente a este micrófono yo llego y me desahogo, pero no soy pelotudo. Puedo tener mil defectos, pero en este aspecto de las comunicaciones no soy un pelotudo. Puedo ser visceral, puedo tener un estilo distinto a los demás programas de la radio, puedo tener un estilo distinto a cualquier weón que está hasta ahora en la mañana. Yo no soy Pablito Aguilera, weón. ¿Ah? Que les quede claro. Más que claro que esta weón. Yo lo que hago simplemente, bueno, es revelarme cada cierto tiempo con el ahueonamiento de la gente. Un tal... ¿Cuánto se llama el guatón culiado ese, güey? Yo sé que está mal hablar de los cuerpos ajenos para algunas personas, pero me van a disculpar, güey. Pero ese saco, güey, de lente, güey. Manqueque, ¿cómo se llama el güey? Que ahí creo que Marcelo Díaz de la U le estuvo respondiendo, pero no importa que haya sido la U, el Colo, la Católica, el Auda. Uy, el Auda que está mal, weón, perdimos con Santa Cruz. Hablando, weón, mira, yo en este momento estoy enojado. Y yo puedo perfectamente echar la chucha. No es radial, ok, pero igual yo podría hacer, y lo he hecho, hacer una especie de editorial en la mañana, insultando, ocupando palabras de grueso calibre, sin decir ninguna grosería. Ahora no, porque tengo ganas de chuchar, weón. Estoy puteando, weón. ¿Sí? ¿Cuál es el problema? Es mi programa. Hago lo que quiero. Entonces, estos pseudo comentaristas, weón, que aparecen, y que más encima algunos en este caso, se creen pitonizos y dicen tener la verdad. Y dicen, no, pues México le voy a volar la raja a todos los weón. Y, weón, un culiado, ¿de dónde sacó eso? Por más que le tenga cariño a México, weón, yo tenía súper clara la cuestión que iba a ser un partido difícil con Inglaterra. Pero no, los weones tenían que darle tribuna porque, perdón, venden esos weones. Hay que ser muy pelotudo para comprarle, weón, de partida. ¿Cómo tanto puede ser, weón? El otro, weón, dice, no, la U aquí, ¿qué? Los weones tengo que aguantar la weá. Más encima un día hasta tiró una talla de humor negro contra el Mumo Tupper. ¿Qué se cree ese chuche su madre, weón? Y le dan chibuna. ¿Y sabes quién le dio chibuna la otra vez? Cuchillo, po, weón. Cuchillo, po, weón. Cuchillo le dio tribuna. Entonces, cuando te enfrentáis a toda esta manga de cerebrado, weón, de atorrante, weón, que viene y se pone enfrente a un micrófono, weón, y que no saben por último conducir, porque por último ya, de toda la agua que queráis, pero hila tres palabras, por lo menos tres palabras, weón. ¿Ah? Ocupa vocabulario. Ten un acervo, weón. Ten. Voy a pensar en la gente que está escuchando esos programas. Ten la misericordia, al menos, de tener al frente a gente que te quiere entender. Tal vez, y puedo pecar de soberbio, tal vez la gente que escucha ese programa son también una manga de weones ordinarios y pencas como el mismo weón que está hablando. Puede ser. Puede ser. Tal vez. En una de esas. Pero el asunto es que se ve tan mal que ahí es cuando uno dice, a ver, elevemos el nivel. Pero ¿cómo vaya a elevar el nivel si le dan tribuna a esta manga, insisto, de tarados que se pone frente a un micrófono, más encima analizando como si fueran hinchas? Porque el hincha no puede analizar. El hincha de cualquier cosa no. Por eso es que se infiltra un programa de mierda. ¡Ah, no! ¡Es un gran programa de debate! No me vengáis con que un gran programa de debate, weón. son dos flancos en donde uno defiende una cuestión que es indefendible y el otro también defiende algo indefendible, y al final se mezclan en una especie de tira piedras, catapulta para allá, catapulta para acá. ¿De qué debate me estáis hablando? ¿Debate de ideas? ¿De ideas estábamos hablando? ¿Y de hechos concretos? No de que el perico al frente, weón, se le cae la pelada, weón, o que el de acá tenía un amante. No, estamos hablando de debate de ideas. Que en el fútbol o en cualquier otro deporte, cualquier programa de ese tipo, también debe estilarse. Y no se estila. ¿Por qué? Porque existe gente que le ha... ¿Y sabes qué me da rabia? Hay gente que trabaja en plataformas online, como esta misma radio, como esto, como otros medios. Hay gente valiosísima, pero que no tiene la oportunidad de poder pararse. Incluso, bueno, yo soy feo, así que no tengo por qué estar frente a una cámara. No tengo por qué, pero yo conozco mucha gente que tiene talento y que debería estar ocupando ese lugar en vez de estos cebosos de mierda, weón, que están instalados ahí. Anda, ¿sabes tú por qué? Porque son hijos no sé de quién, weón. O tal vez, ya que estamos hablando hoy día, o vamos a hablar más rato, tal vez tienen apellido. No se nos había ocurrido eso. En una de esas tienen apellido. Y como tienen apellido, llegaron, se establecieron, le dijeron, ah, dale, ponte aquí, quería hacer un programita, dale, yo te doy. Si alguien me salta con que es una persona humilde, que esa persona viene de la Pintana, que tal vez no tuvo la educación, y como que me quiere aplicar una especie de bálsamo, weón, para yo aquietarme y tranquilizarme, amigo, amiga, aún así me lo dijeras, yo le diría a ese joven influencer, entre comillas, que agarre un libro, que vaya a clases, a talleres, se eduque, se instruya, aprenda, practique, y luego de aquello vuelva al micrófono. Porque la meritocracia es importante igual, lo es, lo es. Nadie acá nació en cuna de oro. Y perfectamente esa persona podría hacerlo. Estoy hablando de esto si es que ustedes me dicen que el famosillo ese influencer al peo viene de un sector, entre comillas, llámale humilde. Porque si no es así, vayan a lavarse la raja. Eso es todo lo que tengo que decir. Y me voy de esta raya. Hoy día es 6 de julio, falta caleta para fin de mes, weón. Y ya estoy ya, weón, mal. A las 7 de la mañana, en esta radio, hay un programa que se llama Ay, si te levanta, y está ella, Carla Sevilla, que ha vuelto a sus programas de la mañana. Les aviso que solamente ha vuelto en la mañana. No hay programas los jueves ni los lunes en la noche, como habitualmente lo acostumbraba. Aviso que tal vez, y solo tal vez, salvo que me llegue alguna información distinta, el día jueves podría haber algo a las 8 de la noche. Podría ser. Pero, por el momento, Carla Sevilla ha vuelto a las 7 de la mañana con el Ay, si te levantas, que se retransmite después en la tarde, así como 4 y cuarto, 4 y media, más o menos, que se retransmite, como este programa que se retransmite a partir de las 5 de la tarde, y pueden contar nuevamente con la compañía de ella, que ha vuelto al menos en la mañana en Gloria y Majestad. Por eso, Carla Sevilla, bienvenida nuevamente luego de su descanso de invierno. ¿Llegamos vacaciones de invierno? Ya. Carla Sevilla, aplausos para ella. Y bienvenida nuevamente a esta jungla. A la vuelta de la canción, le juro que empieza este programa. En serio. En serio. Y me voy a tomar un carajillo. Ahora.
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Estamos ya en titulares, acá en la edición de hoy de Monos al Aire, en la Radio de los Monos. Informaciones de Chile y el mundo, del espectáculo, del deporte, de lo que existe. Tía Gladys tiene todo bajo control. Casi todo. Perdona que lo diga así, es casi todo. Titulares de la edición de hoy de Monos al Aire, aquí, en la Radio de los Monos. Tres meses del PDG en la Cámara. Disciplina, liderazgos y tensiones de la bancada que pretende ser decisiva. La colectividad implementa reglas para mantener la unidad. ¡Mira! Ellos se están uniendo. ¡Ellos se unen! ¿Ya? No, no, lo digo para que aprenda la derecha. ¡Ellos se unen! ¡Qué bonito! Ya. ¡Ay, tan raro ese PDG! Habrían cobrado hasta 600.000 pesos. Gendarmes. Me salió así. Gendarmes vendían drogas en cárcel de Illapel. 5 funcionarios fueron formalizados por cohecho. Los gendarmes, weón. Ya. Ex autoridades advierten urgencia de reformar el INDH, Instituto Nacional de Derechos Humanos. Chile necesita una institución plural, respetada y eficaz. Esto es un debate largo, ¿eh? Pero adelante con la transformación. Expulsan a colombiano tras cumplir pena por asalto. Es reclamado por justicia de su país. Estuvo 4 años preso en Chile. Ah, qué bonito. Ya, ¿y? Que se vaya. ¿Cuál es el problema? Que se vaya. Sucesor de Estadio Seguro... Perdón, ¿existe Estadio Seguro todavía? Sucesor de Estadio Seguro completa más de un año con dirección interina. Tras 2 concursos fallos, nadie se quiere hacer cargo de Estadio Seguro. Yo me ofrezco. Trabajo para el gobierno, ¿cuál es el problema? Increíble, ¿eh? Este informe, ¿quién lo hace? No estamos con el detalle porque son solamente titulares, pero dice: restaurantes y ópticas lideran recuperación del comercio en el centro de Santiago. Hace 10 años los bancos dominaban la oferta comercial. ¿Han ido al centro de Santiago últimamente, no? ¿Tonombolo ha sido? ¿Odín no ha ido últimamente? Oh, bueno, Odín cuando va al centro va a los cafés. Ahora, lo de la óptica, yo trato de entender el mercado de la óptica. Ustedes han ido, me imagino, a la calle MacIver y alrededores, ¿no? Hagan el ejercicio un día, si pueden, de contar cuántas son las ópticas que hay. Yo tengo muy... Es más, yo tengo una prima, por decirlo así, ¿sí? Que tiene su óptica ahí en la Galería del Ángel. Pero la pregunta mía es, ¿tanto te da la óptica? ¿En serio? ¿Es un buen negocio? ¿Cómo pueden...? Yo la última vez que conté así a la rápida, así muy sin... Yo conté 35 locales de óptica. ¿Cuántas ópticas hay? Ya, la dejo como tarea. Subtel pide nuevos antecedentes sobre cable submarino chino por razones geopolíticas. El organismo pidió información adicional. ¿En qué estaba eso? Se me ha olvidado lo del cable chino. A ver qué pasa. ¿Hay o no riesgo de recesión? Economistas analizan el optimismo de Quirós tras 5 meses de actividad en rojo. No hay visos de recesión, afirmó el ministro de Hacienda. ¿En serio dijo eso? Ok. La CADEM, que no mencionamos acá muchas veces, pero ahora lo mencionamos, desaprobación a CAS llega al 60%, el peor registro de su gobierno. La aprobación es de un 37%. Ok. ¿Qué le habrá afectado? ¿Las bencinas? ¿A todo esto tiene tía Gladys titular en la...? No la tiene. Ya, yo le doy el titular. La ministra Rincón dijo que hay una muy buena noticia, que va a bajar 100 pesos la bencina.
Buena noticia. A mí me gustaría preguntarle a la gente de gobierno, ¿qué, a qué le llama buena? Porque no sé si recuerdan cuánto se subió la bencina y cuánto están ahora descontando. Entonces, para decir buena, no sé si la palabra está bien empleada, buena.

En lo internacional, expectación total en Francia por veredicto que definirá si Marine Le Pen puede ser candidata presidencial. No sé si estamos complicados con eso, pero está bien que lo hagan. Por otro lado, la princesa Mette Marit reaparece tras trasplante de pulmón y celebró el triunfo de Noruega ante Brasil. Estamos dando una noticia de Noruega, una noticia de Francia y falta la de Argentina. Nuevo ataque ruso sobre Kiev deja al menos 9 muertos y decenas de heridos. El bombardeo ocurrió en la antesala de la cumbre de la OTAN. Siguen las cosas peligrosas. Y por último, Trump, el tramposo Trump, envía mensaje provocador a Meloni previo a la cumbre de la OTAN. Dice, necesitamos una orden de alejamiento. Trump, weón, ni me lo mencione más a Trump. Y en lo futbolístico, por supuesto, el Mundial, que acapara todas las portadas. Haaland, el hombre que le gusta el rap. Después busquemos el grupo rap ese, para cachar, porque hay qué música le gusta a Haaland. Triunfo de Noruega. Ayer, Mario Rastachán, en una osada y tremenda performance, transmitió la señal de el partido México-Inglaterra anoche acá en la Radio Los Monos. Ahí está Rastachán quejándose de todo. Pero pucha, al final no se pudo y pasó a Inglaterra. Intenso el partido, súper intenso, güey, la cagó. Faltaron 2 comas. Y lo que sí anda dando vuelta, y es controversia, es lo que afecta a la credibilidad del Mundial. La UEFA y Europa explotan por el Balogun Gate. Así le pusieron, Balogun Gate. La gran polémica que salpica a Trump pidiendo que se le sacara la tarjeta, etcétera, etcétera. Beneficios. ¡El negocio de Trump! No los vengamos a sorprender a esta altura. Vinicius se defiende de las críticas por no lanzar el penal ante Noruega y el lamento de Guimarães tras cerrarlo. Bueno, Brasil quedó fuera de esta Copa y ustedes saben, el solo hecho de quedar fuera hace que hayan titulares en todas partes y los argentinos se caguen de la risa. Eso es en materia deportiva. Hoy día, Portugal-España, 15 horas, ¿o no? Buen partido. Y Estados Unidos con Bélgica, buen partido también, a las 20. Si usted no lo ve por Chilevisión, véalo por Direct Sport. ¿Cómo se llama? Sí, Direct Sport. Aunque lo tenga pirateado, hágalo. Tía Gladys, espero que haya renovado la materia de espectáculos, por favor. No, no vamos a hablar de la Naya fácil, pues, weón. No. ¿Tiene algo más elevado que la Naya fácil? Tía Gladys, escríbame, por favor, para saber si tiene algo más elevado que eso, porque si no tiene algo más elevado que eso, pucha. Lo siento, tía Gladys, pero yo no estoy para estar leyendo la Naya fácil con la amante, no, ¿cómo se llama? El pololo, que parece que es un cafiche. onda que no. No me sé el cagüín, ¿no? No. Torombolo, no me lo sé completo. Sé nomás que un cafiche que creo que le estuvo tirando, o sea, no lo sé. Pero tía Gladys no me está dejando buenos titulares de espectáculo, nacional o internacional. Son puras cosas de acá. Mira, Emilia Díez impactó al revelar desconocido episodio de su relación con Sammy Reyes. Tomó drástica decisión. No estaríamos juntos ahora. ¿Qué es eso, weón? ¿Ah? ¿Qué es eso? Y mira, Daniela Castro tendría nueva conquista. Deseado galán sería su pololo. ¿Qué me importa de la Daniela Castro, weón? Una vez tuve un topón con ella. No lo voy a decir. O Michelle Carvalho, o la danza Varela. Pero no tiene, tía Gladys, algo que sea un poquito más elevado, weón. Ya, pero yo, déjame hablar por mí. Ya, ¿hasta ahí estamos con los titulares? Ya, estamos. Como el viernes nosotros nos fuimos del programa muy, bueno, arribita. Hoy que dieron opinión el viernes. El programa salió, ¿ah? Más largo que la espera de BTS. Palabras para Fernando Klich, porque nosotros cuando nos fuimos, lamentablemente ya había, se venía la información de la partida de él,
que había guardado su enfermedad para Calleuque, lo cual me parece bien, porque de repente hay gente que de repente no tiene ganas de andar ventilando tanta intimidad, y tal vez para mucha gente lo tomó sorpresa, como hay gente cercana que no, porque sabía de la situación de él. Igual Fernando Cliche, dentro de la familia Cliche, partiendo por Don Walter, que es gran actor, y Fernando Cliche también. Fernando Cliche tenía esa mirada tan Jack Nicholson que tenía, tan como de seductor, pero sin ser tampoco un pesote ni nada, ni Pepe Cortisona, no, de un tipo que sabía manejar los tiempos, que muy culto, muy entretenido, dejó frases para el bronce por ahí en muchas partes, muchas entrevistas que le vi, y fue una partida lamentable. Ahora están juntos, obviamente, papá e hijo, Don Walter, Fernando Cliche. No sé, no estoy al tanto si su hijo, por ejemplo, el Ignacio, que yo lo conocí a Ignacio una vez. ¿Dónde lo conocí a Ignacio Cliche? Me acuerdo que en un carrete que tuve yo. Esto es como los carretes de Black, ¿eh? Que Black se junte. Oye, hay gente escuchando esta hora. Black estará escuchando. Es como los carretes de Black. Que se anda juntando con el Pato Pimienta. Bueno, mira dónde anda Black. No, que amigo de los artistas. Black es amigo de Susan Sarandon. No, si Black es, y tal vez ahí el único que no es amigo de los artistas es Sotain. Pero bueno, yo me acuerdo que en un carrete me topé con Ignacio Cliche. Muy simpático, güey, muy muy ameno, güey. En general los Cliche eran así. Así que lamentablemente la partida de Fernando Cliche, que queda como ahí, ¿ah? Establecido que un gran actor o un gran personaje, una gran persona, por lo menos de lo que se veía. Insisto, yo estuve con su hijo, Ignacio. Y que, pero bueno, así fue la partida de él. Y muy celebrada, digamos, por mucha gente, en el sentido de contar la admiración, de destacar muchas cosas de su profesionalismo, de su forma, de su carácter, etcétera, etcétera. Entonces, bueno, ya está en otra esfera, así que vítores y hurras para Fernando Cliche, que partió el viernes, cuando nos despedíamos de un programa extenso y que no teníamos idea que iba a ser tan largo. Ya, honores y vítores para Fernando Cliche. En el día de hoy, 6 de julio del 2026, hoy estamos celebrando el cumpleaños de Sylvester Stallone. Ah, de hecho, todos los que hay hoy día, que no son muchos, pero Sylvester Stallone. Díganme quién de la gente que está en la sintonía no vio alguna película de Sylvester Stallone. Puede incluso decirme cuál es la película que más le gustaba de él. Ahora, de la calidad de las películas no hablemos, porque ¿para qué echar a analizar de repente que hay algunas que son más pollo con papas fritas? Que un plato gourmet. Pero, de todas maneras, igual entretenido Sylvester Stallone. ¿Eh? Sylvester Stallone hoy día de cumpleaños. Como no canta Sylvester Stallone, trajimos a su hermano, Fran Stallone. ¡Qué bueno el linkeo, Trombolo! Hoy día hablamos de los apellidos, si acaso tu apellido te gusta, si acaso tu apellido crees que tiene una gran connotación, ¿te ha servido para algo? ¿Te lo cambiarías? No sé. ¿Encuentras que tiene onda? No sé. Y usted dirá, ¿y por qué hablar de los apellidos? Después te lo voy a contar cuando haya más audiencia, porque antes le iba a contar, pero habían cuatro gatos. De eso hablamos en el siguiente bloque. De Monos al Aire, en la radio de los monos. ¡Feliz cumpleaños, Sylvester Stallone! Que tu hermano te prenda la velita y te cante, que es Fran Stallone. Este es One Hit Wonder, ¿no? ¿Sí? Bueno, en fin. ¡Adelante, Fran! Y no es Fran Siniestro, es Fran Stallone. Far from over. 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

Ahí estaba Fran Estalón con Far Fran Over y tengo que entrar al aire porque el software se paró. Entonces tuve que entrar yo al aire. ¿Cuándo vamos a arreglar esta tontera? Alguna vez la tenemos que arreglar, ¿no? Tenemos que arreglar esta tontera, no puede ser que estemos aquí. Mira, voy a tener que rellenar porque estáis buscando justamente. Claro. Ya, esto es Monos al Aire. Y lo que viene ahora, saltémoslo toda la cuestión que vamos a hacer. Vamos con otra cosa, ya. Lo cambiamos sobre la misma, o sea, ojalá tía Gladys. Culpa al software nomás, porque ¿qué le digo? Ay, voy a hacerlo yo. Vamos con los muñecos. ¿Los muñecos? ¿De dónde saqué los muñecos? Los muñecos de la banda del vertedero.

Usted sabe, los integrantes de la banda El Vertedero, a cargo del profesor Méndez, un académico de tomo y lomo, que siempre nos entrega informaciones de todo tipo, de toda índole, que llegan acá a los teletipos de Monos al Aire. Hay informaciones que incluso, tengo que comentarle al profesor Méndez, me están siendo súper útiles tal vez para el mundo sexual de los días martes, junto a Alejandra Fuentes, con cual tuve una grata visita en Enter Games, ¿sabes? Que aproveché de pasar al local porque hay que visitar a veces a los patrocinadores. Entonces esta vez fui para allá porque quería ver algunas cosas de Enter Games, ahí en Paseo Las Palmas, local 47. Y encontré, bueno, me encontré con incluso algunas amigas de Alejandra Fuentes. Amiguitas. Y pude compartir ahí. Lugano estaba viendo su consola. Perdón que les diga esto, pero que aproveché de ver. Y ahí estuvimos conversando. Bueno, aparte de eso, decía yo que las informaciones que entrega el profesor Méndez muchas veces incluso pueden ser derivadas de la banda El Vertedero a Monosexual, los programas de los días martes a las 21:45 horas o 10 de la noche. No, lo quería decir porque hoy día entregó una información muy para ese programa, pero que tal vez va a llegar acá. Pero también hay otras informaciones que entrega tanto el profesor Méndez como Black, el amigo de los artistas, el amigo de los comediantes. Black, que a veces se enoja, como yo, o a veces anda tierno, que cree en el amor. Tantos años que creí en el amor. Y también odia. A Strauss odia. Y a tanta gente. Y Juanito P, usted sabe, Juanito P, el sambo de esta radio.

Y todos ellos hacen de este programa llamado Monos al Aire y de esta sección llamada La Banda del Vertero. Vamos con una información que yo no tengo idea. O sea, no es de acá, es de Argentina. ¿No es que Argentina nos nutre? Nos nutre de muchas cosas. Perdón, antes de seguir con esto porque me estoy embalando. ¿Tenéis claro con qué salió, no? ¿O no? No. Ah, no. Yo pensé que lo teníamos claro, hombre. Ah, ya. ¿Perdón? Ya. Perdona, que esta es una conversación media como media tonta, pero déjame dejarte. Te lo voy a dejar acá. Pero, no, es que estoy dejando acá una información que no la tenía. Ya, ¿estamos? Fantástico. Ya. La información viene desde Mar del Plata, sí, lindo Mar del Plata. La playa no es tan bacán, pero no. Es que lo que pasa es que uno pela las playas, pero hay playa y playa, po, bueno. Y a mí, por lo menos de lo que he visto de Mar del Plata, no es tan bacán, po, ¿no? Tan bacán. Pero lo que sí tengo que ser súper sincero, tiene más arena, weón, bueno, que Viña del Mar, weón. Bueno. Últimamente Viña del Mar está. Está como que le queda poco. Sí, pues le queda. Espérate. Ahí te mando la. Es que me está preguntando esto y yo le estoy diciendo que no sé, weón. Bueno, ya, eso es lo que hay. Torombolo. Eso es lo que hay. Y todo esto por el software. Ok. Después vamos a tener. El día de la callampa vamos a arreglar esa cuestión, ¿no? ¿O no? Sí. Sí. La información dice lo siguiente. Contrató a una tarotista para maldecir a su nuera y terminó extorsionada por más de 50 millones. ¡Oh! Hay gente mala. Y esta gente. Pero se supone que la contrató para algo en especial, ¿no? ¿Para maldecir? Eso, así es el contrato. Y yo no sé si es el contrato. Los tarotistas tienen contrato así. El tarot así. Hola, según yo, me pagáis lucas y yo te voy a leer tres cartas nomás. Ah, una cosa así. ¿Existe ese tipo de trato? Es que desconozco. Una mujer de Mar del Plata denunció por extorsión a la tarotista que contrató para hacer un gualillo, ¿qué es eso?, contra su nuera para separarla de su hijo. Ah, debe ser como un conjuro así como maléfico, como si no, yo no quiero que estés más con mi hijo porque tú eres una pécora. Y eres peor que la Naya Fácil, weón, y weón, así. Me paso el rollo. No estoy diciendo que sea tal como lo estoy diciendo yo, sino que estoy tratando de explicar más o menos en qué consiste el gualicho. Así se llama, gualicho. De acuerdo a su declaración, le entregó 15 millones, 26 mil dólares. Electrodomésticos y joyas que la denunciada le exigía para terminar el trabajo. De lo contrario, enviaría un arcángel a buscarla o maldecirle a su familia. Chucha. ¿Dónde será el concho este tarotista, weón? Digo yo. La investigación estaba a cargo de la DDI de Mar del Plata y la UFI, número 12, y concluyó en un allanamiento en un departamento de la Avenida Colón al 2900, donde encontraron a la tarotista de 62 años, ¡ay, la veterana! La notificaron de la causa y la trasladaron a la comisaría para liberarla en pocas horas. En la vivienda también se encontraba otra mujer de 61 años. ¡Ay, era pura Lola! Durante el operativo, los investigadores secuestraron un celular, un televisor de 65 pulgadas, un lavarropas, más de 1.240.000 pesos en efectivo, 300 dólares y diplomas de tarot. Diplomas de tarot. Perdón. El tarotista, cuando tú entras, te tiene que tener un diploma arriba, igual que los doctores, así cuando tú entras a la consulta, es así. No sé, dudo, es que no sé, porque si desconozco, jamás. Mira, yo no he ido al tarot, ni tampoco pienso ir. Pero digo yo, ¿existen estas cosas? Así como diploma de tarot, así. En la universidad de Harry Potter. No sé, hay una wea así. Es que no sé, pues, weón, así. No cacho. Además de un sello y un

Honorario médico, cuadernos con anotaciones y pagarés, además de velas, estatuillas, cinta y otros objetos utilizados en los rituales. El fiscal Luis Ferreira notificó a ambas mujeres por la causa de extorsión, pero no quedaron detenidas. Oh, es como la justicia aquí, ¿eh? Muy parecida. La investigación continúa porque falta determinar el alcance de sus delitos y si hay otras víctimas. ¿Cómo era el modus operandi de la tarotista, según la denuncia? La tarotista le exigió sumas millonarias para completar el gualillo. Gualillo. ¿Podríamos buscar qué es gualillo? Contra su nuera, amenazándola con enviarle arcángeles para tomar represalias o realizarle una maldición que recaería sobre ella si no cumplía con sus nuevas demandas. Aunque la mujer no se quedó solo en pedirle pesos y dólares, sino que fue más allá. La denunciante aseguró que, por temor a las amenazas y los poderes sobrenaturales, le compró electrodomésticos, joyas y otros artículos de valor. Mira lo que es la... digamos la wea, ignorancia nomás, wea. Mira todo lo que les compro. La justicia deberá determinar si se trata de la única víctima o hace cuánto tiempo que la tarotista extorsiona a sus clientes. Shoot. Qué mala. Yo sé que alguien va a decir, va a defender el tarot, lo cual está bien que lo defienda, pero yo diría que en general, en todas estas actividades que son medias con ambiguas en lo legal, ambiguos en lo, ¿eh?, en lo que se ve, uno diría, chuta, hay que confiar en la palabra, no sé, la buena onda, el dato que te dieron. Y a veces te puede llegar a pasar esto. Gualicho. Puedo buscarlo yo acá en vez de tú buscarlo allá, porque como tenía el software medio como que te está patinando, lo voy a hacer yo, weón. Tengo que hacerlo todo yo en este programa, weón. No sirven para nada, weón. Cuando uno los quiere, necesita nada, si nada, si son mala voluntad. ¿Qué tanto cuesta meter la palabra, weón, y que te salga y la hago y te contesto? El significado más común en el habla cotidiana, especialmente en Argentina y Uruguay, es gualicho, o hechizo o brujería. Un trabajo esotérico, supersticioso o embrujo que se realiza para causar daño a alguien o para atraer el amor. ¡Oh, traer el amor! El término gualicho es del mapuche mapudungún gualichu, que originalmente designaba a un espíritu o deidad de las mitologías originales sudamericanas, caracterizado como un ente travieso o maligno. ¡Uy, qué travieso! ¡Uy, agárrame el gualicho! ¡Ja, el travieso! ¡Ah! Ya, basta. ¡Basta de bufonería! Ya. Pucha, hay que tener cuidado, sí, vos. Hay que ir donde una buena tarotista o un buen tarotista que sea de confianza, ¿ya? Que no pase por estas cosas, por Dios. Ahora, eso de andar maldiciendo... Pucha. No, bendigamos. Eso. Dios te bendiga a ti. No busquemos hacer gualillos a la gente. ¿Para qué? Que la gente siga por su vereda tropical y no te metas con ella. ¿Qué? A mi ex, ponte tú, hacerle un gualillo. ¡Jamás! ¡Jamás, jamás de los jamases! ¿Para qué? Ahora, si contratáis a un tarotista o una tarotista que venga y te empiece a decir, bueno, ya, este gualicho lo vamos a hacer, pero tiene que entregarme. No, él tiene que entregarme. Ahí yo que tú, ahí voy, empiezo a caminar para atrás, hace un moonwalker. Y empiezo a caminar para atrás porque digo yo, aquí algo pasa, algo extraño hay. Bueno, esta señora igual parecía que yo tengo la sospecha de que esta gente... Hace rato, si tienen 60 años y algo, hace rato que andan haciendo la cochina. Viejas de mierda. Ya, no maldigan, amables oyentes, no maldigan. Bendigan a la gente. Hagan todo eso. ¡A lo más! Pero a lo más pueden decir, ¡maldición! ¡Va a ser un día hermoso! Patricio Rey y sus redonditos de ricota. 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

0: ¿Para qué pregunte qué pasó? Ok. Estamos acá en la radio de los monos. Esto es Monos al Aire entre las 9 y las 11 de la mañana. Usted llega acá a este programa magazine que le lleva de todo. Y en este caso, en este bloque, estamos entrando en una... En una parte en donde estamos tratando de hacer que el tema central tenga un fundamento como siempre. A veces fundamentos como el hoyo, otras veces fundamentos un poquito más estudiados. Como esto que nos llegó sobre una investigación que reveló la profunda segregación en el Gran Santiago. Estamos hablando de acá, la capital de Chile. Yo sé que esto podría pasar en Buenos Aires, podría pasar en Ciudad de México, podría pasar en Mérida, podría pasar en La Paz, podría pasar en Lisboa, podría pasar en Quito, en Guayaquil. ¿Me falta alguna ciudad del actor donde nos escuchen? En Lima, también. Podría pasar allá. Pero que cada país tiene una... Llámale... Bueno, tiene su historial y en general cada uno verá dónde le aprieta el zapato en este aspecto. Pero acá, en Santiago de Chile, y para la gente que está escuchando acá en la región metropolitana, y también entre la quinta y la décima región, porque sobre todo acá en Chile también se puede dar en otras localidades, en otras ciudades, en otra región, se realizó a través de la Escuela de Gobierno de la Universidad Adolfo Ibáñez un estudio académico que entró a los apellidos de la gente. Los apellidos de una persona que hereda puede decir mucho más que una historia familiar. Y en el Gran Santiago también puede revelar dónde vive, con quiénes se relaciona y qué tan cerca o lejos está de otros grupos sociales. Entonces, este estudio llamado Surname Affinity in Santiago, Chile, a cargo de Naim Bro y Marcelo Mendoza de la Universidad Adolfo Ibáñez, a la cual donde va mi hijo a hacer algunas cosas de repente, increíble, mi hijo. La investigación analizó los apellidos de más de 4 millones de residentes en la zona urbana de la región metropolitana y los cruzó con datos territoriales de nivel socioeconómico. El resultado muestra una ciudad que parece unida en el mapa, pero que mantiene profundas barreras sociales en sus redes familiares, sus trayectorias históricas y la composición de sus apellidos. La élite vive cerca de una ciudad en términos geográficos, pero lejos en términos sociales. Es una burbuja porque las conexiones más probables ocurren dentro del mismo mundo social, sostuvo Naim Bro, según el comunicado de la universidad. ¿Cómo se hizo este estudio? Para llegar a estas conclusiones, los investigadores trabajaron con el registro electoral chileno, que incluía nombre completo, RUT y dirección de las personas habilitadas para votar. En total, el universo inicial consideró 4.652.933 residentes de Santiago, la capital de Chile. Luego, geocodificaron las direcciones y conservaron solo aquellas con mayor precisión. Y el registro quedó en 3.720.431. Después, cada domicilio quedó asociado a una manzana censal y a un índice socioeconómico aproximado, tomado del índice de bienestar territorial del año 2012. Con esos datos, los autores construyeron dos redes. La primera unió apellidos paternos y maternos para detectar afinidades familiares. Por ejemplo, si ciertos apellidos aparecían junto con más frecuencia de la esperada, el modelo interpretaba que existía una conexión relevante entre ellos. Y la segunda red midió la distancia isonímica. ¡Ah, chúmate esa palabra! Es decir, qué tan parecidas o distintas eran las zonas de Santiago según la composición de sus apellidos. En simple, el estudio no solo miró cuántas personas tienen cierto apellido, sino también con qué otros apellidos se relacionan y dónde aparecen concentrados en Santiago. Mira qué interesante. Uno de los hallazgos más llamativos aparece en la red de apellidos paterno-materno. El estudio detectó 9 comunidades de apellidos y varias de ellas se vinculan con grupos reconocibles. Entre ellas aparecen comunidades con presencia mapuche, palestina, judía, coreana y romaní. ¿Romaní? ¿En serio? ¡Wow! Pero también surge un grupo asociado a la clase alta tradicional chilena con apellidos como Edwards, Sañartu y Subercaseaux. Yo conozco uno de Subercaseaux. Sañartu, al señor Sañartu, ¿no? Y Edwards, el banco Edwards. El estudio plantea que este grupo funciona de una manera similar a una minoría étnica en sus patrones de interacción. Sus apellidos tienden a conectarse entre sí y no con el resto de la población. En otras palabras, la élite tradicional no solo comparte ciertos espacios urbanos, sino también redes familiares y sociales más cerradas. Yo no sé si había que hacer un estudio para cachar dónde están los apellidos, pero está bien hacerlo igual. Esa burbuja también tiene un correlato territorial. Los grupos de apellido palestino, judío y aristócratas aparecen asociados a los niveles socioeconómicos más altos, no me diga, y se concentran principalmente en el nororiente de Santiago, una zona históricamente vinculada a mayores ingresos. Sin embargo, el estudio también matiza una idea instalada. La élite no resulta homogénea en términos de origen familiar. En las comunas más ricas aparece una mayor diversidad de apellidos, donde conviven familias tradicionales chilenas con ascendencias judías y palestinas. La élite santiaguina no es homogénea en términos de origen familiar, pero sí concentrada social y espacialmente, afirmaron. En el otro extremo, la investigación identificó dos grandes comunidades de apellidos mayoritariamente mapuches. Estos grupos registran los niveles socioeconómicos promedios más bajos dentro del análisis y se concentran principalmente en sectores del norponiente y del sur de Santiago. Entre los apellidos representativos de estas comunidades, el estudio menciona casos como Carilao, Lienlaf, Painén y Curihuinca. No, ¿sabes que no tengo ni un amigo con esos apellidos? Tengo con otros apellidos mapuche. Los investigadores también detectaron que estas dos comunidades mapuches no forman solo un bloque. Aparecen en zonas distintas a la capital y muestran una baja interacción entre ellas, lo que se explicaría por su separación territorial. El análisis detectó cuatro grandes conglomerados urbanos según la composición de apellidos. Uno de ellos, ubicado en el nororiente, aparece claramente separado del resto, tiene alto nivel socioeconómico y una diversidad mucho mayor que apellidos. Los otros tres conglomerados resultan más parecidos entre sí. Uno tiende a ubicarse en zonas centrales, otros en zonas periféricas y otros en sectores donde también aparece mayor presencia mapuche, como el norponiente y el sur. Mira tú, Una de las conclusiones más relevantes del estudio es que en Santiago, a mayor ingreso, mayor diversidad de apellidos. Los autores encontraron una correlación positiva entre el nivel socioeconómico y número efectivo de apellidos. Esto significa que los barrios más acomodados no solo concentran riqueza, sino también una mezcla particular de apellidos raros, tradicionales y de ciertos grupos migrantes sobre representados en la élite. Igual es chistoso esto que te lo hagan ver, ¿eh? Dice, para los autores la conclusión apunta más allá de los apellidos. Santiago no solo se separa por comunas, ingresos o infraestructura, también lo hace por redes familiares, historia y vínculos sociales. Entonces, a raíz de esto, que la chica número uno me lo estuvo ahí mencionando harto, llegué a la conclusión de que mi apellido es la raja. Punto. No es que sea la raja, tonto, es Sarmiento, pero es la raja mi apellido. No tengo ningún... Nunca he tenido problemas con mi apellido. Y es más, tengo que ser súper honesto. Y esto no tiene ningún afán de ningún tipo, sino que se da nomás. Yo estando en Buenos Aires, weón, qué bien valorado estaba yo, weón. ¡Oh! ¿Qué hacés? Martelo Sarmiento. Acá, muy bien. No, los periodistas de allá, weón, me atendieron así, weón. No sé si me hubiese llamado Roberto Soto, me va bien. Es humor. Va a faltar la gente que diga, ay, en serio. Bueno, en realidad hay gente. A ver. Yo, de lo que estaba acá, yo no sé si era necesario, bueno, se lo dije a la chica número uno, yo no sé si era tan necesario que me hubiesen abierto los ojos con un estudio para darme cuenta de esto, pero igual es súper impactante que uno redoble la afirmación al decir, en realidad, estos hueones, no tengo nada contra la gente arriba, pero que vengan y hagan una mezcla, y que se vinculen de esa manera, y que estén asociados, etcétera, etcétera. Yo, la verdad, las cosas, yo por lo menos, insisto, yo de toda la vida no me he complicado. Un día te acordás que hablamos de los nombres, pero el nombre es distinto, porque el nombre es distinto, pero el apellido, bueno, hay gente que se cambia el apellido. Ahora, el apellido con guión, ese te lo encargo. No, weón, cuando me topo con un weón con un apellido con guión, ¡oh! Estamos al otro lado, les. Ya. En fin, hable de esto, hable de lo que se le cante. Para eso están abiertas el WhatsApp de Infernal de los Monos, el WhatsApp personal 765-51718. Está Twitter, @monoscl, @ te lo damos. Déjame abrir Twitter al tiro. Capaz que encuentra el tiro hago en Twitter. A don Mauricio Palacio, ¿o no? Que dice que va a tomar vacaciones el viernes. Por Dios, que Dios me lo bendiga. Yo necesito vacaciones, pero buenas. Dice, buen día Don Tele y los Monos, que tengan buena semana. Al menos yo hoy no podré escuchar el programa por reunión. Pero mi apellido no me ha servido de nada, weón, Palacios. Y ahora en estos tiempos menos, jajaja. Ja, ja. Me gusta así, pero no es algo que me importe de las personas. Bueno, a todo esto, qué bueno lo que dice el final Mauricio Palacios. Claro, hay gente que en realmente le importa una poronga esto. Pero me voy a creer que hay gente que sí le interesa, weón. Y ahí es donde yo me clavo y digo, oye, el café, no tengo café, pues, ya. Ahí es donde yo siento como una cosa como de, ¿qué les da, weón, por tener apellido, weón? Tengo un amigo apellido Larraín. Ni la weá. No sé. En serio, estoy tratando como de entender para dónde, a dónde van, a dónde apuntan. Pero tal vez hay gente así, pues, weón. Como otras personas que en realidad, como digo yo, deben sentirse más tranquilos, sin tanto atado. No hacen espaviento de aquello. Bueno. Voy leyendo acá, dice acá. Matador dice acá, me gusta el apellido, mi apellido, porque es poco popular, somos pocos. Aparte de eso y del chiste mío, no le doy mucha esférica. Ah, muy bien. Después me recalca cosas. A veces que, acuérdense que acá escriben cosas del primer bloque, ¿eh? Muchas veces. Recuerde que el estallido comenzó con las capopas. El informe del Ministerio del Interior. Según un genio de la derecha, íbamos tan bien hasta que se enojó. Ah, no, íbamos tan bien, de verdad, aparecieron las capas. Se enojó el pastor, siempre me enojo. Todo por mi sobrinito Mandreva. Mandreva, ese es el nombre del culiao. Mandreva. Repita conmigo, Mandreva, Mandreva, Mandreva. Ya, ya me lo sé. Mandreva, Mandreva, Mandreva. Mandreva, Mandreva, Mandreva. Mandreva. Y que al final Marcelo Díaz se fue. Marcelo Díaz anda igual que el presidente K, peleando con cabros chicos. ¡Déjese! ¡Déjese! Ah, también lo otro, ¿ah? Lo otro que. Hay mucha gente que cuando también dice su apellido, algunos, no todos, hacen ínfulas de que es extranjero y viene de Castilla y viene de, no sé, de Santiago de Compostela, que viene de Verona. Anda, ¿sabes tú de dónde viene su apellido? Pero está bien, ya, hay gente que tal vez hace alarde de aquello. Hay gente que, yo lo dije ahora adelante como chiste, pero no era chiste. O sea, yo en Buenos Aires, estando con Sarmiento, puta, estoy al otro lado. Pero también creo que hay harto Sarmiento en Colombia, porque tuvo en Ecuador. Y, no sé, pues, miran a atender bien cuando vaya para allá. Carla Sevilla dice, yo amo mis dos apellidos, me dan toda identidad del mundo mundial y me siento muy orgullosa de ellos. Después me dice, gracias amigo Telito, gracias, hice algo. Matador dice, busqué en Google y no sale nada de estudios, es un hueón viejo, 38 años de Viña, al aparecer tiene el síndrome de Tourette. ¿Quién? ¿El Mandreva, en serio? Es que ni sé, hueón, quién es. Se cayó en la Oticas y reapareció el cable chino. Tiene toda la razón, sí pasó eso. Norma Blas y Rasta Chan deben estar tristes, pero no importa. Arriba el ánimo, arriba los corazones. ¿Ah? Siguiente mundial van a poder pasar esa fase siniestra que tienen. Es una fase siniestra. En serio. Saluditos con amor. ¿Qué? El Gualillo, no sigamos con el Gualillo. Basta de hablar del Gualillo.
1: Gualichu, Gualichu.
0: ¿Perdón?
1: Gualichu, que llueva.
0: Ah, una.
1: Que llueva.
0: ¿Están ocupando el Gualillo para eso? Dios mío. Yo pensé que lo iban a ocupar para algo más, ¿cómo se llama? Más concreto. Cuidado con el Gualillo, Cristina. Buenos días, compadre, saludos a los monos, dice Obi-Wan Kenobi. Muy bien, saludos para ti también. Sigo por acá. ¿Quién está por aquí? A ver.
2: Buen día, Telito. Buen día a la audiencia.
0: ¡Doctor Garrido!
2: 9:34, escuchando Guns N' Roses. Vamos, sí. Ánimo, hace más frío que la chucha.
0: Hoy sí.
2: Oye, con todo esto que escribiste, esto del influencer, del weón, del saco wea, sí. Que se planta ahí frente al micrófono y habla puras weas. No alcancé a tomar desde el principio, pero está ahí describiendo a Fran Siniestro.
0: Casi. Es casi una descripción de Fran Siniestro. Casi, pero casi nomás. Si no fuera por el casi. Saludos a Marina, que está en Buenos Aires. Saludos, buenos días. Cariños para ti. Estoy saludando a la gente aquí, ¿eh? A don Pato Catini, a don Miguel Ángel también. Saludos para usted. Dice, mira, Radoslav me dice, mi apellido siempre tengo que estar explicándolo o deletreando el nombre y apellido. Es un cacho. Ah, mira. Claro, él se llama... Se los voy a contar. Él se llama Radoslav Mengen. Estoy bien que es croata, puede ser. Pero se escribe Mungin. Y tiene, y la gente, ¿cómo se escribe su apellido? Eso también es complicado para algunas personas que tienen apellidos tal vez un poquito compuestos o que son extranjeros y tengan que estar explicando, ¿no? No me, bueno, es como mi nombre, bueno, mi nombre yo lo he explicado toda la vida, que con dos T, y la, dale con dos L. Incluso algunos le, lo escriben con una T y una H. Y en este caso el apellido de Radoslav es Mengen. Dice, es un tema, dice Don Patito Reine, y eso que mi apellido no es tan complicado. No, él es Reine. Punto. Con Y así. Caliente. Que reine la paz. La alegría, ya, está bien. Patito Reine, ya. Saludos para él también, ¿ves? Estoy leyendo toda, estoy leyendo a la gente acá. Me deja sus mensajes de todo tipo. ¿Hablé del profesor Méndez delante? Sí, no, sí, hablé del profesor Méndez delante. Sí, hablé, sí, hablé del profesor Méndez delante. Perdón, ¿qué es esto? Esto no es para... No, esto es para el otro programa. No, no es, no es para este programa. Otro, otro, pero viene Molosh después, ¿no? Hablando de México, que está muy triste ese México, pero no importa. Insisto, ya va a pasar esto y vendrá otro mundial, ¿ya? Venimos con Molosh. Molosh, pasado las 11 de la mañana, llega Molosh con Mario Restichen en este día lunes. Después en la tarde, Patricio Guiluz con el Hace Tanto Bien a las 14 horas. La retransmisión de Ay, si te levanta, porque volvió Carla Civil a las 7 de la mañana, se lo explico a la gente. No hacía sus programas de la noche, solamente en la mañana, 7 a.m. Ahí está Carla Civil levantando a los chilenos y a los monos. Va la retransmisión en la tarde. Y este maldito programa se retransmite después de la tarde. En la tarde-noche tenemos problemas. Si Mario Rastachan apareciera... No, no creo. Es que tenemos, porque lamentablemente Norma estaba con licencia, todavía tenía el dedito malo. ¿Dónde lo metió? No sé, pero el dedito estaba malo. Entonces no tenemos Expreso Blast, salvo que repitamos el último. Ya, claro, repítalo. Dice Matador, lo que escuchó reciente de Cristina es la chucha con el cassette al revés. Yo también pensé en la chucha. El profesor Méndez está hablando de los partidos arreglados de la FIFA. Profesor Méndez, increíble. Ahora estamos preocupados de eso, cuando la FIFA ha trabajado de la misma manera todo el rato. Salvo que ahora se nota. Y demasiado, un Infantino, weón, es muy carerraja. Pelado carerraja. Ya. Perdón, ¿qué cosa? Ah, esto no lo había visto. Ah, que hable de... Ah, déjame revisar mi... No, mira. A ver, déjame... Voy a hacer una cosa que no acostumbro, pero... Yo como que tengo... A ver, déjame acordarme del tiro. Pucha, ¿dónde lo puedo ver para acordarme? No, de los apellidos asociados a... Es que hace un rato, dentro del estudio este de la universidad, mencionaba Carilao, el Laf, Palnet, Curiwinca. Y yo no tengo ningún amigo con esos apellidos. ¿Ya? Y tenía. Claro, el problema está en que estoy tratando de acordarme. ¿Quién eran la. Yo tenía Colipi. Tengo un amigo de apellido Colipi. No es Colipi nomás. Pero es mayor, sí, po. No es de mi generación. Claro, lo que pasa es que empiezo a revisar los amigos que tengo acá y en general. Y como que no. O sea, por ejemplo, yo cuántas veces he dicho que. Ahora ya no, antes sí. Ojo, antes yo odiaba a Emilio Antilef. Ahora me cae bien el guatón. Pero Antilef, pues. Ya, pero fuera de eso, como que no es mucho mi círculo con un apellido mapuche, de amistad. Y lo más chistoso es que tengo hijos con nombre mapuche, sí. Pero más allá de eso, no tengo, sí. Pero en fin, ojo que este estudio de la Universidad Adolfo Ibáñez y que puede llegar a tener conclusiones varias. Usted puede sacar una conclusión distinta a la que estoy sacando yo o la que están sacando los auditores. Pero hizo ver un poco este asunto que yo, para mí, adentro, digo, no sé si para ti, pero para mí. Es que hay muchas cosas que ya son consabidas con el tiempo, al menos. No sé. A ver qué opina la gente en general.
3: Hola, hola Telo, ¿cómo estás? Hoy vos por parte de Joyac, el de City Power, pues,
0: yes.
3: La primera parte es que uno tiene un apellido por accidente. El accidente fue haber nacido de los papás que uno tuvo nada más, pues, no pertenece a ni una casta, ni una hueá. No. Bueno, en el caso de los de nosotros los chilenos, porque somos una mezcla de hueones de todo tipo.
0: De todo tipo.
3: Y como dice el Mauricio Palma, acuérdate que a algunos le dan el apellido cuando el viejito, el dueño del fondo, se aprovechaba de la sirvienta, de la dueña. Y después, no sé por qué, nunca he entendido por qué le da el apellido, no pudiendo haberlo evitado. Pero bueno, esa es otra historia. En cuanto a mi apellido, yo sí, me han hueado toda la vida porque soy rubio y no tengo ni un lado el color de pelo de ese. Y el González es uno de los más comunes del mundo.
0: Ah, eso es lo otro también, lo común.
3: Pero tampoco me importa, ¿cachai? No me lo cambiaría, no, aunque me pagaran, no me cambiaría mi apellido, son parte de mi historia, no de la historia de que uno quiere inventar.
0: Ah.
3: Los segundos son los hueones que tienen apellido con algún tipo de pasado histórico y creen que eso les da un plus con respecto a los otros.
0: Sí,
3: cuando los hueones no han hecho nada por nadie, ¿cachai? No tienen, no notan ni para castigo divino los hueones con el apellido que tienen. No han hecho nada. Yo conocí a un hueón que era de apellido, que se cambió los apellidos porque era... Ah, no, miento, el apellido era Portales y se andaba pegando las quiebras. Y su otro apellido era González y después se lo cambió por el del abuelo, que tenía más rimbombancia porque era árabe, no sé dónde chucha era la hueá, una hueá más rara.
0: Ah.
3: Y conozco otro que se puso el guión. ¿Ah? El guión para darle más
0: el
3: pelo
0: guión.
3: Porque el primero es Pérez y no iba a dar el segundo porque iban a cachar quiénes. Pueden cachar quiénes. Así que.
0: ¡El guión!
3: El tema del apellido igual es atavoso. Lo que sí me gusta de los apellidos es los que buscan la heráldica.
0: Ah, sí, eso
3: bueno. La heráldica en realidad es la historia de dónde surge el apellido.
0: Sí, sí. Hay escudos.
3: Eso lo encuentro entretenido porque al
0: hay
3: final
0: escudos.
3: Uno se da cuenta que los apellidos también son una forma de identificación. Cuando empezó, yo siempre he creído que la comunidad empezó a ser tener más gente, pues, weón.
0: ¿Sí?
3: Antes los weones se llamaban con el primer apellido y listo, por eso salieron me imagino yo, los González, que es el hijo de Gonzalo, ¿cachai? España.
0: Claro,
3: y después caché que también provienen del lado de la Germania.
0: Claro.
3: Entonces, ahí va cambiando la historia. Pero es por eso, es por curiosidad más que otra cosa.
0: ¿Algo?
3: Eso por ahora.
0: Ah, por ahora, algo más, dale.
3: Hoy lo del cumpleaños. Del saludo a Sotey, que estuvo bueno, weón. Gestión ahí de estuvo bueno el cumpleaños del Pato Pimienta, weón. Uno, ¿cómo es? La separación de los 7 grados de separación, ¿cómo es? Algo así ha estado funcionando.
0: Oye, voy a tomar de lo que dice Black dos cosas. Primero, la heráldica. Me parece muy interesante. Uno va al origen y se va dando cuenta de todas las mezclas, de todos los antecedentes que puede venir y de dónde cresta vienen, cómo se van, cómo este mundo es tan grande, bueno, y de repente avanzan y llegan por allá. Eso es lo uno. Y lo otro, lo de lo común, y que de repente lo común para cierta gente tal vez puede resultar medio como, no sé, medio como complicado, tal vez no es mi caso, pero tampoco lo que decía Black. Por ejemplo, Black tiene el otro apellido González, o sea, tú por ahí, hay un estudio, ¿no? Tiene que haber un estudio. Los apellidos más comunes de Chile deben estar los Soto, los González, por lo menos. Hoy tenemos dos cosas pendientes. El software, bueno, nos caga ya. Una, búscame los apellidos. Y segundo, el grupo de Haaland, bueno. O sea, el grupo que le gusta a Haaland. Antes que llegue Francis Nietzsche. Que ese sí que trae cosas raras. A ver, quiero. Chuta, ya. Uy, bueno. Todo yo, bueno. Ya. Bueno, ya. Sí, para algo sirve esta cuestión, ¿no? Para algo que sirve esta cuestión, ya. Ya. Antes de irme con el siguiente audio. Entonces, claro. Y acá, qué bueno que Black me reafirme lo del guión. No, lo del guioncito, weón. Oh, que te da. Te da estirpe, no sé qué weá te da, weón. Te da estatus. Al peo, weón. El apellido más común en Chile es González, seguido por Muñoz y Rojas. Pero en los top 10, González, Muñoz, Rojas, Díaz, Pérez, Contreras, Soto, Silva, Morales y Flores. Ya. González, sí. Digo sí en el sentido que tengo amigos. González, sí. Muñoz, sí. Rojas, sí. Díaz, sí. Es que se metió varios días. Pérez, por supuesto. Contreras, lamentable. Soto, puso ten. Silva también. Morales también. Tengo todos amigos con todos apellidos. Listo. Los tengo todos amigos con ese apellido. No, digo yo para complementar lo que acaba de decir acá Black. ¿Qué dice acá? Ya, están hablando entre Cristina y Matador. Yo no me meto ahí. Dice, yo tengo una amiga mapuche. ¿Ah, en serio? Se llama Carito. ¿Carito? Carito buen meneo. Ya. No sea bromista.
4: Hola, hola. Oye, te mando audio porque tú dices que es muy difícil leer el monito.
0: ¡Terminator!
4: Y es verdad, escribe cualquier cosa. ¡Terminator! Sin puntuación. En todo caso, con respecto a mis apellidos, la verdad es que mis apellidos son comunes. A lo más me confunden con si se escribe con J, con G o con X. Y lo otro que me pasa es que, como es Jiménez, ¿ya? Me dicen Jimena. Muchas veces me dicen Jimena. Ya. Y me da tanta risa porque en realidad no hay que ver. Pero mis apellidos, la verdad es que nunca me han provocado ni chu ni mu. Ni chu. Sé que son descendientes españoles, ni chu, si no me equivoco, por la terminación EZ, que significa hijo de. O sí, sea, Jiménez, hijo de Jimeno.
0: Eso,
4: mi abuelo no se llamaba Jimeno, pero originalmente así es.
0: Justamente.
4: O, en todo caso, yendo a Argentina, a lo más me preguntaban, ¿eres pariente de la Susana Jiménez?
0: ¿Esa onda?
4: ¿Eres hija de ella?
0: ¿Hija?
4: ¿Hija? No, no soy hija de ella.
0: Oye, harto eso, hija.
4: Así es que eso es lo único que he tenido tema con el apellido. Y el otro apellido, el materno, no tiene tampoco... Lo otro que hay muchos apellidos hoy día en que, claro, originalmente puede ser que, como decía el estudio, son de tal zona. Pero yo hoy día veo a Larraín que vive en La Pintana.
0: ¿Oh, sí?
4: Veo a Macedas que viven en no sé dónde. Y ayer, viendo Gladiador, me di cuenta que Pedro Pascal es Pedro Balmaceda.
0: Sí, es Balmaceda, sí, es Balmaceda.
4: ¿Cachai?
0: Sí.
4: Medio apellido, porque el Balmaceda suena cototo. Sí, cototo. Besitos. Y el apellido que siempre me ha llamado la atención es Lin. Tan cortito, así. Lin.
0: Oscar Lin.
4: ¿Ah? Que se escribe L-I-H-N. H-N, algo así.
0: Lin.
4: O L-H-I-N. No me acuerdo cómo es. Pero me acuerdo de ese apellido que era de un amigo de mi hermano. Siempre. Besos.
0: Qué bonito lo que escribe. Bien, Cristina. Ajustada al tiempo. Sí, también. Torombolo también es Lin. Es fresco Lin. Y no es chiste. Es como Matador también. Otro fresco Lin. También. ¿Ah? ¿Qué? ¿Dice la? No, lo sé. Estuvo bien, Cristina. Cristina me agrega, yo soy viuda de Fernando Cliché. Me encantaba lo que dijiste, esos ojos que miraban con la sonrisa que tenía. Si yo hubiera sido feliz, una viuda por él. Por lo menos lo hubiera disfrutado. Ah, claro, además. No, si tenía ese encanto, Fernando Cliché. Tenía ese encanto. Ya. Siniestro. ¿De dónde viene el apellido Siniestro? ¿Alguien me lo puede explicar? De alguna parte debería ser apellido.

0: A ver, ¿con qué viene hoy día? Espero que sea algo del nivel de la radio.
1: ¡Buen día, señor Sarmiento!
0: ¡Buen día!
1: Todo mi saludo en catalá. En catalá.
0: ¿Sí?
1: La península ibérica nuevamente. Así como el viernes.
0: Ya.
1: Pero hoy con especial cariño. Bueno, más bien que ya sé que se ha sentido identificado, don Sarmiento.
0: ¿Por qué?
1: Porque hoy le traigo un grupo, una banda.
0: ¿Ya?
1: De sub no punk. Travesti, catalana, original travesti. De Barcelona, que se llama La Arruinosa, la stripper de Raola, y
0: ¿Está diciendo travesti a Iván Mabé?
1: Su estilo musical y artístico en el escenario mezcla la estética del mundo del drag queen con el sonido y la identidad del punk, indie y el rock.
0: Uy,
1: ahí está zapateando el Iván Mabé.
0: ¡Pero déjelo!
1: Un espectacular éxito, enérgico y teatral con maquillajes esperpénticos.
0: ¡Usted es un esperpento!
1: Flor, don Sarmiento. Letra irreverente, irónico sobre la comunidad LGBTQ+YZ y alfa. Y la política catalana, española y la religión. Desde el 2022 gana la popularidad en la escena underground de Barcelona.
0: ¡Underground!
1: El festival My Heart, Your Mouth, la Sala Meteoro, la Fiesta del Orgullo del
0: Sala
1: Carmel.
0: ¿Meteoro?
1: Y el Val Maricón. ¿Y usted sabe quién va a poder ser?
0: ¡Deje de molestar a Iván!
1: Entre otros. Además de ganar el concurso de tinte musical Joven de Gracia y la décima edición del Sarao Drag de Futuroa en la Sala Polo. La banda está formada por 4 personalidades, un manager que es chileno, dice. La Ruinosa, que es Jaume Llagostera, la Calva Clay, que es Marcel Bolera, el Nico Locao, que es Ana Castells, y la Marrana Jurásica es Laura Pulido, conocida por colocarse una máscara de té en la parte final de la actuación. No se viene que le mezclan la televisión también y el cine y todas esas cosas. Entonces, el sentimiento para que este disfrute, baile con la comunidad LGTBQIQ.
2: ¿Quiénes son?
1: La dejo con Nascuda al Paralel, que significa en el idioma de España, español, nacida en el paralelo. Hoy no se va a hacer rollo, don Sarmiento. Ahí lo dejo, Sarmiento, disfrútela.
0: Nascuda al Panal.
2: Yo no sé quiénes son.
0: Es que yo tampoco sé quiénes son, pero Ruinosa, ¿ahora viene Ruinosa? No sé.
3: El apellido Siniestro se lo cambió porque cuando supo que su apellido era Rodríguez y que el papá era vendedor de helado, pero no sabía qué tipo de helado, obviamente se quiso cambiar para no asemejarse a él. Ahora, claro, que el desgraciado está arrepentido. El pedazo de bestia es ese pedazo animal, porque bestia no solo se llama Jala.
0: Dios mío, ya. Ya, este grupo de travesti, donde Iván no está, pero según Francis Nietzsche sí, nos trae esta canción que no tengo idea qué es. Nascuda al Paral, Le Ruinosa y los Strippers y no sé qué más. Dios mío, ¿qué es esto? Supongo que va a ser un deleite esto, ¿no? ¿Así empieza esta cosa? Ah, empiezan hablando entre ellas. ¿En el metro? ¿Dónde andan?

0: voy al cabaret.
1: ¿Te quiero gustar Dorambolo? Nascuda al Paral, Lel Rinosa y los Estilos. Idea mía, muy ruidoso esto. Pero dice que te gusta. Capaz que te... No sé si Iván le gusta, porque después del ninguneo que le hizo Fran Siniestro a él, haciéndolo formar parte de esta banda de travesti, no sé si estará muy a gusto. ¿Qué hacemos con esta canción? Mira la hora que... ¿Le vamos a dar un filo a esta cuestión o no? Que tenemos la sección pendiente, tenemos que terminar con la sección.
2: Se nota que al pedazo animal le gustan las bandas con sorpresa.
1: Listo, no se diga más. La banda con sorpresa de Siniestro que le gusta. Ya, hagamos algo para que no se enoje Fran. Ya, pasó la prueba, pero la pasó. De los bolos, ya, listo. Bien corneta la canción. Ahí quedó, corneta. Cámbiame el switch. Ahora ya. Igual corneta la canción que... Ay, entremos a un clima más tranquilo de esto, ¿eh?
2: La canción es como le gusta a él, po. Corneta.
1: Ya, nos quedó bastante claro ya. Listo. Que vuelvan los lentos, la sección de la del día lunes, perdón, de Monos al Aire. Entra en este momento, aunque ya hemos entrado más temprano, pero lo hacemos ahora porque el maldito software. Pero henos aquí. El pedido musical de un integrante de la banda del Vertedero, que es el profesor Méndez, nos emplazó y nos dijo: por favor, yo necesito escuchar esta canción. Yo no sé qué recuerdo le trae al profesor Méndez, espero que sean recuerdos buenos, húmedos. Y dice que Denis Dijon, con esta canción, lo marcó en algún momento. Adelante entonces.

Dennis DeJean con Desert Moon está sonando ahora en Que Vuelvan los Lentos. Gracias, profesor Méndez, por su aporte en este programa. Yo ahora, a continuación, entrego al señor Christopher Cross con el tema de Arturo. Arturito. Arturo, el gran seductor. Arturo, el gran seductor. Así como lo era Fernando Cliche. Sí, seductor. Vamos con Christopher Cross. Esto es acá en Que Vuelvan los Lentos, en Monos al Aire.

Ahí está Christopher Cross, acá en Qué Bueno Los Lentos, ese es mi aporte. Y la tía Gladys, que dice que... La tía Gladys tiene un aire a ella, sí, si uno la mira bien. Tiene su aire. Ella quiere aportar con esta canción, a esta hora. Barbara Streisand, Woman in Love. Perdón, la tía Gladys, pero tiene el mismo escote que ella. Tengo que decírselo, tengo que ser sincero y honesto. Esto es Que Vuelvan los Lentos, acá la sección de Monos al Aire.

Barbara Streisand, ahí estaba con Woman in Love, que la tía Gladys, que se parece mucho a ella, nos compartió en esta mañana. Torombolo se hace el leso y dice, vamos con, dice, Calao. Cuando me dijo Calao, yo dije, ¿de qué estás hablando? ¿De quién hablas en especial? No, dice que es Calao porque es un tema que a él le gusta y que también éxito. 9 vuelve Michael Jackson a este escenario. She loves me. Que vuelvan los lentos en Monos al Aire.

Este es lento, más lento de hoy día. Ya. Gracias, Torombolo. Fran Siniestro, que aprendió la lección el día viernes y para el beneplácito de este equipo y está chequeado, no viene con tonteras. Simplemente se subió el carro a la victoria del día este lunes 6 de julio y hay un cumpleañero. Y con ese cumpleañero dijo, vamos a tocar esta canción. Qué sencillo y qué humilde es Fran Siniestro, a veces. El músico brasileño Toquinho está de cumpleaños en el...

una que le ayunte Francinietto. Esto fue Que Vuelvan los Lentos, aquí en la radio de Los Monos, en este programa Monos al Aire, de lunes a viernes entre las 9 y las 11 de la mañana, que ya está terminando. Esta vez hagámoslos así, mi querido Trombolo. Gracias. Está sonando esto porque dentro del listado de la gente que está de cumpleaños, un día como hoy, está de cumpleaños el señor Burt Ward, el gran actor estadounidense. Sí, que era Robin. Sí, por más que lo palanqueen, Burt Ward. Robin. Está ahí de cumpleaños. Por eso, el dúo, parte del dúo dinámico. Que no son los españoles, sino que hablo de este, de Batman y Robin. Y con ellos empezamos a saludar al resto de gente, como por ejemplo un actor imitador argentino. Saluda acá a Claudio Rico, que trabaja en la radio Rivadavia haciendo humor. ¿Ah? Su gran labor humorística. Saludos para ti, mi querido Claudio. Feliz cumpleaños. También para el actor chileno Francisco Reyes. El Pancho Reyes está de cumpleaños hoy día. Teatro a mil. Bolsillos a mil. No. No, los cenocicones. Ya. Jeffrey Rush, gran actor australiano. Qué gran actor es Jeffrey Rush. ¿Sí? ¿Qué? ¿Cómo que no sabes quién es, güey? El pirata del Hospital Caribe, güey. El discurso del rey, gran papel hace ahí. Y otro más que ha hecho. Y un día hizo de Peter Sellers, ¿sabes? Sí. Que era un hijo de puta, al final. Ya, perdón. Peter Sellers, digo, güey. No el actor. Bueno, ya habíamos saludado a Stallone. Oh, un día como hoy también habría estado de cumpleaños el gran periodista, gran locutor, gran presentador. Me pongo de pie para decir Patricio Bañados. Habría estado de cumpleaños hoy día. Mira tú, ¿eh? Personaje, bueno, personaje inmenso. Hoy día es el Día Mundial del Pollo Frito, lo dijimos al principio, así que saludos a los del KFC. También el Día Mundial de la Zoonosis. El Día Internacional del Beso Robado. ¿A quién no le han robado un beso? Ojo que en el año hay varios Días Internacionales del Beso, pero este es el día del beso robado. Que no es lo mismo que el beso cuneteado, ¿no? No, lo digo yo por si acaso alguien se confunde, de repente dice que... ¿Ah? ¿Ya? No, digo yo nomás. Ya, ahí están los de Villa, perfecto. 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

0: ¿Vemos lo último? ¿Qué es lo último? Gente hablando, saludando.
1: Hola, Sermento. Oiga, dígale, van más bien. Es que la ruinosa le mandó un correo electrónico y no se lo ha contestado porque creo que el traje que le mandó a hacer con la lentejuela le está quedando chico porque parece que engordó un poco. Dígale que tiene que mandar las medidas rectificadas. Está esperando el puesto de la primera guitarra y era la banda.
0: Veo que está palanqueando Iván todavía. Esta es una pugna entre ellos dos, ¿eh? Tengo que decirlo, ¿eh? No sé hasta cuándo va a durar esta pugna.
2: Buenos días, don ignorante.
0: Don ignorante.
2: Oiga, que son ignorantes con los apellidos. ¿Cómo
0: ¿Cierto?
2: Pueden ser tan ignorantes?
0: ¿Cierto?
2: Por ejemplo, mi apellido Navarro es súper común, así que no, no, no, nunca he tenido atado. Y usted sabe que viene de Navarra porque ahí se llaman los Navarros y bla, bla, bla.
0: Joder,
2: bla,
0: joder.
2: Mi otro apellido, usted sabe que yo tengo apellido mapuche, inscrito y registrado en la CONADE y todo el cuento, que es Millanguir. Y que la gente, como no lo cacha, me dice Millán, ¿cuánto? Cuando, no sé, usted viene a Millán, y tenés que decirle Millán Guir, G-U-I-R. Tenés que terminarle. Pero influenciable mi apellido. Nada, pues soy más pobre que una rata.
0: Ahí está, ¿ves? Vale, ¿quieres qué? Claro. Sigo leyendo lo último antes de retirarnos. Ya se viene Moloch con Mario Restechen. Mario Restechen. Que está triste junto con... ¿cómo se llama? Con Norma Blas. Y por eso hoy día no hablaron, porque están tristes. Luego la derrota ante Inglaterra en el Estadio Azteca. Están tristes. Pero arriba los corazones. Arriba los corazones. Perdón, ¿qué es esto? No, esto no, esto no, esto no, esto no, esto sí, esto no. Ah, no, perdón. Pensé que me estaban mandando algo para mí y no era así. No era así.
3: Por fin, este pedazo animal tocó algo bueno, weón. Por fin. Se ocurrió ese milagro. ¿Cómo Egipto no le va a ganar a Argentina, weón?
0: Mira lo que anda deseando. Ya, lo que anda deseando. Sigo por acá. ¿En qué quedamos? Cristina que le hicieron un... no. Ah. Cristina que le hicieron un... pero eso fue el último. Ya.
4: ¡Ay, qué lindo el tema de Toquinho! Se pasó Frank. ¡Bravo! ¡Aplausos! ¡Vítores! Se ¡todo eso!
0: ¡Se pasó!
4: ¡Muchos besitos!
0: ¡Se pasó!
4: ¡Bye, bye!
5: Desde el desconsolado México. Apellidos, me encanta mi apellido. Es Chan. Mi apellido es un apellido maya.
0: ¡Maya!
5: Con mucho...
0: ¡maya!
5: Mucha similitud al apellido asiático, pero pues, no, a lo mejor tenga alguna relación, pero hace muchos, muchos millones de años atrás, tal vez, pero pues quién sabe. Bueno, saludos, y acá andamos al pendiente en la chamba. Tristes, sí, tristes, pero seguimos adelante, adelante en la chamba, en la vida. En el fútbol ya no, nos eliminaron, ni modo.
0: ¡Ni modo!
5: Saludos.
0: Saludos, Mario Restechan, que ya se viene ahora con el Moloch. Ya se viene el Moloch con Mario Restechan. O sea, ¿le gusta el Toquinho? No, con ese afán de matador de cambiar las cosas. No es así. No es así. ¿Qué es eso?
6: Lorna, gracias por acordarme. Era uno de los temas que no estaba segura.
0: ¿Cuál?
6: Pero yo decía, bueno, hace frío, pero no importa, estoy bien. Y a ti te va a ir espectacular. No dudo que mañana te va a ir muy, muy bien.
0: ¿Quién?
6: Porque eres una excelente profesora, por lo tanto, eres una excelente cantante.
0: ¿Quién?
6: Un abrazo y mucho, mucho buena onda para ti. Besos.
0: ¿A quién le mandó el audio, Cristina? ¿Puedes repetirlo al principio?
6: Lorna, gracias por acordarme. Era uno de los temas que no estaba segura. Pero yo decía, bueno.
0: No sé. ¿Tú me dijiste métete ahí? Me dijiste yo me metí, pues bueno.
2: ¡Ay, el apellido Fome! Tiene que ser el apellido Fome esa señora. Oiga, y si Normita está triste, yo le puedo, la puedo apapachar.
0: Todos los calientes quieren apapachar a Norma, weón, porque está triste porque perdió México, weón, y yo sabía.
7: Desde que Frank Siniestro se ha convertido en la groupie de nuestra banda, nos ha ido como el forro, weón. No sé, esas piernas peludas que tiene el weón, la caga. Es tan re feo el desgraciado.
0: Bueno, ¿qué vamos a decir? Perdón, Mario dice que... Perdón, Sergio dice que Maya, pensé que era inglés. El apellido... ¿Es humor sarcástico? ¿Por qué lo hace? ¿Para qué?
5: Ingleses, hijos de la chucha, no se dejaron ganar, no manches.
0: No manches.
5: En México también no supo aprovechar, güey. Les expulsaron a uno a los contrarios, les regalaron un penal. ¿Qué más querían, coño?
0: ¡No manches! ¡Listo, nos vamos! Eso fue todo. Esto es hasta mañana. Hasta mañana. Mañana vamos a ver si tenemos mañana a Pamela Solís. Y un programa más en el cuerpo. De Monos al Aire. Acá en la radio de los monos. Para Mario y para Norma, desde acá le decimos que a recuperarse. Y les doy a ti y a ti, les doy solamente 24 horas para recuperarse. Más no. Más no. 24 horas les doy para recuperarse porque fue muy heavy.
2: Oye, me acuerdo de una vez una entrevistada que tuvimos en ese programa Fome que tuvimos a la Villanos. Y me recuerdo que ella le mandó saludos. Y cuando le dije, no, para mi amigo el Telo. Me dijo, ¿el Telo? ¿Vos sabés lo que es un Telo? Y yo en mi cabeza dije, sí, donde me gustaría llevarte. Pero ahí le expliqué que era el apodo del productor, el jefe máximo de la radio. Uy, vio la última foto y se la voy a mandar cuando celebro con Argentina.
0: Ay, no me digas nada. Ya, listo, gracias. Uy, lo que me acordó. Bueno, como le decía a Norma y a Mario, solamente le doy 24 horas para que se recupere. Nada más. Esto fue Monos al Aire. Aquí en la radio de los monos. Usted sabe. Donde siempre. Café Tacuba. ¡Chao!

0: es que nos gustó mucho el festejo vikingo, que vamos a apoyar a Suiza, ¿no? Vamos a apoyarlos.
1: No le puedo creer, señor.
0: Por eso no decidimos seguir, porque si no con ellos nos íbamos a dar y va a ser peor, tal vez.
1: Para.
0: Recuperado, ya recuperado. Y satisfecho, satisfecho. Y muy orgulloso de la selección mexicana. Esperemos que el próximo mundial dé un mejor papel y se cumpla la profecía de los Simpson, güey. Yo me confío en eso.
2: Un saludo al León, el triple choro. ¿Para qué? ¿Qué está arrancando colina? Es el choro.

0: señores! ¡Es viernes de mamarnos! ¡Chinga su madre que te saquen las cosas y que las tiren a la calle! ¡Hoy nomás! ¡Pueblito! ¡Pueblito! ¡De mi recuerdo!
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2: Señores, de mi super amigo Mario Maruchan, los quiero invitar al espacio musical de opinión, que se llama Moloch 420, que es un espacio con opiniones diversas y sin tapujos, ni pelos en la lengua. 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

0: ¡Hola! ¿Qué fondo musical? Usted disculpe. Estamos interrumpiendo esta rolita, pero está chida, ¿no? Está chida. Está chidísima. A ver. Esto es el Moloch 420 de cada viernes. Hoy, viernes 3. No mames. Digo, ¿neta? Bueno, viernes 3, no 13, no. Pues no hay pez. Tranquilos todos. Viernes 3 de julio del 2026, estamos en vivo. Y si no lo estamos, porque es una grabación, pues no se vaya. Escúchenos en el Moloch 420. Cada cabeza es un mundo y el que se molesta pierde. Ahora vamos a comentar las valientes radios que están dando la oportunidad a esto que llamamos Moloch 420. Por favor, coméntenlo, por favor.
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2: ¡Guau!

0: Por favor.
1: ¿Dónde están esos aplausos? ¡Chido!
0: Está chido, está chido. Bueno, vamos a estar compartiendo esto en los diferentes grupos. Las diferentes personas. Que me hace falta más poder, man. ¿Qué onda?
2: Ya hace falta más poder, man.
0: A lo mejor. Ahora vamos a checar ese detalle. El Moloch 420 dando inicio. Aquí compartiendo en los grupos. Y a la banda que posiblemente nos puede escuchar o conectarse hoy en el Moloch 420. De muchas cosas. Muchas cosas que platicar, que decir. Entre ellas, en la mañana estaban hablando de dulces caramelos. Y ahí, di mi opinión. Yo ni siquiera sabía cómo se hacía el caramelo que me encanta, que me gusta. Ni siquiera sabía cómo se llamaban esas madres que no me acordaba. Me refiero a las obleas con cajeta. Qué delicia de caramelo, ¿no? Si no la ha probado, no ha tenido la oportunidad de probar las obleas con cajeta, debería de hacerlo. De hecho, se me cruzó una idea muy locochona, ¿sí? Por decir, cuando lo comenté en la radio de los monos, me refería a las obleas como las hostias que dan en la iglesia, que es lo mismo, creo, ¿no? La hostia que dan en la iglesia católica, con todo respeto. Ahí la que dan cuando hacen esta cosa, ¿no? De la representación del pan y del vino. Bueno, de entrada ahí como que algo está mal, güey, no sé. Algo no me cuadra. Debería ser pan y vino, ¿no? Si uno va a la misa y dan pan y vino, yo creo que ya con eso ya no desayuno, ya con eso ya pues está liviana, ¿no? Con el pan y el vino ya. Además, si te puedes llevar un tantito de café, así, pum, pum, así ya lo completas, ya no desayunas. Yo creo que más banda iría, ¿eh? Pero los tiempos han cambiado. No sé, tal vez las situaciones. A lo mejor antes, cuando estaban en crisis, esa religión o esa... Sí, esa religión, pues, eso. Adán y Chris, pues, obviamente, ¿no? Pues quisiera que vamos a cortar el pan, güey. Lo más delgado que se puede para que podamos repartir. Mira cuántos ya somos. Ya somos bastante, güey. Y no alcanza, güey. Yo creo que hay que aplicar lo del diezmo, güey. Y el otro lo ha dicho, no, es que eso acorretea a la banda, güey. Mejor lo que quieran dar. Bueno, no sé. Algo así me imagino, ¿no? Hasta llegar a darnos una hostia o una oblea súper delgada en vez de pan, ¿no? Eso se me hace como los antiguos apoyos del PRI, del PAN, de los antiguos gobiernos de México, que mandaban el apoyo, por decir, cuando había alguna catástrofe, mandaban el apoyo, iba de mano en mano, en mano, en mano, en mano, y solo llegaba el puro shish. El puro shish llegaba de apoyo. Bueno, así me imagino, ¿no? Como la hostia se va gastando y ya llegó solamente la oblea para dar en la hostia, en la iglesia. Ya no, y ya luego ni vino dan, güey. A lo mejor, yo creo que primero pausaron el vino, ¿no? Porque mucho alcohólico, mucho bebedor, a lo mejor iba a misa solamente por el vino. A lo mejor. Hoy vamos a checar a ver algo, hola, hola, amor en el aire. Saludos desde algún lugar de Yucatán. A ver si podemos lograr hacer prueba el día de hoy. Estamos en un programa muy subido de tono, pero pues vamos a moderarlo con tal de hacer la prueba con amor en el aire, a ver si se puede. Me dijeron que después de las 10 ya había chance, así que yo creo que ya. Estamos avisando también. Saludos. Gran participación de la madrina Cassandra. en Confesiones Íntimas con Cassandra, ahí en Radio Nova, todos los viernes, recuerden, ahora por Radio Sin Infinito Frecuencia o en el Sinfichat, seguro andan hablando del programa que está sonando en este momento, que es algo de este... ¿Para qué le invento, güey? Vamos a leerlo, me lo mandó Jazz Machine. Acá la andamos inventando. Jazz Machine nos mandó la propaganda, pero no podemos escucharlo porque andamos ahorita haciendo este moloch, pero pues igual. A ver, chequemos cómo se llama el programa que acaba de arrancar. Y no lo digo para que se vaya, no se vaya, no se vaya, por favor.
3: Oh, no.
0: El libro de piedra. Ahí, este. En sí, Radio Sin Infinito Frecuencia. Bueno, este. A ver, acá un cliente del carro taxi. Ah, ya buscó, ya buscó, ya buscó. Es correcto. Bueno, esto luego sucede en mi chamba. Hablando de otra cosa, ¿no? Ya cambiamos de otra cosa. ¿De qué estábamos hablando? Ah, de la oblea. Pero espérate, haciendo un paréntesis. Aquí en lo de mi chamba, en lo del taxi. ¿Sí me escucho bien? Está muy alto el volumen de la música. Yo lo siento muy alto. No, creo que sí estamos bien. A lo mejor creo que ni la música se escucha, solo yo. Bueno, les iba diciendo. Hola, bueno, hola. ¿Sí me escuchan? ¿Sí? Estoy ahí, estaré ahí, está ahí. A ver, vamos a checar algo, güey. ¿Qué tal si ni siquiera estamos siendo escuchados? Micrófono, acá sí, todo bien. Bueno, si usted está ahí y me escucha bien, dígalo, por favor. Este es el número de teléfono.
4: Mensaje de texto al WhatsApp al 52990-201-6305.
0: Gracias, gracias. Ah, bueno, les iba diciendo, que se me olvide, porque luego se me olvide, ya no termino de contarles sobre lo de mi chamba, que es un ser taxista autónomo. Y bueno, resulta ser que luego andamos en movimiento, andamos manejando, por eso luego no interactuamos también con la otra banda, con los diferentes programas donde estamos, a veces los andamos escuchando, pero no podemos interactuar por lo mismo, andamos manejando. A veces siempre se necesita estar concentrado en el camino y en el volante, así que por eso luego no podemos contestar. Pero ahí andamos. Y luego también hasta en la misma chamba, por ejemplo, me mandan un mensaje y me dicen...
5: Querido iguanito.
0: Me dicen... O me quieren contratar y yo agarro y pues abro el mensaje. Esta vez pasó ayer, abrí el mensaje y estaba checando, ahí trató de manejar y en lo que checaba así como que descuidé un poco el camino, que no debe ser. Ya me concentré y ya en lo que alcancé a checar era un servicio para tener un servicio toda la semana, un servicio ahora sí que fijo, un servicio fijo para llevar unos estudiantes, me imagino, esperarlos y traerlos o ir llevarlos y luego irlo a buscar. Un servicio fijo muy bueno que luego hace falta, porque luego cuando hay chamba, ching. Pero tener un servicio fijo y en las tardes yo no tengo, así que me caía súper, súper bien. Pero pues por lo mismo que andaba manejando, tal vez no debí ni siquiera de abrir el mensaje, esperar a que yo llegue, estacionar, aterrizar y leer el mensaje, pero pues no. Lo abrí, pero ya no pude contestar, y ya cuando quise contestar, ya de plano me mandaron, antes de que conteste me mandaron, no, gracias, ya busqué.
3: Oh, no.
0: Porque luego la gente es muy desesperada, ¿no? A lo mejor porque vio que yo ya vi el mensaje. Sí, vio que vi el mensaje y no le contesté. Ahí se habrá pensado, ay, este güey me dejó en visto, no manches. Ya no quiero nada contigo, algo así, ¿no? Esperamos que no. Ahora pasó algo similar también. Me mandaron un mensaje, pero no pude contestar a tiempo, pero ya buscaron. Y qué bueno, ¿no? Es lo bueno que buscan la forma. No podemos estar para todos, así que lo lamento. Oye, y hablando otra vez sobre lo de los caramelos, que estaba hablando sobre la cajeta. Oye, ¿te imaginas que den las obleas con cajeta los domingos? Yo iría sin falta cada que haya misa, con tal de que me den mi cajeta, y si habría la manera de hacer vuelta y regresar por más, lo haría. Pero ahorita solo dan una simple Oye, y si cada quien lleva su cajeta y a la mera hora... Espérate, padre, le voy a embarrar cajeta a la hostia. Bueno, no sé si se puede hacer eso. Oye, ¿saben de qué está hecho la cajeta? Yo ni siquiera sabía de qué se prepara la cajeta. Es de leche, pero no cualquier leche. ¡Leche de cabra! ¿Sí? La cajeta está hecha o se prepara con leche de cabra. Y solo se me viene una cabeza... Una cabeza, no. Una canción a la cabeza. Una cabeza a la canción.
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0: cebra, si era blanca con rayas negras o negra con rayas blancas, man.
1: ¿Y qué pasó?
0: Me respondió. Me dijo, ¿tú eres una persona feliz con momentos tristes o una persona triste con momentos felices?
2: ¿Y qué?
0: Desde ese momento decidí dejar andar preguntando de ganas, menos animales que supone que no hablan, güey. Neta, güey. Neta, y muere, güey. Dije, ¿sabes qué? Las cebras ni hablan, güey. ¿Por qué, güey?
3: Sí, amigos.

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0: Sí. Oye, qué rolón, ¿eh? The Tears for Fears. Everybody wants to rule the world. Todos quieren gobernar el mundo. Oye, qué bueno sería gobernar el mundo. Si yo gobernara el mundo, uno de mis primeros decretos sería que se cambie la hostia por obleas con cajeta, güey. Ese sería mi primer. Veamos. ¿Algún molochero disponible? ¿Molochero? ¿Mochilero? No, ese es otro, güey. Por acá, nuestro carnal Gekuran dice: genial, voy en el transporte. Mira, apenas puedas, nos comentas para hacer molocho, mi carnal, mi brother. Aquí andamos. Ya iniciamos. El sindicato. Chequemos qué dice la banda del sindicato. Ahí, muy ausente, mira, muy ausente. Pero ya en que comentamos, nos dice el presidente. Y eso pareció una bomba, ¿eh? Presidente ausente. Qué buen tema de Mago de Oz. Ah, mira, que tenemos de fondo. Finisterra, claro que sí, mi hermano. Sabía que te iba a gustar. Aplausos para el buen gusto de Ángel García Oz. Según en esa rola, el diablo. Ah, caray, el diablo, güey.
1: ¡Ay, caramba!
0: A ver, vamos a ver que nos diga el significado de esa rola. Yo ni siquiera. A los que sabían eso, ¿por qué lo ponemos, güey? No me voy a decir que se nos asoma el diablo acá. A ver qué nos dice. Según en esa rola, el diablo y el creador hablan de repartirse las almas de los humanos.
1: ¡Ay, caramba!
0: Y nosotros hablando de hostias con cajeta por acá. ¡Qué buen tema! Dice, sí se escucha la rola y tu voz se escucha bien. Creo te falta más poder. ¡Más poder!
2: ¡Órale!
3: Más te falta más poder, men.
0: Otro posible molochero. Ahí nos avisas, mi querido Ángel Oz, si puedes hacer moloch para integrarte. Ya nos dieron así que nos dieron permiso de conectarnos en Amor en el Aire. Vamos a hacer el intento. A ver, Alush, ingeniero de las conexiones, por favor. Te lo encargo. Bueno, ahorita vamos a buscar los datos y vamos a conectar con mucho, mucho, mucho gusto. Acá está. Vamos a reenviarlo a mi bis. A Rust. Rust. Y ahorita hacemos la conexión de vida. Y esperamos que sí poder lograr. Por lo pronto, ahorita vamos a seguir escuchando, comentando los saludos. Saludos a Solo Amigos, Pasión por la Radio, desde Guatemala, un abrazo. Ahí, que nos mandó algo Jerry de WBox FM Radio, dice. Presentación de la Feria de Humantla 2026. Gracias ahí por compartirnos, mi hermano Jerry. Un abrazo y bienvenido en este programa que está del nabo. Es el molosco otro. Saludos, Claudia Gramajo, Nita Báez. Un abrazo, Nita Báez. Acá en México, Claudia Gramajo en Guatemala. Todos los integrantes de Pasión por la Radio. Estamos en vivo y en directo. Saludos, buena noche, amigos yucatecos y foráneos. Juan de Orizaba, Abimael, Soco. ¿Qué más por aquí? Soco, ya la dije. Abimael. Oye, creo que solo ellos dos están platicando. Los demás andan perdidos. Ahí, saludos, Ligis. Saludos Mauricio y todos los integrantes de Amigos Yucatecos y Foranes. Estamos en el Moloch 420. ¿Tú reconoces tus errores o se los o le echas la culpa a otros tal vez, como por ejemplo a Lucha, ¿verdad?
2: Oh no.
0: Ahí la pregunta. Como les iba comentando sobre las hostias. Las hostias y las obleas con cajeta. Yo creo que esa sería una buena opción para llamar más a los fieles fanáticos religiosos. Sería una buena idea, ¿no? O dar el pan como tal y el vino. El pan y el vino, ¿te imaginas? Pan y vino los domingos, y como hay donde se echan diario misa, pues diario pan y vino. Obviamente que no es para ponerse hasta las chanclas, sino nada más para consagrarse. Eso era la palabra, la consagración. Pero vamos con un tema que nos llamó la atención a mí y a mis carnales, los aluches, que se llama Es Puto. ¿Qué onda? ¿Así se llama? Los nenes del profe. Según, bueno, ahorita vamos a escuchar qué tal es esa rola. Saludos amigos yucatecos y foráneos, pasión por la radio, al sindicato de marihuanos, Gekurani del Estado de México, Lobo Carretas, Mundo Canábico, Alberto Paraíso y su Poloctoloc, rock de todo tipo, al Cheneque, a los Cheneques, al Asadero, Ángeles de Yamilet, ya que estamos por ahí también, ¿no? Al mi querido Slamero, a Solo Amigos, a mi brother Augusto Canto, Pito Shed, al 420 Whip, a Mongo Radio en Estados Unidos, a mi querido Rocco Pérez de Radio Z San Luis, Daniel Pela Rodríguez, Rubén de Puebla, Héctor Chocoyostin, siga desaparecido. Hazte presente, Dani de Querétaro, al Warwick Cannabis, a mi querido Hugo Luna de Luna FM y Electro Moon, Ángel García Oz, el presidente del sindicato, Amor en el Aire, que ahorita vamos a conectar y nos vamos a tener que comportar, ¿eh? Compórtense, luces. Al Fennec Fest Proyecto, a mis clientes del carro taxi, a los WeBots, a la Weris Bot y los hijos del Mala Man. A los hijos de la Coca, de la Coca-Cola, a los Becas 420 de Humán, ahí al Víctor, a Leo, a Sheuma, el Iguano, al Cheche, a Raful, al payaso Tayarim, ese no es Meca 420, pero nomás lo estoy saludando. Arcángeles Radio, a todos los DJs de ahí, al Green Blood International, a Radio Anexados, a los Malandros, hijos de la Cristal, al Espacio Musical, Grupo de Aportes, Hit Wonders, Monos con Navaja. Ahí, mi querido, te lo damos. Que a ver si no está borracho. A ver, podemos platicar hoy. A mi querido Odín, a Altavoz Radio 10 oyentes, María José, Rafa La Gárgola, a mis queridos bacanes, a los de Radio Bacán Pro, Vladi, Cari, un abrazo. A Radio Fusión Explosiva, mi querida Jazz Macín de Jalapa, Veracruz, Amistad a Distancia. Y vamos a arrancarnos con este tema. Es puto.

0: Pero en realidad...
1: ¡Y que chingue su puta bomba y negra madre en la América!
2: ¡Ay, caramba!

verdes praderas me hace recostar. Me conduce hacia fuentes tranquilas y repara mis fuerzas. Me guía por el sendero justo, por el honor de su nombre. 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Preparas ante mí una mesa, enfrente de mis enemigos. Me unges la cabeza con perfume y mi copa rebosa. 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

Se va con las cariñosas porque dice que tener novia sale caro. Así lo declaró un hombre que asegura haber hecho cuentas. Según él, tener novia es un gasto fijo con sobrecargos, flores, cenas, regalos y luego el drama. Mejor voy a lo seguro. Dice que las cariñosas son una inversión sin riesgos ni cláusulas ocultas. Pago, disfruto y listo, como si fuera un Uber. Comentó mientras explicaba que, además de ahorrar, también evita peleas por mensajes no contestados.

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1: ¿Dónde está la banda?
2: ¡Qué buena rola! Me trae la memoria de Demi Moore y la película. No, mejor sigamos en el programa. Oye, ya estamos en Amor en el Aire Radio. Ya conectamos, buenísimo. Hola. Ya tenemos controles. Ese se merece unos torpedos. Un redoble de batería de la Luz baterista que... Oye, ¿dónde está la Luz baterista, güey? ¿Dónde está perdido? ¿La Luz baterista? Bueno, no está el baterista en este momento disponible, pero vamos a darle a nuestra nueva radio. Radio Amor en el Aire. Su Diana con banda, por favor. Otra radio, man.

0: ¡Wow!
1: ¡Wow! Y una lluvia de torpedos para este. Es torpedos musicales, ¿ah? ¿Eh? No soy. Me están torpedeando. No. Musicales. Bueno, luego estábamos informando sobre lo del mundial. La banda está muy, muy clavada, muy clavel con lo del mundial, con la Copa Mundial de la FIFA 2026, donde ha concluido su ronda de 16avos de final, quedando definidos por completo los cruces para los octavos de final. Vamos a ver cómo quedó el asunto.
2: A ver, y de una vez lo mandamos por aquí también.
1: ¿Van los resultados o cómo va el ambiente del mundial? Chequemos. Resultados de los últimos partidos. Colombia se la dejó ir a Ghana, que esta vez pues simplemente no gana, ¿no?
3: ¡Oh, no!
1: Pierde. Ahora sí que no hizo referencia a lo de su nombre. Argentina le metió 3 al Cabo Verde, que solo pudo meter 2. Y mira que en tiempos extra ahí se definió con goles de Lionel Messi y Lisandro Martínez. Ay, y anteriormente el gol fue de John Arias. El de Colombia, mira qué buena onda que pasó Colombia también. Ahí, total apoyo a la banda de Latinoamérica. Por acá, Australia empató con Egipto 1-1, pero en penales se la dejaron correr a quién? Australia, mira, y Egipto avanza de forma histórica. Mira qué sorpresa. Portugal se la dejó ir a Croacia con 2-1. España le metió 3 a Austria, que no más dijo, ay, porque no metió nada. Suiza 2-0 contra Argelia. Estados Unidos va muy bien, 2-0 contra Bosnia y Herzegovina, o algo así. Bélgica 3-2 contra Senegal en tiempos extra. Mira que hay mucho tiempo extra. México hizo historia con un 2-0 contra Ecuador. Inglaterra 2-1 a República Dominicana. República Democrática del Congo. Mucho rollo, mira el Congo ya. Francia 3 veces rompió a Suecia, y me refiero, rompió su portería. Noruega 3-2 a Costa de Marfil. Países Bajos 1-1, pero en penales se la dejaron ir a Países Bajos. Pasó Marruecos. Alemania también se fue para su casa, ¿no? Porque Paraguay avanza. Brasil sacó a Japón, que solo pudo meter 1 gol contra 2 que ellos metieron, los brasileños. Canadá 1-0 contra Sudáfrica. Y así quedan los próximos partidos de octavo de final. Mira, estoy mandando un podcast en el canal también de una vez. Fecha, el sábado Canadá contra Marruecos. Igual Paraguay contra Francia. Domingo Brasil contra Noruega y México contra Inglaterra. ¡Ay, ay, ay! Freddie Mercury contra Juan Gabriel, más o menos por ahí se va la jugada, ¿no? El lunes Portugal contra España, igual Estados Unidos contra Bélgica, y el martes cierran esos octavos de final contra los encuentros de Argentina contra Egipto y Suiza en contra de Colombia. Esa es la información, mi querido teacher. Cambio fuera, digo, mis queridos carnales del canal, cambio fuera. Acá en el programa continuamos. No se acuerda, ¿eh? Creo que ya vamos a hacer moloche de una vez. Saludos a Pasión por la Radio, a mi querida Betty, que está apoyando a México también. Todos apoyando a México. Ahora sí, todos estamos apoyando a México. Me encanta, porque cuando la banda está con la selección mexicana, luego la selección mexicana pierde y dice, no manches, perdieron. Pero cuando gana, ganamos, dice, no, ganamos todos, ¿no? Cuando se pierda, perdimos todos, y cuando se gane, ganamos todos. Bueno,
2: Vamos a checar quién en el sindicato ya se está reportando. Que Curani, que dice, manda aplausos y luego dice que va, me avisa o va ya de una vez. Va la llamada o va de que entendiste que me vas a avisar. Puro choro. Amor en el aire, radio, dulce sinfonía. Maripaz está riendo por las fanfarrias. Y fíjate que no vino la luz. ¿Ya vino? En la luz, tenemos un Alush baterista que no manches, se la rifa.
3: ¡Chido, chido!
2: Se la rifa. A ver, por favor, busque, por favor. No, ese es otro, güey. El solo de batería, como debe de ser. ¿Se puede o no se puede?
4: ¡Ne, chale!
2: Bueno, en lo que se termina de alistar ahí con su batería, nuestro Alush baterista. La pregunta, mi querida madrina, pregunta, mi querida madrina Dulce Sinfonía. ¿Usted acepta sus errores? ¿Los acepta? ¿O le echa la culpa a otros? Coméntelo. Alush, baterista, ¿ya estás? Oye, no vino ese güey. Hay que subirle el... ahí está. Bueno, ahí viene el redoble de baterías. Ya está... listo, nuestro baterista, nuestro Alush baterista, que le decimos Alushi, por Rudy, creo, ¿no? Bueno, de una vez, antes que se nos pierda otra vez, redoble de batería.

0: Maripaz Dulce Sinfonía dice, sí, las acepto y me disculpo. Oye, es de muy humanos aceptar, pero también es de muy humanos no aceptar también. Porque luego el orgullo. Luego hay una palabra que acá en México la usan mucho. De hecho, en la familia, con mis primos, ahí quiero saludar a mis primos ahí de Chuburná. Ahí, los vatos locos. Que no podías tener un error o fallar en algo porque enseguida te decían que eres un pendejo. ¡Qué palabra! ¡Pendejo!
1: ¡Pendejo!
2: ¡Pendejo!
0: Palabrota, que no sé si está bien que la estuviera diciendo ahorita, pero vamos con una rola que se llama justamente así. ¡Discúlpame, Dulce Sinfonía!

0: ¿Usted qué haría si se gana $1,000,000, pero justo su esposa está en el hospital y necesita $1,000,000 para poder salvarse?
1: Diablo, qué difícil me la pusiste. Qué difícil me la puso, diablo.
2: Está fácil.
1: Fácil. Para mí no está fácil, para ti está fácil.
3: Obvio, corro con todos los gastos. Del velorio.
4: ¡Tráteme en serio! Yo no digo que tráteme en

0: calmado, hijo, calmado, cálmate. Suéltalo, déjalo ir. Bueno, eso de aceptar y luego los errores, queda uno como pendejo. Todo respeto, ¿no? Pero creo que es lo más humano. Creo que, bueno, una de las cosas que me dijo mi brother, mi amigo, mi mejor amigo, mi padre, don Antonio Chan Aguilar, que acá en este mundo no existían ni pendejos ni chingones. No hay pendejos ni chingones.
1: Oh, no.
0: Hay pendejos que se creen chingones y chingones que son bien pendejos. Por ahí, más o menos. Pero luego, el no reconocer un error, y luego todos se dan cuenta que estás errando, que estás mal, y tú sigues de terco, quedas como más pendejo, ¿no? En vez que vayas mejorando, ¿eh?
1: Oh, no.
0: Bueno, acá nos dice Dani de Querétaro, dice, ponte la de Somos Pocos de Lengua Pai. Va, que se prepare. Pero antes, vamos a hacer molosh con mi querido Ángel García Oz, el director del sindicato. A ver si anda por ahí. ¿Estás por ahí? Si estás por ahí,
2: andamos.
0: Es correcto, por favor, aplausos, besos.
3: ¡Madres, qué pedo!
0: Qué bueno que estás, mi hermano. ¿Cómo andamos? Buena noche.
2: Andamos. Buenas noches, andamos preparando pues el postre.
0: El postre. ¡Oh, el postre! ¿Qué onda? Sobre los errores, las equivocaciones, ¿tú qué haces? ¿Las aceptas? ¿Le echas la culpa a alguien? ¿Haces como que la Virgen te habla?
2: Pues mira, si es muy notorio el error, pues ahora sí que dirían por ahí, hay que limpiar la cagada.
0: Es que es la neta, es como te digo, si te sigues intentando justificar, quedas como más pendejo, ¿no?
2: Sí, no, hay momentos que ya no se puede, no hacer nada más que como vulgarmente decimos acá en Veracruz, como el puto a pechugar. Así como la raza.
1: ¡Ay, caramba!
2: Así se pinta las cejas.
0: Bueno, esa es otra cosa, mira, ese es otro. Cada quien con su rollo, pero sí, a final de cuentas es eso. Uno no, bueno, y sobre todo el orgullo que tiene uno por no quedar justamente así como pendejo, el tratar de justificarse. Yo creo que todo depende de la edad. Cuando estás chavo, cuando estás joven, intentas justificar cada pendejada que haces. Pero conforme va pasando la edad, yo creo que uno va madurando y ya entiende que ya no se puede hacer más. Si no, quedas peor.
2: A pechugar.
0: Es correcto. Oye.
2: O nada más moverse.
0: Como decimos acá en Yucatán, ¿no? Ya la tienes dentro. Muévete. Ya ni modo, ya. Disfrútalo, ya ni llorar es bueno. Y no vamos a especificar de qué estamos hablando ya acá.
1: ¡Oh, no!
0: Que se haga una idea. Oye, vamos, las rolas de Mago de Oz. Yo sé que te gusta mucho Mago de Oz. Por eso dejé esa última. La iba a usar para fondo, pero decidí ponerla para que la escuches. La disfrutes.
2: Me encanta Mago de Oz.
0: Es correcto. Oye, ¿y cuál es? ¿Por qué? ¿Cómo llegó la fascinación de Mago de Oz a ti, mi hermano? Ahora luego lo que andan cantando estos brothers va en contra de lo que mucha gente idolatra, como por ejemplo la iglesia. Hace un momento estábamos hablando sobre, ahorita me vas a dar tu opinión sobre las cajetas, obleas con cajetas. Y estos cuates hablan, bueno, en muchas ocasiones hablan en contra de la iglesia. ¿Tú tienes, tu gusto va referente a algo de eso o nada que ver?
2: No, nada que ver. Mi gusto es más por las flautas, el violín, el metal, las guitarras, pero tienen un contenido que en alguna de sus primeras canciones sí le tienen mucho al creador, mucho, mucho, mucho.
0: Sí, ¿verdad? Como que va en contra de esa creencia de la religión.
2: Sí, claro, hay una que ya de plano se pasa mucho. ¿Qué? Pues se llama El Fin del Camino, pero pues sí habla de lo que pasó en la cruz y así, cosas así, y se escucha bien a pesar de todo, metalera, pero pues dice cosas feas.
0: No chingues.
2: Sí.
0: Ya me diste la curiosidad de escucharla, güey. ¿Para qué la dices?
2: No.
0: ¿Para qué la dices, güey?
2: Escúchala, pero tú mismo, no en el Moloch, porque al rato te van a tachar de hereje.
0: Pero pues el Moloch, yo creo que en parte es eso, ¿no? Opinar libremente. Ahorita yo estaba hablando de las obleas. ¿Te imaginas que en misa o cuando hagan las celebraciones toque dar la hostia, en vez de la hostia simple, sencilla, sin sabor, que luego se te pega, güey, se te pega en el paladar y estás como pendejo allá, y se te están grabando porque es una boda, un bautizo, unos 15 años, y sales ahí como, se ve que estás tratando de quitarte la chingada de tu paladar. En vez de que den esa, güey, que dieran, no sé si ya viste las de Coronado, no quiero ser comercial, pero las de Coronado que vienen con cajeta, güey, ¿ya viste? Las obleas con cajeta.
2: Muy ricas.
0: Deliciosas, güey, deliciosas. ¿Te imaginas que eso dieran? Yo sí voy a misa, a huevo. ¿O tú qué? ¿A ti qué te gustaría que dieran en vez de la hostia? Con todo respeto, estamos hablando de esto, ¿no? Son opiniones, porque el relajo empezó con pan y vino, ¿estás de acuerdo?
2: Así es.
0: Entonces no entiendo cómo llegó hasta ese pedazo, no sé si llamarle de galleta o no sé. Es una hostia delgadita, pero súper delgadita, ¿no?
2: Así es.
0: ¿Tú quedarías como para hacer eso? ¿Cuál, qué idea? Danos ideas, güey. ¿Qué tal si hacemos una nueva religión?
2: No, pues se daría pan y vino.
0: Como debía ser, ¿viste? Es lo más lógico. ¿Cómo?
2: Un cachito de pan.
0: Mínimo, güey. Así la banda de bajos recursos, la gente de la calle. No dudo que no iría a una celebración así donde le van a dar un poco de vino, un poco de pan, y con eso yo creo que está liviana, ¿no? Hasta puede ser que hasta esa gente solo tenga para ese alimento, güey, y tenga que repetir la misa. No, pues voy en la misa de 8 también de noche, así para mi cena. Y sería una buena acción. Parece chiste, güey, pero sería buena idea, ¿no?
2: Pues sí, porque ellos todos sus servicios los cobran, hasta para casarte, para bautizarte, todos lo cobran sus servicios.
0: Aparte, güey, lucran con esos servicios. ¿Por qué no dar poquito de pan, güey? ¿Qué les cuesta? Sí, claro. ¿Tú crees que se irían a la quiebra?
2: No creo.
0: ¿Qué pedo? ¿Estás? Oí un perrito allá, ¿no? ¿El perrito o qué pedo?
2: Ah, sí, andan aquí molestando a estos perros.
0: No, está chido. Yo, uno de los molos que tuve anteriormente, se andaba cruzando un perro en vivo. Ahí estábamos grabando y el perro estaba ladrando. Pues. Pero, y luego se me ocurrió poner un tema de Doors que se llama justamente así de los perros. Bueno, vamos a poner una rola, mi hermano. Ahorita regresamos, vamos a ver quién más se conecta.
2: Okay, está perfecto.
0: Quería poner la de Laguna Pie, pero pues no está. Ahí está. Vamos a ver si ya alcanzamos a poner ese tema. Y luego seguimos hablando sobre... Oye, si escuchas una moto a lo lejos, es que andan soñando que son motos. Son ronquidos.
2: Una moto, pero con gas.
0: Es correcto. Mota. Hoy vamos a hablar de eso, mi querido Ángel, también, ¿por qué no? Mientras se viene Laguna Pie, ya está listo, ya está listo. A petición de Dani. Ahí creo que está en Puebla, en Querétaro, no sé dónde anda. Laguna Pie, ahora.

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6: Cálmese, cálmese. Estamos en una radio nueva, mendigos, las luces, banda. Tranquilos, bueno. No vaya a ser, como nos dice Ángel García Bosque, vaya a ser de debut y despedida en Radio Amor en el aire. Ángel, ¿cómo andamos?
7: Aquí seguimos.
6: Bien prendido, ¿no? Bien prendido. Mi querido bro, carnal. Presidente del sindicato de marihuanos similares y conexos. Vámonos con unas pruebas que porque acá los saludos están dudando que muy director del sindicato de marihuanos. Así que me han pedido hacerte unas pruebas.
7: Claro.
6: Pero recuerde que también estamos en lo de los errores, en las equivocaciones. Si en alguna de las pruebas nuestro querido Ángel falla, pues debemos comprender, lo es humano, errar es humano, ¿no? Así que vamos con la prueba, mi querido Ángel García Oz. Dinos tres cosas que se le pierden a los marihuanos.
7: El encendedor.
6: ¿Encendedor? Oh, sí, cierto, es muy buena. Es muy buena.
7: La peor de todas, el encendedor. Las sábanas, el papel.
6: Las sábanas, el peito. Es como, oye, sí, cierto.
7: Y lo principal, la materia prima. Luego la guardamos también que te olvidas.
6: Oye, sí, también, ¿no? Yo pensé que iba a decir la materia gris, ¿no? Del cerebro, que pierdes luego también el recuerdo, ¿no? Se te olvidan las cosas, ¿no? Pierdes la memoria. Otra de las cosas, ¿no?
7: También.
6: Bueno, siguiente prueba. Dinos tres lugares donde se pueda fumar mota.
7: Adentro de tu vehículo.
6: En el vehículo. Y si traes gente, que se eleven también. No, que se eleven.
7: No, es que una mala recomendación sería para el pasaje.
6: Dos más.
7: En segundo lugar, diría mi estimado Alberto Paraíso, en la azotea.
6: ¡Oh, en la azotea! ¡Sí!
7: Claro.
6: Pero si ahí tienes casa así de paja, ¿no? Casa de guan, así como el mío, no podemos subir en la azotea, nos vamos a caer ahí, ¿no?
7: Ah, no, pues ahí más cuidado, porque igual chispa te prendes.
6: Oye, aparte, sí, cierto, se prende la casa, ¿no? Mala idea. En la azotea de una casa de guana, no la haga. Ah, bueno, ahorita vamos con eso. Tercer lugar.
7: Muy alejado, bueno, no tan alejado, pero un poco afuera del Asador Ángeles de Yamilé.
6: Oh, digamos, a kilómetros a la redonda, ¿no? De Ángeles de Yamilé, el Asador.
7: Ahí se abre y ahí se mete.
6: Es correcto, mira, qué buenísima onda. Según, tercera prueba, ¿no? Ya estamos en la tercera, ya ve que se manda yendo La memoria. La memoria no me tiene alubriando. Ahora dinos tres lugares donde no debes de fumar moto.
7: En la calle, hermano.
6: En la calle porque te lleva la patrulla.
7: Afuera o cerca de una escuela.
6: Cerca de una escuela. Ahora, es correcto. Es correcto. Hoy sí, sí.
7: En la casa de mi madre.
6: En la casa de tu madre. Bueno, ya saben, carnales, no vayan a fumar en la casa de la madre de Ángel García Oz. No se hace. En la madre de cada quien. Siguiente prueba. Dinos tres diferentes formas o maneras o estilos de armar un porrito.
7: Antes yo tengo cigarro. Como unos 16 años más o menos, por ahí más, por ahí menos, de ser consumidor. Antes no había la muy eficiente herramienta y jotería del grinder que le metes, daba vueltas y ya sale como si nada.
6: Oye, ya que mencionas eso, quiero saludar a mi querido Augusto Canto. Y dije, no, nunca vas a aprender a hacer porro. No, nunca voy a aprender. Ay, ¿qué más? Ya dijiste tres. Tres formas.
7: La siguiente forma es cuando no hay papel, pues ahora sí que en una lata de aluminio con huecos.
6: Lata de aluminio con huecos. No, pero espérate, es que te estás confundiendo, espérate. Le estás diciendo tres formas de fumar. No. Te pedí tres maneras para hacer un cigarro, para que tú formes un porro de marihuana. Eso te estoy preguntando, ¿no? Tres maneras de fumar, aunque también vamos por ahí, ya te fuiste adelantando.
7: Tres formas de fumar, pues
6: no, igual de, en el, tres en formas el... de hacer un cigarro. Por ejemplo, la maquinita esa que para que sirve para hacer los porros, la que dijiste, no sé, grinder, creo. Otra manera de hacer. Tú lo haces de manera artesanal, ¿no? Tú agarras, lo haces, lo llenas. Tu cigarro.
7: Papel, sí.
6: Bueno, déjame decirte, mira, ahí. Primer fallo de nuestro director. Hay maneras también de hacer el cigarro. Bueno, hay papeles ya hechos que solamente le tienes que moler y que le caiga y ya está hecho. Hay una maquinita que sirve para hacer justamente los cigarros. Y también supe de un carnal, bueno, su primo de Augusto Canto, que armaba el porrito con un billete de 20, güey. ¿Te la sabías o no te la sabías?
7: No.
6: Pues ese güey se la sabe, güey. Vamos a tener que hablar seriamente sobre el... Ah, bueno, pero eres de acá, ¿no? A lo mejor eres el presidente del sindicato de acá de Yucatán, ¿no? Hay que mantenerse más informados, tirar sus tips.
7: Exactamente.
6: Ahora sí, dinos tres maneras para fumar marihuana. Cuando no tienes papel, ahora sí.
7: Sí, cuando me tocó una situación ahí en Campeche, allá no hay carro de pasaje que te dan boleto. Aquí en Veracruz el carro pagas y te dan un boleto, así como forma de un cigarro, y eso antes se usaba para ir a hacerlo.
6: Ah, mira el papel, el boleto.
7: Así es, sobre el boleto, pero ya en Campeche, en Champotón, no había carro de pasaje y no daban boletos. Y dije, ¿cómo?
6: ¿En Champotón?
7: En Champotón, sí.
6: Yo conozco a unos amigos de Champotón ahí, a Jorge Martínez el Diablo y a ¿cómo se llama este cabrón? Se llama Ismael Kewich, ahí de Champotón. No, pues en Champotón no hay camiones, ahí creo que andan en carretas, güey, no mames.
7: En combi.
6: En combi, ah, está bueno.
7: Y ahí la solución fue una lata de aluminio y huecos y sale. Y eso fue una forma de diferente de fumarla.
6: Esa ya la apliqué también. La nueva directora se está enterando de muchas cosas ahorita. Ay, ¿qué más?
7: Y la otra forma, pues, en vaporizarla, en vaporizador.
6: Ah, mira, ese está chido, es más moderno, más actual. Aunque dicen sí. Que hace daño, ¿no? Que es dañino, no sé.
7: Pues cosas nuevas que yo las veo así como que de niñas. Pero pues son cosas nuevas que dan resultado, pero hace daño.
6: Es correcto. ¿Ya dijiste las tres?
7: Claro.
6: Siguiente prueba, mi hermano. Dinos tres apodos de amigos grifos. Además, te lo voy a poner más difícil. Dinos cinco. Cinco apodos de amigos grifos que digas, ah, mira, por eso le dicen así. Como por ejemplo, Rasta. Ah, no.
7: El primero, hay un canijo que le dicen la mole.
6: ¿La mole?
7: Sí.
6: Porque está hecho de muchos chiles.
7: No, así como que su cara pues, tiene forma de la luna.
6: Ah.
7: Pero esos son que son consumidores, no de que fuman así nada más tantito, como mi estimado, ya sabes quién.
6: Ya. Oye, pero espérate. Es que me estás diciendo tres cuates grifos, no. Tres apodos grifos, por así como, por ejemplo, que con el apodo ya te des cuenta, ah, por eso le dicen así. Por ejemplo, un ejemplo, ¿no? El grifo, ¿no? El grifo, el macizo.
7: Sí, hay un canijo que le decían el, pues así lo obvio, el marihuano, porque era súper marihuano, consumidor a cada rato.
6: Así de plano, ¿no? Directo, ¿no? No escondían, ¿no? No es como que digan, ah, mira, el iguano de mar. No, no, man. Directo, el marihuano.
7: Ese, así. Me gusta conocidísimo así.
6: ¿Tú cómo le pondrías de apodo? ¿Qué apodo se te ocurre así como para ponerle a gente que es bien maciza, que le gusta fumar?
7: El pulmón verde.
6: Pulmón verde, mira, ese es muy bueno. Pulmón verde. A ver, dinos cuatro más.
7: El macizo.
6: Eso me trae un chiste.
7: El marihuas,
6: güey. A ver, ¿qué más?
7: El chicoche.
6: El chicoche, oye, sí. Oye, ese apodo lo tenía mi jefe, güey.
7: ¿Tampoco?
6: Neta. Según él, nunca había fumado. No sé cómo lo sabía, güey.
8: ¡Oh, no!
6: Pero según él, nunca de los jamases, pero era de tampoco aceptar. No errores, pero cosas así como que lo comprometían. Él era firme para negarlo. Eso sí me quedó muy claro con mi viejo. No es que no acepte errores. Por ejemplo, bueno, un error que podría tener alguien, por ejemplo, ¿qué será, güey? Como por ejemplo, algo que te comprometa. Pues él era muy firme. Negarlo era muy pero pues no es que andara negando todos sus errores, no, solamente algo que podría comprometer tanto tal vez a su familia directa, o a su familia indirecta. Sí,
7: mi jefe también, él sabe que soy consumidor, pero él siempre me ha dicho que él nunca y nunca y nunca y nunca, y a la vuelta de los años me meto a trabajar a un trabajo, me meto a un trabajo y ahí conocí a un señor que trabajó con mi jefe hace muchos años, de la misma edad, y me comentó que hubo un tiempo que mi jefe también fumaba, pero dirías tú, él siempre lo negó.
6: Hombre. Y mientras no, yo no me pude confesar con mi viejo, yo nunca le pude decir qué onda, porque sí sentía un poco de vergüenza, porque él cada que veía algo que no era normal o fuera de lo normal, era su palabra, güey. Según se mató un marihuana. Era su palabra. Me acuerdo que una vez escuchamos en una radio un cabrón que estaba hablando como loquito, no me acuerdo qué estaba diciendo, creo que estaba hablando de las luches, güey. Esto es un déjà vu lo que estoy haciendo, tal vez. Y salió con ese rollo, dice, no, este vato seguro, puta, se fuma sus buenos tops antes de entrar. Está bien marihuana, todo lo que está diciendo, güey, marihuana. Era un punto de referencia que él tenía para lo fuera de lo normal, o lo extravagante, o lo muy loco, lo muy chistoso, tal vez. Aunque también era muy chistoso, la neta. Era de tener siempre un una respuesta a todo. Siempre tenía una respuesta a todo. Déjame, a ver, espérate, antes de continuar hablando de esto, mi brother Dani, que le estaba yo sugiriendo hacer moloch, dice, Nel, me regaña mi vieja, dice. Ay, qué márcale a los cariñosa, dice, ya mejor ponchate pruebas, dice, préstame tu maquinita de hacer churros. O eso sonó al burro. Qué onda. Ángel, no Ángel, Dani de Querétaro, ahí que lo pega a su vieja, lo regaña a su vieja, qué oso, güey, no más. Bueno, vamos con música, mi querido Ángel García Voz, todavía no está disponible Gekurani, esperemos que llegue con bien a su cantón. Ahora vamos con un tema que a ver si no nos censura.

manejen, no se estresen. Mejor vayan jugando lo mismo que yo. Se llama Esquivando Pendejos. Diversión garantizada todo el camino.

0: Sí, estamos de regreso. Y pues iba a decirle que ya dejemos de hablar de religión, güey. Vamos a salir de la religión y me ponen música de fondo de los dioses, güey. Qué pedo, indios, saludos.
1: ¡Oh, no!
0: Ya dejemos la religión. Mi querido Ángel García, ¿qué piensas? Ángel.
2: Aquí estoy.
0: Vamos a dejar la religión. Ahorita vamos a hablar de la política, Inge, su maestro. Viste que eso también no se debe de hablar. Vamos a hablar de política ahorita.
2: Claro.
0: ¿Sí supiste que el gobierno de México está pidiendo al rey o a los reyes de España que pidan perdón o una disculpa por todos los hechos, los abusos, todos los abusos que hicieron en la conquista o en la llamada conquista del antiguo México Tenochtitlan? ¿Sí me escuchaste, güey?
2: Pues yo siento que el daño ya está hecho, ya lo que pasó, pues ya pasó, y hay que...
0: ¿Crees que
2: me haría mucho?
0: ¿No crees que sea necesario esa disculpa? Porque luego parece que no, pero sí va de la mano a lo que estamos hablando, porque mira, fíjate que estamos en lo de pedir disculpas o cuando te equivocas, porque estos cuates ¿qué onda? Hay mucho ruido por allá, hermano. Están invadiendo los marcianos. Ah, bueno, te iba diciendo que lo pintan chido, porque al final de cuentas la historia la escriben los ganadores, ¿no? En este caso, pues los españoles, y ahí la enseñanza que nos vinieron a traer, ¿no? Supuestamente porque nosotros éramos salvajes, o la gente que estaba acá en México era salvaje, pero luego te das cuenta que no, porque pues los mayas tenían el conteo del cero, bueno, ya contemplaban el cero en su numerología, eran excelentes astrónomos, medían el tiempo también sobre su calendario, que es el más exacto y usamos hoy en día, de los 365 días, es gracias a los mayas, o los mayas lo supieron calcular exactamente. El sistema de drenaje en la antigua Tenochtitlan, sus filtros de agua, el tener dos lagos, ahora sí que el tener dos lagos, que de un lado sea agua salada y del otro lado agua dulce, el hacer un canal para que llegue esa agua dulce, llegara hasta donde está el agua salada para poder llegar a las poblaciones, todo ese sistema. Creo que hasta habían zoológicos en esa gran ciudad, o sea que también ahí estuvieron mal, ¿no? En vez de que comprendieran las cosas, platicaran, se sentaran a platicar, güey. ¿Qué te gusta? Que se sentara Hernán Cortés y se prendieran un toque, un churrito, tal vez, ¿no? No. A lo mejor Hernán Cortés vino con su hostia, güey. Digo, no, mira, toma tu hostia. Tal vez en ese momento el rey azteca o maya o el rey de cualquier cultura prehispánica lo hubiera tirado un churrito, tal vez, o algún hongo alucinógeno para que se sentaran a platicar tranquilamente, güey. Porque no somos amigos, nos entendemos, te enseño lo que yo hago, lo que yo sé, y tú me enseñas lo que tú sabes, nos entendemos, pero no. Ahí se les dio por decir, no, mira, estos brothers son salvajes, vamos a educarlos, vamos a educarlos y vamos a inculcarles nuestra religión, y de paso pues les robamos el oro también, ¿no?
1: Oh, no.
0: Yo creo que es de humanos, ¿no? Reconocer, no, pues sí, es la neta. La cagaron esos vatos. ¿Tú qué crees? Ahora sí, ¿ya quieres una disculpa?
2: Sí, claro que sí, pues la regaron porque pues también los el país de México se dejó llevar tal vez por el color de piel o por lo que traían diferente y pues que dejaron
3: el malinchismo,
2: un gato por el mentón.
3: El malinchismo,
2: así es.
0: Oye, hablando sobre la Malinche, estaba yo viendo el video de que compartí en el canal también, donde se, ahí se podía, bueno, ahí pronunciaba todas las maneras de decir chingar o la chingada. ¿Sí lo viste?
2: Sí lo vi.
0: Bueno, por si no, hay la banda que no lo ha visto o no la ha escuchado, vamos a poner, vamos a ver si lo podemos poner acá. Y este, para que lo escuche la banda. Y a eso me refería cuando estábamos con el juego con mi querido Gekurani sobre chingar, porque la palabra chingar acá en México este tiene muchas formas de pronunciarlo. Vamos a escucharlo y luego opinamos, ¿qué te parece? A ver si jala ahí esta madre. Está muy lento.
4: El origen del hijo de la chingada. Ok, esto es algo de historia real. Se cuenta que cuando los españoles llegaron a conquistarnos, me refiero a México, abusaban sexualmente de las mujeres, y si eran solteras se decía que la habían chingado. De ahí surgió la expresión hijo de la chingada y todas las demás connotaciones de la palabra que resultaron por la ofensa cometida y por el poco conocimiento de nuestro idioma, que ante una pereza mental de conocer el nombre de tal o cual objeto, solo le llamamos la chingadera, y de ahí en adelante se conformó el idioma chingoles, así como lo oyen. Octavio Paz nos da una explicación más literaria de este asunto que no deja de ser interesante y curioso. Asunto: la chingadera viva México, cabrones. Cada día aprendo más y más cosas, o al menos se hace el intento. Cultura. El origen del vocablo chingar lo describe de una forma más literaria Octavio Paz en El laberinto de la soledad. Léelo y te sorprenderás. Es más, mirarás al mexicano en su ideología al desnudo y quizá entonces entiendas el porqué de la condición de México, en el que menciona que la chingada era la Malinche. Inicialmente se usó el término de una manera peyorativa, era la traidora, la que chingó a los mexicanos. Sin duda alguna, en este libro logra un excelente ensayo que le mereció el premio Nobel. Bueno, el verbo chingar es por excelencia el verbo del léxico mexicano, que se utiliza para todo, desde lo mejor, que está chingón, hasta lo peor, que está de la chingada.
0: Es correcto.
4: Quizá en nuestro maravilloso idioma, una de las palabras que más aplicaciones tiene es el verbo chingar en todas sus formas, debido al auge en uso que ha tomado este hermoso vocablo. La Real Academia Española de la Lengua ha decidido aceptarlo formalmente. Por ejemplo, denotando fraude es me chingaron. Ignorancia, sepa la chingada. Amenaza, te voy a chingar. Presumir, soy el más chingón. Distancia, uy, hasta la chingada. Desprecio sería vales pa' pura chingada. Celos es ¿con quién chingados andas? Inconformidad, son chingaderas, ya ni la chingan. Es en serio lo que les estoy diciendo, ¿eh? Vete al, una petición sería vete a la chingada. Un calificativo sería chingaquedito. Hostilidad, ¿y tú quién chingados eres? Frustración significaría ah, qué bien chingas. Terminal, esto chingó a su madre. Incertidumbre sería ¿y no nos irán a chingar? La certeza es ya nos chingaron. Advertencia sería síguele y te va a cargar la chingada. La incompetencia sería no sé qué chingados hacer. Un enojo con el verbo chingar sería que vaya y rechingue a su madre. Es cierto esto, ¿eh? No es broma. Compasión sería qué fea chinga le rimaron. Un triunfo sería ya chingué. una derrota sería me chingué. Con humor sería, está bien que chingues, pero a tu madre respétala. Sería eso con humor. Una despedida sería, vámonos a la chingada. Un chisme sería, ¿supiste a quién se chingaron ayer? Una admiración sería, pues está chingón, ¿no? Incredulidad sería, ah, chinga, chinga, chinga. Y por aburrimiento sería, pues, ah, que la chingada. Y ya hablando en serio, bueno, todo esto es serio. ¿Tú conocías esta parte del verbo chingar? ¿O ya se chingó? ¿O hijos de la chingada? Escríbemelo aquí abajo en los comentarios. Gracias.
0: Es correcto. Agarraron con el hitter en la boca. Es correcto. Chingar, el verbo chingar. Hoy ya nos chingamos todo el programa, güey. No, no se chingó de eso.
2: No, pues qué explicación más chingona.
0: ¿Algo más que quieras agregar para despedir de este Molocho, mi hermano? Ah, bueno, ya lo último que yo iba a decir, y luego si me quieres dar tu opinión sobre esto mismo, que luego no quieren disculparse o no quieren parecer pendejos, por decir, como porque la neta sí, son unos pendejos los españoles por haber quemado tantas escrituras mayas, aztecas, o bueno, de todas las culturas prehispánicas, ¿no? Bueno, sí, ahí, y qué pendejos, ¿no? Porque yo creo que ahora ya hubiéramos descubierto muchas cosas. A lo mejor los mayas, los aztecas, los mexicas, o todas esas culturas estaban en busca de algo, por eso estaban viendo hacia el cielo, por eso andaban checando las estrellas. Pero ahorita, no, puro engaño, sobre todo, no sé, ya viste que luego dicen que, bueno, se dice que se llegó a la luna, ¿no? Pero luego están en videos donde demuestran que no, que es pura farsa, y sería muy humano, ¿no? Que salga el gobierno y diga, la neta sí, no hemos llegado a la luna, nomás hicimos puro cholo, algo así. Bueno, eso es lo que tenía que decir del gobierno.
2: Pues sí, es que también nadie quiere ser gobierno y no, quizá no quieren reconocer los errores en estos temas tan sonados.
0: Es que es lo difícil de ser gobierno o estar al mando, porque no te puedes retractar porque quedas como pendejo. Bueno, no sé. Como por ejemplo lo que pasó en México, Ecuador, ya viste que habían invadido la embajada de México. Y ahorita le está yendo muy mal a Ecuador, sobre todo en la economía, porque México era un socio comercial muy bueno para ellos, y ahora que andan con ese desmadre que hicieron desde el gobierno de López Obrador, se cortaron las relaciones, y en vez que pida las disculpas que deben de ser, reconozcan que la cagaron para que se componga su país, ni madre, se siguen montados al macho, están de terco desde la banda ecuatoriana, bueno, más bien el gobierno ecuatoriano.
2: Prefieren que se lo lleve la chingada.
0: Prefieren que se lo lleve la chingada que pedir una disculpa. O quedar como pendejo. O que les metáramos dos goles. Bueno, eso es todo, mi hermano. Nos vamos a despedir con este bonus track. Se llama Mentira Lunar. Es una rola referente a eso. Que se supone que nunca llegamos a la luna. Nunca se ha llegado a la luna. Y eso que luego fueron recientemente a dar la vuelta también. Qué casualidad. ¿Por qué no se bajaron a la luna? ¿Por qué?
2: Exactamente.
0: Bueno, esto ha sido todo, mi querido Ángel García Oz. Totalmente agradecido por haber hecho Moloch. Últimas palabras para despedirnos y pasar a la rola.
2: Qué buena está la chingadera esta, ya me estoy echando.
0: Provecho. Bueno, eso ha sido todo. El Moloch 420 ha llegado a su fin. Kosh Konesh. Se quedan con este tema. Mentira Lunar. Adiós.
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Hola, hola, hola, hola. ¿Cómo están todos ustedes? Saluditos, saluditos. Bienvenidas y bienvenidos a este programa, a este nuevo capítulo del Me Haces Tanto Bien. Hoy lunes 6 de julio, un abrazo para cada uno de ustedes. Qué rápido se pasaron los primeros 6 meses de este año 2026. Y ya, estamos comenzando este segundo semestre. Y se acaba. Y así es. Quiero comenzar el programa del día de hoy enviando un saludo especial a Benito Montaño. Ahí le mando un audio, Benito, escúchelo primero y vea si es lo que le acomoda, si le gusta o no. Y ahí me llama. Acá estoy volviendo a las pistas. Y Benito Montaño, un personaje, Bueno, les cuento a mis auditores que Benny, mi amigo Benny, es un personaje allá en Tijuana, Lo estamos saludando a la distancia, allá en Tijuana. Y estamos al otro lado del planeta. Así es, un gran saludo para ti, que vaya todo bonito. Ahí estamos. Bueno, empezamos entonces a saludar a las personas que están conectadas. Rui Pinto, de allá de Suiza. Si lo haces bien, aprovechar las vacaciones con la familia. Claro, yo le contaba que estábamos de vacaciones la semana pasada con los chicos aquí en los colegios. Y claro, ahí se aprovecha mucho los para compartir con ellos. Así lo hicimos. Ya, ¿quién más? No sé, lo perdí, perdón. No, acá está, ya. Aprovechar la familia y una gran final. Ya, porque hoy es el partido de España con Portugal. Él es portugués, Rui Pinto. Y hoy día juega España con Portugal. Él está en Suiza. O sea, mandarle expreso un saludito para que hoy. ¿Dónde está? Por favor, ¿dónde está? No, ya, lo vamos a mandar después, porque me perdí ahí con el saludito de Rui Pinto. Y si escuchamos la canción completa, no la hemos escuchado. Ya, sí. Escuchémosla completa. Ahí sí, ahí viene.

Así seguimos aquí en el Me Haces Tanto Bien, aquí en la radio de Los Monos, compartiendo con todos ustedes, acompañándoles en este día, lunes. Perfecto. Bien, y Ana, bueno, a Rui Pinto ahí le respondí ya.

0: Hola, hola Ana, saluditos hasta México. Acá te lo envío con audio el saludo. Que vaya todo bonito para ti, que tengas una feliz tarde. Saludos desde el programa Me Haces Tanto Bien acá en la Radio de los Monos. Y ¿a quién más tenemos? Mi jefe está escuchando, ¿no, jefe? Y ya, no sé si mi jefe está escuchando o no. Pero sí, ahí está saludando.
1: Hola, hola amigo, muy buenas tardes. Saluditos también para ti. Todo bien, gracias a Dios.
0: Ahí está ese saludo desde muchas gracias por ese saludo. Muchas gracias por ese saludito, Rosy. Saludos hasta Guatemala. Acá en vivo y en directo estoy en el programa. Un abrazo para ti. Y está Jimena saludando ahí en el grupo, en los grupos de WhatsApp. ¿Quién anda por acá? Saludos, Radio Los Monos. Escuchan el programa de mi amigo. Ah, perfecto. Mira, ahí saludando nuestro amigo. Él se llama hoy J. Ah, pero si él es Julio. Julio de allá de JC, pero es Julio algo. Olvidé su. Ahí está Carlos también de Venezuela ahí, que hoy qué tragedia en Venezuela. Este es un algo totalmente dramático lo que está pasando por allá. Ya hay 3.300 fallecidos y se espera que tal vez vaya aumentando eso. El número de fallecidos, o sea, no se espera, se va a aumentar. Bueno, saluditos para mi amigo JC, saludos hasta Perú. ¿Cómo va todo por allá, amigo? Por acá en el programa Me Haces Tanto Bien. Comencé hace 14 minutos exactamente el programa. Son en Perú, son la 1 y 14 minutos, hora de almuerzo. ¿Ya estabas almorzando, amigo, o no? Un rico ceviche, qué rica la comida peruana. Yo siempre lo digo acá en el programa. La mejor comida del planeta. Y ahí está nuestro amigo. No lo digo por. Karina me dice que digo lo mismo para todos los países. No. Definitivamente la comida peruana creo que es la mejor. Yo la disfruto más. Bueno, yo creo que tiene que ver con esas cositas. Que uno disfruta más ciertas comidas. Y la comida de Perú es maravillosa. Carlos ahí me estaba hablando de la tragedia de Venezuela, que lamentablemente. Y dale su ambiente mundialero cuando se come. Ya, pero ¿cómo? Ahí está mi jefe, sí está escuchando mi jefe. Qué buena, jefe, ¿cómo está usted? Ya, aquí voy a compartir esa foto para. Gracias, amigo, por la foto. Está buenísima. Está buenísima la foto. Y con corbata, me gusta. Benito Camelo. Tócamelo. Ya. Ok, jefe. Qué bueno que estemos ya conectados nuevamente, pues, jefe, que nos habíamos perdido un poco dentro de tanta cosa que hemos hecho. ¿Quién es Ana?
2: Hola, Patricio, ¿cómo estás? Bendiciones. Feliz y bendecido lunes. Gracias por tu presentación.
0: Ahí está, claro que me tengo que presentar, pues, mi amiga Ana. Pero vamos a saludar, mandarle un audio a nuestra amiga Ana. Ana Yancy. Hola, amiga, saluditos hasta Panamá. Y tu nombre, no sé si lo pronuncio bien, Ana Yancy, así, está bien dicho. Bueno, saluditos desde la ciudad de Santiago, capital de Chile. Acá estoy transmitiendo el programa Me Haces Tanto Bien, acá en la Radio de los Monos, que puedes escuchar desde Panamá, entrando al sitio web www.radiodelosmonos.cl. Saluditos, amiga. Ya, y también está Itzel por allá, ¿o no? Itzel, ¿qué dice Itzel?
3: Pues buenos días, buenos días, buenos días, buenas mañanitas, saludos, muchas bendiciones, mil bendiciones, apoyos y millones para ti, mi querido amigo Patricio Egluz. Estás conectado, ¿verdad? Estás conectado en el radio programa Me Haces Tanto Bien por las ondas sonoras de la muy escuchada emisora de Los Monos. Saludos a, desde Panamá hasta Chile.
0: Ahí está, entra nuestra amiga Itzel de Panamá. Hola, hola, amiga. Ahí está, ¿o no? Está, ¿no? Oye, ¿qué pasó ahí? ¿Por qué no puedo enviarle un audio? Quiero enviarle un audio a mi amiga Itzel. Oye, ¿por qué no puedo entrar ahí? Hola, hola, amiga Itzel. Qué buen audio me enviaste. No, no se está escuchando. ¿Qué pasa? ¿Por qué no? A ver qué pasó aquí. Vamos a revisar, ¿no? Vamos a revisar. Ya, ahí está. Gracias por el audio, Itzel. Buenísimo, me encanta cuando me envías esos audios. Aquí todos mis auditores te conocen. Sí, yo creo que ya tiene que tener el espacio de Itzel aquí en el programa. Itzel, desde Panamá. Bueno, le quiero enviar un saludito a Carly, que está allá en Varsovia. Buenísima, Carly. Desde España estás vacacionando en Varsovia. ¿Por ahí o no? ¿Por ahí se fue ya el audio? Bueno, saluditos desde el programa... Hoy está loco mi WhatsApp. Saluditos desde el programa Me Haces Tanto Bien. Estoy en vivo y en directo. Que tus vacaciones estén maravillosas. Ahí, que lo pases muy bien. Perfecto, ahí está. Ok. Ya, vamos, sigamos con la música. Vamos a ir a algunas noticias también, por supuesto, porque se está, hay muchas noticias ahí en el planeta. Bueno, pero partamos con fútbol. Sí, partamos con algo. A mí me encanta el Mundial de Fútbol. Y sin ser, ustedes ya me han escuchado muchas veces, no soy un gran aficionado del fútbol. Pero esta fiesta me encanta. Me encanta la fiesta del cada 4 años. Yo disfruto mucho. Con mi familia hacemos algunas apuestas. Ya perdí porque Brasil ya sabía. No lo puse como ganador, pero sí estaba. Porque apostamos a quiénes son los 8 que llegan a los 8 mejores. Y con un puntaje especial que quien le apunta al lugar que obtuvo. Entonces, claro, Brasil yo lo tenía dentro de los 8, se fue. Alemania estaba dentro de los 8, ya se fue. Así que bueno, no tengo mucho, no creo que gane la... Bueno, a menos que las otras de mi familia estén muy malas y tal vez gane yo, pero no lo sé, no creo. Bueno, esa es la idea de disfrutar ahí con los amigos. Por supuesto con mi hijo lo disfruto bastante, el álbum, vamos a cambiar laminitas también. Así que, bien, ahí estamos. Ya, fíjense que la Fiscalía de Bolivia pide 6 meses de prisión preventiva para uno de los líderes de los bloqueos. Presentó la Fiscalía esta imputación contra el dirigente de la Federación Departamental de Campesinos de La Paz, Tupac Katari. Él se llama Vicente Salazar, acusado de ser uno de los impulsores de los bloqueos de los caminos que paralizaron por 50 días en protesta contra el gobierno. 50 días los caminos. ¿Sabes lo que significa que no pudiesen llegar los camiones con mercadería, con alimentos, bencina, en fin, todo ese tipo de cosas, combustibles? Así que fue un desastre. Qué lástima que esa sea la forma de manifestarse. Creo bastante en la democracia y que todos tienen derecho a manifestarse, pero cuando ya le hace daño a la población, me parece increíble. Del lado que sea, por supuesto. Ahí estoy tomando un rico café. Bien, llegamos con la música acá en el Me Haces Tanto Bien en la radio de Los Monos. Seguimos disfrutando.

Así seguimos en el Me Haces Tanto Bien aquí en la Radio de los Monos. Seguimos compartiendo con todos ustedes. Este saludo va hasta Venezuela, José Vilches. Sí, se pronuncia así, bien, está. Desde el programa Me Hace Tanto Bien, un saludo para ti y para todo el pueblo venezolano que está sufriendo en este tiempo. Y un abrazo grande. Muchas bendiciones para ti y tu familia. Desde el programa Me Haces Tanto Bien, acá en Santiago, capital de Chile. Y así estamos. ¿Quién más me saluda por acá? En Gotitas de Amor. ¿Qué tengo? Marilyn.

Hola, hola, Mariluz, ¿cómo estás? Sí, ¿estás por ahí o no, Mariluz? Hola, hola, hola, Mariluz, ¿cómo estás? Saludos hasta Colombia. Ya, ahí estamos. Ya, ¿alguien más o no? Bueno, trataba de hacer algo ahí cuando jugaba. Aquí me están recordando que jugaba de defensa y barría con el piso. Siempre pasaba de largo. Sí, siempre iba a destiempo, ¿o no? Buena, buena. Y ya, ahí también en el...

Ya, mañana, jefe, voy a publicar ahí en el Instagram, que no se me fue, no alcancé a publicar. Mañana, y la foto está buenísima, mañana la publico ahí para todos, para todos, para todos, para todos. Ya, ¿quién más anda por acá? Sí, hay algunos amigos ahí se están, claro, quejando porque México quedó afuera. ¿Qué será mi amigo Rastachán? No lo he escuchado decir nada. ¿Qué será de Rastachán? A ver, vamos a buscarlo, a Rastachán, para saber cuál es su opinión. Ahí está Radio Los Monos. Ah, mira, estaba con programa hoy día. Hoy ando perdido con los horarios. Ya. Hola, hola, hola, mi amigo Rastachán, ¿cómo estás, colega? Saluditos, saluditos. Bueno, para todos nuestros auditores, ahí le cuento que Rastachán también es uno de nuestros colegas locutores. Y ahí también está en la Radio de los Monos. ¿Estás en qué horario ahora? Hoy es lunes, ¿sí? Hoy ando perdido. Y ya, ahí está. Rastachán. Ya, ¿qué más? Igualmente, super inicio de semana, muy bendecido tengas, Patricio. Un saludito, saludito. ¿Ya para dónde va este? Este saludo hasta México, pero alguna parte de México no, no lo sé. Saludos hasta México para mi amiga Telma. Que tengas una bendecida tarde, que vaya todo bonito por ahí. Saludos desde el programa Me Haces Tanto Bien acá en la Radio de los Monos. Ahí está Telma. Y Radio. Vamos a ubicar el. Ya, para Vanina que me está pidiendo el. Uy, ¿dónde ando? Espérame. Creo que lo tengo que enviar ahora, o si no se me va a olvidar, para mi amiga Vanina, a ver si, para que escuche el programa que me está pidiendo.

Y hay un saludito especial entonces para Vanina. Saludito, está trabajando, dice que está full trabajo. Un abrazo grande, que vaya bonito el día para ti. Muchas bendiciones. Ya, ahí sí. Rastachan hizo un reply. Pero ¿cómo es eso que habla palabras en inglés y en castellano? Va los miércoles a 20 horas, viernes, medianoche. Y ahí está el programa de Rastachan. Bueno, pero quédese todos los días en compañía. Tenga la radio ahí a mano siempre en su teléfono. Para cuando quiera escuchar música, conecta con la radio de Los Monos. 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Y la idea es que lo disfrute. ¿Qué pasa? Merlín, el pato mundialista, que es celebridad en México, y la controversia que se generó por el registro de su nombre. ¿Qué controversia hubo? El pasado 11 de junio, en el partido inaugural, ese día Carla Gómez, de 48 años, salió a las calles del centro de la ciudad a vender refrescos y agua junto a su familia y su mascota, un pato de 2 años llamado Merlín. El ave vestía la camiseta de la selección mexicana, lo que provocó furor entre los aficionados, quienes compartieron el video y las fotos de Merlín. De hecho, la FIFA nombró al pato embajador mundial de la Ciudad de México. Y el lunes de esta semana, Merlín incluso asistió junto a su dueña a una conferencia. Ah, claro, estuvo en la en la conferencia de prensa de la presidenta mexicana, Claudia Sheinbaum. ¿Se han fijado? Claudia Sheinbaum siempre habla así lento, como si estuviese... Con algunas pastillas para relajarse. Bueno, ¿y qué pasó con el nombre? La presencia también llamaba el pato de la suerte, el pato mundialista. Bueno, no, el pato de la suerte no le alcanzó para seguir clasificando, seguir pasando las distintas etapas. Bueno, ¿en qué momento nos pidió permiso? Reclama la dueña. Sin embargo, la presencia del también llamado Pato de la Suerte, también mundialista, también tenía otro objetivo, que la mandataria ayudara a registrar su nombre. Y es que tras la popularidad alcanzada por Merlín, marcas de todo tipo, desde casas de apuestas hasta aerolíneas, comenzaron a utilizar la imagen del ave, lo que generó molestia en la familia Gómez. ¿En qué momentos nos pidieron permiso? Reclama la dueña del pato. Necesito registrarlo porque es mucho abuso de las empresas. Así que de esta manera Carla Gómez acudió al Instituto Mexicano de la Propiedad Industrial para inscribir el ave a su nombre, pero se encontró con una sorpresa. Había 4 solicitudes de registro de marcas ajenas a su familia. La mujer, con domicilio en la ciudad de Zapopan, ahí en el estado Jalisco, quería registrar el nombre Pato Merlín. En tanto que un apoderado con residencia en la Ciudad de México tenía la intención de escribir el Pato de la Suerte. Este último nombre también fue presentado por un hombre con domicilio en el estado Yucatán. Bueno, se zanjó el tema y se resolvió que el registro de marca le pertenece a la dueña de Merlín y nadie más. Mira, todos quieren hacerse famosos con el famoso pato de México. Mira, bueno, ya. ¿Quién me escribe por acá? Veamos. A ver si lo alcanzo a ver ahora o no, ¿sí? O si no, vamos a la música y de ahí volvemos. No sé quién me está escribiendo por acá. Así que me está llegando. Hoy vi el mensajito, pero no sé quién era. ¿Quién era? Bueno, Olga. Olga Lucía, de Colombia. Muy bien, seguimos entonces con la buena música aquí en el Me Haces Tanto Bien, aquí en la Radio de los Monos.

0: Me haces tanto bien, ya se viene el partido de Portugal con España, una final anticipada, como se dice habitualmente en este ámbito del fútbol. Y sí, claro, yo también, Carlos, pienso lo mismo, que por ejemplo me hizo qué lástima que se encontró Noruega con Brasil. Sí, me hubiese gustado ahí. Sí, que Brasil siempre anima la fiesta. Es verdad que estaba re malo. Ahora, no iban a ganar porque la estadística dice que no gana una selección con entrenador extranjero. Así dice la estadística. Muy bien. ¿A quién más tengo por acá? Ya, Andy, pero estoy escribiendo. Gracias. Gracias, Andy. Ella está en Tamaulipas. Tamaulipas. Saludos hasta Tamaulipas. Ya, ahí está. Ya, aquí saludando a los amigos que se conectan. Y que...
1: Gracias igualmente, Patricio. Abrazo enorme, saludos cordiales de Buenos Aires, Argentina, como siempre, Martín, el loco postero. Tengan hermoso, bendecido comienzo de semana, bendecida jornada laboral.
0: Ahí está nuestro amigo. Sí, ahí va el audio desde el programa Me Haces Tanto Bien para nuestro amigo Martín, el loco bostero desde Buenos Aires. Gracias, amigo, por la buena onda. Mucho éxito ahí en tu emprendimiento. Que vaya todo bonito y que mañana Argentina le vaya bien. Sí, mañana juega Argentina, que le vaya bien. Pero si mañana gana Argentina y ganara Colombia, se van a tener que encontrar Colombia con Argentina. Qué mal, ven, esos partidos no me gustan. Como cuando jugó México con Ecuador, no me gustó. Bien, ¿y qué más tenemos por acá? Bueno, fíjense que la prohibición de acceso a las redes sociales aplicada en Australia para menores de 16 años ha tenido un escaso impacto en el corto plazo. Según la evaluación realizada por un grupo de investigadores australianos publicada por el British Medical Journal, el país oceánico comenzó a aplicar el pasado diciembre una medida pionera que veta el acceso a los menores de edad a las principales redes sociales, como Facebook, Instagram, TikTok, bajo amenaza de multas de hasta 49,5 millones de dólares australianos, eso dije. Eso vendría siendo como unos 29 millones de euros. Estas multas son para las plataformas. Bueno. Sin embargo, el estudio publicado, entonces, como mencioné, determinó que la implementación es limitada y que los menores continúan accediendo a las redes al eludir las restricciones, creando cuentas falsas o mediante navegadores privados y perfiles de personas mayores. Los investigadores realizaron un seguimiento a más de 400 jóvenes de entre 12 y 16 años, 3 meses después de la entrega en vigor de las restricciones. Según los resultados, el uso diario de las redes sociales se mantuvo estable entre menores de 12 y 13 años, se redujo un poco entre 14 y 15 años y aumentó para los de 16 años. Encontramos, el estudio dice, encontramos pocas pruebas de reducciones sustanciales inmediatas en el uso de las redes sociales por adolescentes menores a 16 años. Bueno, eso es lo que remarca ahí el estudio. Bueno, va a costar que... Esto es como una droga, sí, y esto va para todos, no solamente para estos adolescentes y para los australianos, tiene que ver con toda la gente que... Si en este minuto a usted le dijeran, usted no puede consumir redes sociales y se las quitan, a usted le va a costar mucho dejarlas y lo más probable es que se haga una cuenta falsa para... Sí, está dentro de lo esperado. Ahora la idea es ir que... En el largo plazo, los niños que van creciendo, no darles pantallas, no darles redes sociales. Son muy dañinas las redes sociales. Eso es. Ya.
2: Qué bueno, mi hermano Patricio, que esté todo bien por allá. Bueno, otro trabajando, mi hermano Patricio, aquí trabajando. Duro, duro, ¿verdad? Estamos haciendo unas excavaciones por acá. Tenemos una excavación que lleva 25 metros de profundidad ya, ¿verdad? Así que estamos por aquí en el trabajo, ¿verdad? Espero que tú también estés bien allá en tu país, Chile. Y que esté todo bien, ¿verdad? Saluditos.
0: Ahí está entonces nuestro amigo. Saluditos, saludito amigo Johnny. Saluditos hasta El Salvador. Ahí se fue el mensaje, a ver si lo logramos. Sí, se fue el mensaje. Muchas gracias por tu audio, amigo. Que vaya todo bien en tu trabajo. Éxito. Por acá estamos bien, acá en Chile. Saludos desde el programa Me Haces Tanto Bien, acá en la Radio Los Monos. Y ahí se comunican nuestros amigos de distintas partes. Un abrazo fuerte. Le queda muy hermosa esa camiseta de la selección colombiana. Muchas gracias, Yami. Saluditos, saluditos hasta Colombia. Acá en el programa Me Haces Tanto Bien, acá en la Radio de los Monos. Y desayunos sorpresas, Yami. Hoy se me están yendo los audios accidentalmente. Desayuno sorpresa Yami. ¿Estás en Instagram o no? Para seguirte ahí y publicarlo en mis historias. ¿En qué ciudad de Colombia estás? Cuéntame en qué ciudad estás. Ya, ok, perfecto. Ya, vamos, vamos, vamos. Nada de veras. Bueno, un saludito para México. Un saludo especial hasta México. Para Nelly, saludos hasta México, que vaya todo bonito. Te saludo desde el programa Me Haces Tanto Bien, acá en la Radio de los Monos, transmitiendo en vivo y en directo desde la ciudad de Santiago, capital de Chile, para todos los países de América. Saludos, Nelly, que tengas una bendecida tarde. Y ya. Un saludito hasta Bogotá. ¿Cómo estás? Ya por ahí. Así que hizo volar tu imaginación. No, no voy a dar nombre a propósito, claro. Bueno, de eso se trataba el chiste, pues. De eso justamente se trataba el chiste. Sí, güey, que hice un chiste ahí con... No, no, era un chiste. Era un comentario con respecto a las esposas. Estar atado de manos. Que la gente se le va a su imaginación a algo sexual siempre. Siempre, siempre así. Ya, ¿qué más? Mira, esto está interesante. Ya, a la vuelta lo voy a leer. Porque Costa Rica evalúa revisar la canasta básica de alimentos. Y para reducir el precio del IVA, del valor agregado que todos los países tienen, ese impuesto. Veamos, ya a la vuelta.

Bueno, con esa música estamos recordando las efemérides musicales del día de hoy, 6 de julio. Un día 6 de julio nació Williams John Clifton Halley, más conocido simplemente en el mundo artístico como Bill Halley. Bill Halley, así es. Nació en Highland Park, allá en Detroit, el 6 de julio de 1925. Y lo quiero recordar porque ustedes saben que me gusta mucho la música y hay un estilo musical ahí de los años 50 que lo disfrutamos siempre y siempre escuchamos algo de música aquí en el programa. Bien. Él a los 4 años sufrió una cirugía y que le trajo un daño a su nervio óptico, así que siempre tuvo problemas ahí con un ojito. Bien, el gran Bill Halley. Y una de sus primeras presentaciones fue en 1938 en un evento de entretenimiento juvenil. O sea, estamos hablando a los 13 años. Ahí ya tocaba la guitarra en una actividad deportiva de béisbol. Y ya tocaba la guitarra cuando tenía 13 años. Las anónimas notas de su carpeta lo acompañaron en 1956 al álbum de The Rock and Round the Clock. Bien, que es de este año que estamos escuchando. Cuando Bill Halley tenía 15 años, abandonó su casa con su guitarra y muy poco para estar ahí, para buscar la fama, que por supuesto que la iba a encontrar durante esa década con estas tremendas canciones. En el año 52, ya él pertenecía a una banda llamada de Salenman, y fueron rebautizados como Bill Halley y sus Cometas, inspirados por supuesto en este parecido de los apellidos. Halley, el del cometa, es Edmund Halley. Él es un astrónomo del 1700, no sé de cuándo es más o menos, 1700 y algo, el que descubrió este cometa, que había mucho registro, y él predijo que iba a pasar en cierta fecha. No tenía la seguridad, murió, pero cuando el cometa pasó, se dieron cuenta que era un cometa que pasaba aproximadamente cada 76 años. Y él es Halley, con doble L. Volvamos al músico que está de cumpleaños hoy, es Bill Halley, o Halley, con solo una L. Y claro, con esto de este parecido, fue nombrada la banda como Bill Halley y sus Cometas. Bueno, escuchemos entonces esta canción, que ya la hemos escuchado muchas veces aquí en el programa. Bueno, a pesar de las fuertes críticas de haberse apropiado de este género inventado por los negros, porque claro, él es blanco, entonces fue muy criticado en aquella época. Esta canción, Rock Around the Clock, fue la primera grabación en vender más de 1 millón de copias, incluso en algunos países europeos. Más tarde, en el año 57... Halley fue uno de los primeros cantantes estadounidenses de rock en viajar a Europa. Halley continuó teniendo otros éxitos a través de los años 50. See You Later, Alligator, por ejemplo. See You Later, buena esa canción, también me gusta. Y participó en una película musical de rock and roll que se llamó con Around the Clock y Don't Know the Clock, ambas del año 56. Con 30 años de edad comenzaba rápidamente a ser eclipsado por cantantes más jóvenes desde aquella época. Por ejemplo, el sexy Elvis Presley, que estaba ahí recién apareciendo. Y ahí fue perdiendo popularidad. El gran Bill Halley, a quien recordamos hoy día, en el día de su nacimiento, 6 de julio. Escuchemos Rock Around the Clock. 1, 2, 3 o'clock, 4.

0: Bueno, sí, estamos recordando las efemérides musicales. Ahí seguimos en el Me Haces Tanto Bien. Hola, amiga Erlinda, ¿cómo estás? Saludos, saluditos. ¿Cómo va todo por allá? Y ¿qué pasa allá por Cali? ¿Cómo están preparados para el partido de mañana de Colombia? Y ahí estamos saludando a los amigos. Ahí están todos esperando el partido de el de Brasil, de Colombia mañana. O sea, el de Brasil, perdón, el de Argentina, ¿qué estoy hablando? Es que acá se está, leí justo un mensaje de los que ya han eliminado.
1: Hola hermano Patricio, ¿cómo estás? Saludos desde acá, desde Maracay, Venezuela. Bueno, el apellido se pronuncia Wilches y se escribe con W o con W, como dicen ustedes. Un saludo cordial desde acá, desde el estado de Aragua, a 2 horas de Caracas.
0: Muchas gracias, amigo José. Muchas gracias por tus saludos. Sí, conozco bien, no conozco bien, pero sé dónde está el estado de Aragua, ahí en Maracay. Conocí Maracay en alguno de mis viajes por trabajo, ahí justamente con Stan Home, allá en San Jacinto. Así que viajé por lo menos 4 años que iba y volvía y pasé mucho tiempo ahí en Maracay. Lo disfruté mucho. Un abrazo, amigo. Ahí está, sí, los amigos ahí están en el sector que más fuerte fue el epicentro de los terremotos que hubo allá en Venezuela. Lamentando mucho todo lo que pasó, realmente es muy dramático lo que se está viviendo por allá. Ainara, muchas gracias Ainara. Ahí está Ainara. Hola, Ainara, ¿cómo estás? Saluditos hasta México, que vaya todo bonito para ti, que tengas una feliz tarde. Saludos desde la ciudad de Santiago, capital de Chile. Y bien, bueno, ya ahí estamos. ¿Hay más saludos o no? No lo sé. Vamos ahí a revisar, si me imaginé. Ya, bueno, ahí están algunos chistes. Marian... Pedrita, ¿qué dice Rastachán?
2: Saludos, sí, andamos en vivo los miércoles. En vivo los miércoles, viernes y domingos. Andamos en vivo. Lo de hoy fue la repetición del viernes.
0: Ahí está. Un saludo nuevamente para ti, Rastachán. Saluditos, mucho éxito en tus programas, que vaya todo bonito. Y desde Tijuana. Mira, desde Tijuana, saluditos Pedrita. Hace harto rato que no te saludaba. ¿Cómo va todo? Te mando un abrazo grande desde Santiago, capital de Chile. Que vaya todo bonito para ti. ¿Cómo vas? ¿Cómo va el trabajo?

0: trabajo que estás haciendo. Ahí, Petrita.
1: Ya.
0: ¿Quién más? Y bueno,
1: ya.
0: Vamos con música. Nos falta el espacio de Carito. Hoy día tenemos que terminar antes. ¡Wow! Se está pasando el tiempo. Vamos con la música y que cambiemos de estilo musical también. Sí, para allá viene. Listo. Vamos.

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Hola Patricio, hola a todos nuestros queridos amigos, bienvenidos al espacio de Carito. Los saludo desde la hermosa ciudad de Bogotá. En la tarde de hoy llego con una canción compuesta e interpretada por el grupo de español de música latina y rock Café Quijano, compuesto por tres hermanos, Manuel, Oscar y Raúl, todos ellos músicos y originarios de la ciudad de León, donde en el centro de la misma son propietarios de un café concierto, cuyo nombre da título a una de sus más famosas canciones, La Lola. Es en este local donde la banda comienza a tener su primer contacto con el público tocando en directo. En 1996 graban una primera maqueta y se organiza el que será su debut ante el gran público en el Teatro Emperador de León. Todo ello llevará a la banda a captar la atención de la discográfica Warner, con quien firman su primer contrato discográfico. Café Quijano publica 4 CDs con gran éxito y también presenta galas y colabora con importantes nombres como Ricardo Franco, Armando Manzanero, Kenny O'Brien, Rafael, Joaquín Sabina, entre otros. Algo importante a destacar es la gran labor que han ejercido como embajadores de su tierra, promocionando la imagen de León alrededor del mundo para fomentar el turismo regional. La Lola es lanzada como sencillo de su segundo álbum de estudio titulado La extraordinaria paradoja del sonido quijano en 1999. El nombre y el estribillo del tema provienen de una presentadora de televisión con la que Manuel Quijano tuvo una relación, según reveló al grupo recientemente. Se creyó erróneamente que provenía del bar familiar fundado en 1977 y llamado inicialmente La Cava, lo cual pasó a denominarse posteriormente La Lola a raíz del éxito de la canción. El tema ayudó a cimentar la popularidad de Café Quijano en España y lo convirtió en uno de los conjuntos más reconocidos tanto dentro como fuera de su país. Aquí los dejo con La Lola en el espacio de Carito. Espero la disfruten. Un abrazo para todos. Chao, chao.

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0: haces tanto. Por ahí, me hace tanto bien ahí, que baje el sonido de la moto de Chayanne. Bueno, ahí estamos.
1: Buenos días, feliz lunes, feliz fin de semana, que lo pases bonito con todo el equipo de la Mente Positiva Río del Año. Saludos a Daniel Camil desde Perú hasta Chile. Un abrazote, rompe costilla y un besito tronado.
0: Ahí está el saludito, hola Angie, saludos hasta Perú, sí, andaba un poco perdido, pero por acá estoy ya de vuelta, te mando un abrazo grande para ti también, un abrazo rompe costillas y un beso tronador, que vaya todo bonito, desde el programa Me Haces Tanto Bien, te envío muchos saludos. Y nuestra querida Irma Ramírez, uy, no la había saludado Irma.
2: Hola, saluditos a ti Patricio. Feliz inicio de semana, saluditos a ti y a tus radioescuchas. Saluditos a todos los que escuchan la radio, los monos y el programa Me Haces Tanto Bien.
0: Ahí está, saluditos para ti, mi querida Irma, gracias por estar siempre atenta. Yo ahí volviendo después de esta semana ahí de vacaciones. Y ya estamos acá instalados. No te había respondido antes los mensajes. Pero bueno, ahí estás en el aire ya. Muchos cariños hasta Hermosillo, Sonora, México. ¿Y qué más? Bueno, Taylor Swift se casó. Si alguien tenía interés en Taylor Swift, se casó. Bueno, Taylor, la marca Taylor Swift es de verdad una marca que está en el foco de estudios porque ha logrado superar los 2.100 millones de dólares, posicionándose como la artista con mayor patrimonio de la música. Este salto económico surge de una combinación de éxitos comerciales, control absoluto de sus derechos, de sus discos, y una estrategia que potencia cada aspecto de su carrera. El verdadero quiebre llegó en el 2023, año en que lanzó su gira más lucrativa y redefinió su modelo de negocio con giras masivas, venta directa y dominio total del catálogo. La gira de Eras Tour redefinió la recaudación de la música en vivo y la economía personal de Taylor Swift. El tour recaudó 2.000 millones de dólares en ventas de entradas hasta finales del 2024, además de cientos de millones de mercadería oficial. Los conciertos batieron récord de audiencia y recaudación. Ahí se casó, ¿no? Así es, con Travis Kelce. ¿Cómo se pronuncia Kelce? ¿Kelce? Kelce, ¿o no? ¿Kelce? No sé. Bueno, en fin. Ahí está la gran Taylor Swift. Y ya, tenemos que dejar el programa. Estamos hoy día terminando un poco antes, en horario más corto, que terminamos horario de Chile a las 15:30, a las 3:30 de la tarde. Y nos encontraremos entonces mañana. Bueno, sé que ahí me están mandando algunos mensajitos, pero no alcanzan a entrar, ya no alcanzan a entrar, ya no alcanzan. No sé si hay alguno en particular, no sé, bueno, si hay algún mensaje, perdón, aquí trabajando, ahí está Beatriz, sí, alcanza a entrar, bien, gracias a Dios, aquí trabajando, hola, Beatriz, yo acá en el programa Me Haces Tanto Bien, en la radio de los monos, transmitiendo para todos los países de América, saluditos desde Santiago. Y ahí está, mira, ya, alcanzó a entrar el saludito de Beatriz. Que les vaya bonito, nos encontramos entonces mañana martes para seguir diciendo Me Haces Tanto Bien.

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Y los milagros también existen. Las 7 en punto. En punto. Y estamos partiendo. Hemos volvido. Estamos partiendo esta nueva jornada, episodio, capítulo, lo que usted quiera, del Ay, si te levanta. Muy buenos días a todo el mundo, a las monos, monitas, cigarros, cigarras, bichitos y bichitas de luz. Por supuesto, a mi querido, amoroso amigo Carlitos, el rey Carlos, que está ahí, fiel al pie del cañón. ¡Wow! Vamos entonces con esta bienvenida radial del Ay, si te levanta. Por supuesto que sí. Muy buenos días, tribu hermosa. Arrancamos la semana con los audífonos puestos, el café peleado contra el frío y la energía. ¡Arriba, arriba, arriba! Porque es esto es Ay, si te levantas. Sí, por supuesto. El despertador más rockero de la radio de los monos.cl, amor por amor. Vamos con 5 titulares para partir del día con los ojos bien abiertos y el corazón enchufado. Vamos con este resumen de las noticias para partir con todo lo demás que usted ya sabe. Partamos diferente. Punto 1. En Chile, la economía sigue bajo lupa. Hacienda habla de un posible punto de inflexión. Pero los expertos miran con cautela el crecimiento, el empleo y el bolsillo. Sí, pues, cuando la billetera tiembla, el país entero afina la guitarra. 2. En seguridad, aumenta la preocupación por los fuegos artificiales ilegales. Las formalizaciones suben y las policías advierten que fiscalizar sigue siendo difícil. Remate, mucho ruido, poco control, y ahí hay una tarea pendiente de nueces. Por supuesto que yes. Vamos entonces con el 3. ¡Ja! Rima. El clima viene frío, frío, frío, frío, frío. Santiago amanece con temperaturas bajas y varias ciudades del sur siguen en modo invierno intenso. Remate. Hoy la chaqueta no es accesorio, es sobrevivencia emocional. Uy, sí, por favor. 4. En cultura y panoramas, la cartelera de julio se mueve con actividades familiares, música, humor y eventos en Santiago. Remate, porque incluso el con frío Chile no apaga el escenario, no señor. Y 5. El mundo, Rusia vuelve a golpear Kiev con un ataque masivo antes de una cumbre clave de la OTAN, mientras China lanza un misil estratégico desde un submarino nuclear hacia el Pacífico. Remate, el planeta amaneció con la tensión alta y sin pedir ni permiso. Así, partimos este lunes 6 de julio, con noticias, contexto y buena energía para no dejarnos aplastar por la realidad. Quédate en la señal. Tú ya sabes, amor por amor, en la radio de los monos.cl. Comparte, comenta y súbele el volumen, porque vamos a seguir despertando con actitud. Así es que vamos con Edge of 17, en la orillita de los 17. Varios ya pasamos esa orillita hace rato, ¿no? Movamos las patitas con felicidad y volvemos con lo que es habitual.

0: Bueno, y ahí estaba terminando los últimos acordes de Edge of 17. Y por supuesto le saludamos a todo el elenco estable de la mañana, a mi querido Rey Carlos, que tempranito estaba ahí diciendo, oh, no lo puedo creer, la carrita súper temprano, Y por supuesto aquí su saludo matinal, por favor, mire, escuchen por favor.
1: Hola Carlita, bienvenida, tanto tiempo, te echaba mucho de menos. Bueno, no solo yo, te echábamos todos de menos, así que qué bueno que estás de nuevo en la radio. Un abrazo.
0: Muchas gracias. Oye, yo también los echaba terriblemente de menos. Mucho, mucho, mucho, mucho, mucho, mucho. Y aquí está mi querido transportador también que dice, buen día, querida Icy, buen inicio de actividades informativas. Yupi, Icy nos levanta informados y llenos de alegría. Sí, sí, sí, mi querido transportador, estamos aquí poniéndole bueno. Vamos entonces con el clima, el tiempo, las cosas que nos interesan, ¿no es verdad? Bueno, partimos con este día súper mega archifrío, frío como el agua del río. La máxima se espera de 19 grados, como por ahí por las 14 horas, pero la mínima ahora, acá en la casa estudio, menos 2 grados. ¡Oh, valor! Así que vayan capas, muchas capas, y una mochila grande, porque después como a mediodía va a tener que sacarse todo eso, disfrutar del solcito y volverse a poner las capas cuando se pone el sol, como a las 4 y media, 5 de la tarde. Eso, para mañana una máxima de 20 y una mínima de 2. Para el miércoles, nubes, pum, pum, pum, pum, pum, pum, pum, pum, se vienen las nubes con máxima de 17, mínima de 8. El jueves y el viernes, el efecto especial de lluvia, que no sale muy bien. El jueves con una mínima de 9, una máxima de 18. El viernes con una mínima de 8 y una máxima de 15. Sábado y domingo, pum, pum, pum, pum, pum, pum, pum, pum, nubes, sí señor. Vamos con la velocidad del viento, 6 kilómetros por hora en dirección nordeste. 1020 hectopascales, la humedad relativa 93%, el punto de rocío menos 3 grados y la sensación térmica entre, escuche, menos 5 y menos 2 grados. ¡Ah! El indio sudé está amarillito, está tiradito para arriba. Así es que nada, empiezan las ollas, ¿no? Las tapas así de contaminación. Hay valor. Bueno, ojalá que llueva harto. Salida del sol a las 7:47, se anuncia la puesta del ídem a las 17:47. Mira qué bonito, a las 7:47 sale y a las 17:47 se esconde. La fase lunar está miti, miti, miti, 70,75% de luminosidad. La salida de la luna no tenemos hora y la puesta se va a la camita esta señorita a las 11:34 de esta mañana. Sí, señor. ¿Qué dicen los noruegos? Los noruegos están un poquitito más optimistas, fíjate. Dicen que hoy va a haber una máxima de 22, y una máxima y una mínima de 4, mañana una máxima de 24, una mínima de 9, el miércoles una máxima de 17 y una mínima de 14, y de ahí para adelante va variando de 24 a 20 grados la máxima y de 10 a 13 grados la mínima, con un poquitito de lluvia el día jueves, 3,2 milímetros, no es nada, y el viernes y el sábado 0,1 milímetros cada día, no sirve ni para lavarse los dientes, como digo yo, pero bueno. Vamos entonces con el metro de Santiago, pero vamos a poner un poquitito de música, vamos a poner Eye in the Sky, este tema que me encanta. Vamos con el metro, dice en la mañana, buenos días, iniciamos una nueva semana con toda la red disponible y parte el tren hecho un cohete por el túnel. Eso, no hay nada más, vamos a hacer F5 porque es solamente la infografía y ahora anuncian la hora punta. Toda la red está disponible para tener viajes más seguros. Mantente alejado de la línea amarilla hasta que el tren se detenga. Sí, por favor, sobre todo en la línea 1 que todavía no tiene las dobles puertas de seguridad. Así que usted manténgase dos pasitos atrás, no sea impaciente. Transporte informa. Vamos con la actividad del aeropuerto en este día tan frío, ¿no? A las 9:55 parte el Lancer 83 rumbo a Punta Arenas, programado para salir por la puerta B04. A las 9:59 el LAN 346 rumbo a Antofagasta, saliendo por la puerta B08. A las 9:59 el LAN 152 rumbo a Calama, programado para salir por la puerta B7. Perdón. A las 10:01 el Sky 2611 rumbo a Puerto Natales, saliendo por la puerta A13. A las 10:12 el Sky 141 rumbo a Temuco, saliendo por la puerta A9. A las 10:19 el LAN 049 rumbo a Osorno, programado para salir por la puerta B06. Y a las 10:30 el JetSmart 631 rumbo a Concepción, programado para salir por la puerta a 12. Esa es la actividad de la primera parte de la mañanita, con frío y todo. Adivine lo que viene ahora. Precaución. Sí, señor. Oye, hace tiempo que no decía eso. Por semáforos apagados. ¿Dónde? En Gran Avenida con Lo Blanco, en San Bernardo, en Vicuña Maquena con Caletera Costanera Norte, en Renca, en Salvador Allende con Vasconia, en San Joaquín, en Ecuador con Las Rejas, en Estación Central, en Walker Martínez con Américo Vespucio, en La Florida. Atentí el lupo para la gente que circula por esas esquinas. Luego una alerta. En la ruta 6868, vehículo en pan en el kilómetro 29,2, sector Cuesta Panguiles, con dirección a Santiago, pista derecha restringida. Conduzca con, usted ya sabe, precaución. Luego, servicio F. A las 6:14 informaban que debido a desperfecto técnico en sector Rengo, servicio de las 5:55 San Fernando Estación Central inició viaje a las 6:13, por lo que presentará retrasos en los tiempos habituales de viaje de toda la cola. Así que paciencia, queridos usuarios de FE. A las 7:08, hace unos 5 minutos atrás, restricción de pista derecha en ruta 5 al norte, kilómetro 1.7, sector Avenida Mata, debido a camión detenido por fallas mecánicas. Situación genera congestión desde San Nicolás en Santiago. Así que ahí, respire, respire. Vamos con Tuti. Y por supuesto, vamos a escuchar a Día in the Sky. Lo vamos a dejar correr completito.

Qué linda es esa canción, ¿no? De Electric Light Orchestra. Pero fíjate que es políticamente incorrecta para estos tiempos. ¡Ja! Sí, porque dice, yo soy el ojo en el cielo y mirándote puedo saber lo que piensas. Looking at you, I can read your mind. ¿Cierto? Mirándote puedo leer tu mente. Así es que eso. Y es un poco brujístico y acosador, pero a veces pasa, ¿no? Que uno mirando a las personas sabe lo que están pensando. Y nada, pues, y no, las personas no nos pueden engañar. De eso se trata la canción, efectivamente. Que dice, aunque tú creas que me estás engañando, yo te miro y sé lo que estás pensando. ¡Ajá! Qué loco, ¿no? Bueno, eso, echemos a correr una musiquita de fondo para leer lo que viene ahora, que es las noticias que a nadie le importan en los cinco ejes habituales del Ay, si te levanta. Vamos con política. El debate político sigue marcado por las tensiones dentro del oficialismo. Chile Vamos, respondió a Johannes Kaiser luego de sus dichos sobre el rol de la coalición en el gobierno de José Antonio Kast, mientras desde la derecha se intenta ordenar el ritmo político y legislativo de la semana. Para hoy también se espera atención sobre la agenda legislativa y el escenario político nacional, con entrevistas y análisis centrados en los principales temas del Congreso y el debate público. Seguridad. En seguridad, sigue siendo uno de los ejes centrales del debate nacional. En el Congreso avanza la discusión de medidas más duras, entre ellas indicaciones para endurecer la ley penal adolescente, planteando que menores involucrados en delitos graves puedan ser juzgados como adultos. También continúa el foco sobre los mercados ilícitos. Un informe reciente citado por EMOL estima que estas actividades movilizan cerca de 6 mil millones en Chile de dólares. ¡Oh! Y son vistas por empresarios como una amenaza estructural. Evidentemente, bueno, evidente. Clima. La región metropolitana parte el día muy frío, frío, frío. Santiago registra bruma mínima cercana a los 0 grados durante la mañana y una tarde más templada con máximas en torno a los 19 grados. En el norte, Antofagasta se mantiene más estable con nubosidad parcial y temperaturas entre 13 y 18 grados durante el día. Valparaíso. Amanece con bruma y frío costero, típico, ¿no? Pero sube durante la tarde hasta cerca de los 19 grados. En el Biobío, Concepción tendrá una jornada mayormente nublada, con temperaturas entre 3, ¿no? Y 13 grados. En la Araucanía, Temuco parte bajo cero, con una mañana muy fría y una tarde nublada. En los lagos, Puerto Montt tendrá nubes y lluvias hacia la tarde-noche con temperaturas bajas. En Magallanes, Punta Arenas estará nublado, con lluvias durante la jornada y temperaturas entre 4 y 8 grados Celsius. Abríguese, Chilito está en invierno. Economía. En economía, el gobierno descartó que Chile esté en recesión, pese a 5 meses de caída y una tasa de desempleo de 9,4%, según reporta Mercurio Chile. El Banco Central mantiene una mirada cautelosa. Sus índices señalan que la economía chilena ha crecido menos de lo previsto este año, aunque proyecta un mayor desempeño para el 2027. En mercados, EMOL informa referencias del día con el dólar en torno a los 921 pesos, 74 y el cobre en 603,21, dato clave para Chile por su impacto en ingresos fiscales, inversión y expectativas económicas. En cuanto a la cultura y actividades artísticas, julio viene cargado de panoramas. En Santiago destacan actividades familiares como Cool Slide y La Gran Rueda en Parque Araucano entre el 6 y el 12 de julio. Apúrese porque parte hoy día y termina esta semana. En cartelera también aparecen espectáculos de humor, música y teatro. Eduardo, Edo Caroe, Marisela, El Gran Chiste Clásico 2, Daniela Dagarcourt, Caos y propuestas teatrales como Interalia en Teatro Zoco. Para las familias y nostálgicos, la gira 2026 de 31 minutos, ¡ay, qué lindo! Radio Guaripolo 2 suma fechas en distintas ciudades, incluyendo Concepción, Temuco, Puerto Montt e Iquique durante julio. En el GAM, la programación de julio incluye teatro y música con propuestas como La Dimensión Desconocida entre el 10 y el 26 de julio, además de actividades vinculadas a la música barroca. ¡Ay, qué bonito eso! Me encanta la música barroca. En Valparaíso, la agenda cultural mantiene programación de música y teatro durante julio, incluyendo la temporada artística 2026 en la Universidad Santa María y

submarino nuclear hacia el Pacífico, movimiento que aumentó la preocupación en Japón, Australia, Nueva Zelanda y Taiwán. En energía, el impacto de la guerra entre Estados Unidos, Israel e Irán y el cierre del estrecho de Hormuz siguen presionando el tablero global. China ha resistido mejor el golpe gracias a sus reservas estratégicas, la diversificación de fuentes y el aumento del peso de energías alternativas. Por lo tanto, así estamos cerrando este boletín informativo de este lunes 6 de julio en Chile y el mundo. Política inquieta, seguridad en debate, economía mirando el pulso del empleo, cultura encendida y un planeta que sigue tensionado por conflictos, energía y clima. Seguimos conectados, informados y con la antena arriba. Esto es Ay si te levanta el regreso por la radio de los monos.cl. Cieles no, CL. Vamos arriba, tribu querida. Y finalmente, para cerrar esta entrega informativa, vamos con la actividad de la radio en este día lunes. Sí, señor. Uy, espérenme un poquito que no puedo abrir. Ahí sí. En este lunes partimos a las 7 de la mañana, pero en requete punto. Con este Ay si te levanta. A las 9 de la mañana aparte Monos al Aire, los agarramos a todos y los tiramos por la ventana. A las 11 de la mañana el reprise de Moloch. A las 14 horas Me Haces Tanto Bien. A las 16 el reprise de este programa del Ay si te levanta. Así que para usted, buenas tardes, amigo, amiga, lindo, precioso, mono, bonita, cigarro, cigarra, si está pasando por aquí en la tardecita, muy buenas tardes. A las 16:45 el reprise de Monos al Aire. A las 19 el expreso Blas Fiesta. Y a las 24, el expreso Blas Romántico. Les quiero contar que en este periodo de transición vamos a estar solo con el Ay si te levanta. Todos los otros programas siguen estando en modo stand-by. Pero ya vendrán. Paciencia. Un besito muy grande para todos. Que tengan una lindísima semana. Y para mí ha sido pero un agrado impresionante tener aquí este regreso maravilloso a la radio de los monos, amor por amor. Los quiero mucho. Un beso. ¡Mua! Bye.

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0: Estamos, sí, al aire acá en la radio de los monos. Si me subes el guataji para mis gracias. Torombolo, ¿por qué estamos saliendo con ajá? No me digas. Somos hinchas de Noruega. ¿De a partir de ahora en adelante, en serio? ¿Y por qué me mete a mí? Torombolo, ¿por qué me mete a mí en esto? ¿Qué tengo que ver yo con esto? Yo estaba yendo por la France.
1: ¡Váyanse la concha de su madre!
0: Tranquilo. También acá en la radio también hay gente que se va por la Argentina. En serio. Ya. No dividamos. El fútbol es así. Brasil. Da, la, la, la, la, la, la. Qué pena. Ya no juegan como antes. No vamos a hacer análisis deportivo hasta ahora. Vamos a echar a esto que se llama Monos al Aire en la radio de los monos. De 9 a 11, usted sabe, encuentra este programa magazine que le lleva casi de todo. Cuando digo casi de todo, es casi de todo. Le lleva información, al peo, entretención penca, comentarios indolentes, auditores extraños. Ya lo más importante son los patrocinadores, que esos son de verdad. Esos son de verdad. Vamos a seguir con el homenaje a Noruega. Oye, ¿te puedes buscar la banda que le gusta a Haaland y escucharla un rato para cachar como cuáles son los gustos de Haaland? Es rapero. ¿Sabes tú que es rapero Haaland? Ya. A ver si lo encontramos. Ya. Comienza esto que se llama Monos al Aire en la radio de los monos. Ah, y veo que hay a seguir. Ok. Entonces, quedemos en esto. La división interna de la radio es Francia, Holanda, Francia, Noruega y Argentina. Ok,

Aquí comienza Monos al Aire en la radio de los monos. 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

Bueno, para hoy día, como siempre, nuestras secciones habituales de la banda del vertedero, que viene más heavy que nunca. También, por supuesto, Fran Siniestro con su joya musical. Tenemos también los titulares y la información al día de Chile y el mundo. Por otro lado, hoy día es lunes, igual que los viernes, que vuelvan los lentos. Sí, momentos suaves para compartir. Por lo que sé, hoy día Fran Siniestro se comportó bien, ¿no? ¿Sí? Menos mal. Así, está bueno, ya, de repente se anda pegando unos tiros los viernes. Y nuestro tema central, que lo vamos a hablar más adelante cuando llegue más gente, para hacerle explicar bien este asunto, porque no lo voy a explicar dos veces, tres veces, cuatro veces, cinco veces, tampoco. No. No me voy a dar esa tupé. ¿Qué más? Hoy día, tía Gladys, nuestra productora, me tiene cosas muy suavecitas, me tiene muy, así como muy, muy suavecito hoy día. Muy suavecito. Oye, hay una celebración hoy día que es bien buena, la del Día Mundial del Pollo Frito. Oh, qué buena. Me encanta el pollo frito. Me encanta el pollo frito de esa empresa que ustedes conocen, donde hay un señor de unos bigotes. Esa. Yo me acuerdo que siempre decían que allá en Estados Unidos los negros consumían harto pollo frito. Ahora lo hacen porque obviamente se une algún... Ya, pero en fin, pero el Día Mundial del Pollo Frito. Oye, ¿puedo hablar de... ¿cómo se llama? De estos cabros, de estos cabritos. Es que no me resisto. Y como por un lado es musical, por el otro lado social y por el otro lado político. Este no es un programa político. Y aprovechando que hay poca gente y nadie me va a pescar, déjame hablar de ellos, ¿ya?

0: Torombolo, cuando lleve como 10 veces escuchando esta canción, me va a gustar. Y ahí recién voy a decir, oh, los BTS, o los BTS, ¿cómo le dicen? Ya. No, es que lo que pasa es que me hinchan un poco las bolas, para no decir otro término, weón. Y yo sé que más de algunos va a saltar a defender, y ya está bien que defiendan, weón, está bien que defiendan. Pero voy a referirme sobre todo a algunos pelotudos que yo me encontré en Twitter, en X, que son pagados por el gobierno. Porque una cosa es que tú pagues por hacer una promoción o una difusión de las actividades gubernamentales. Y está bien. Si está súper bien. Si a mí me pagaran, weón, la pega es pega. Y muchas veces mucha gente que trabaja en algo lo asocian directamente como diciendo, ah, claro, como ese weón trabaja para el gobierno, es un facho culiao, weón. No necesariamente, señores. Cuando uno tiene que hacer una pega, tiene que hacer la pega. Yo no por trabajar... A ver, digamos las cosas como son. Yo no por trabajar en un programa en Radio Agricultura, weón, soy facho. No lo soy. Punto. Y se acabó la weá, no hay discusión. Porque nos falta el weonado que empieza como a poner así como risita. Nada, si está en el fondo igual, andate a la concha de tu madre. No es no, weón. No es no y no hablo más de la weá. Segundo. A ti te pagan. Y está bien que te paguen, obvio. Haz tu trabajo... Haz las publicaciones que tenés que hacer, alaba al gobierno, manifiéstate. Ya cuando pasáis la raya de tu trabajo y empezáis a hacerlo algo personal, ahí es donde se te nota, weón, lo facho que puede ser. Y en este caso decís, facho, sorry. Si hay gente que es de derecha que está contento del programa, se puede ir si quiere. Porque perfectamente tú podés hacer tu trabajo, explicar con peras y manzanas, hacer arcoíris de colores, poner, weón, campanitas, weón, y duendes, weón, lo que sean las publicaciones para poder explicarle a la gente, estamos haciendo esto lo estamos haciendo acá, y muy bien que lo hagan, por algo le pagan. Pero estos tres tuiteros, que me los topo siempre porque aparecen en mi timeline, una cosa es que trabajéis para el gobierno y otra cosa es que empecé a insultar, weón, diciéndole, por ejemplo, a las seguidoras de BTS, que a todo esto yo las vi. Hay gente mayor, hay gente variopinta, hay gente de distinto, pero decirle, por ejemplo, guatonas culiá. No te rías, no es para la risa, si no es para la risa, tómalo. O sea, de partida, partamos la base, weón, que tenía un bajo, weón, 6. ¿Ah? Porque ya cuando estáis empleando como las guatonas culiadas, que la un poco más, las menopausas que te faltó decir, weón, ¿ah? Que van a las marchas, weón. O sea, y más encima, diciendo que la ministra del deporte es la mejor ministra de todos los tiempos, el deporte. ¡Mírala! Ahí sí, ríete, güey, ahora sí. Porque no me vengan a vender esa weá aquí. No me la ven, véndansela a las demás. O véndansela al porcentaje de gente que votó por este gobierno. Yo no voté por este gobierno. Pero no me vengan, güey, a mirar las canillas, güey, a mirarme las weas, a mirarme los calcetines, güey, no. Una cosa es que hagáis tu trabajo y lo hagáis objetivamente. O tratad de hacerlo objetivamente. Si yo también, si a mí me paga el gobierno, yo por supuesto que publico todas las cosas que hace el gobierno. Para que vean que se está trabajando. Pero de ahí, a pasarme la rayita, a empezar a insultar. ¿Y sabes por qué? ¿Cuál es el problema de eso? Es que te puede salir el tiro por la culata. Entonces, ¿qué pasó? Primero, una explicación de la ministra, weón, de lo que tenía que ser la productora. Weón, que te juro que es una algo inverosímil, weón. Una productora que se dedica a hacer este trabajo, por lo menos de todo el tiempo que llevan como productora. Si no, no serían una productora. Venderían huevos, po. Entonces, hacer como que estamos exigiendo... Ya, mira, todo esto parte mal, porque estos pelotudos tuiteros que les pagan, se pasan la raya primero, insultan, y segundo, alaban cosas que no hay que alabar, y tercero, se ríen en la cara de esta gente. Y digo esta gente porque yo no soy seguidor de BTS. Estoy lejos de aquello. Pero si fuera una banda de rock que a mí me agrada, tal vez, por supuesto que saltaría. Yo no sé si marcharía como lo hicieron esta gente llamada ARMY. Lo cual me parece muy bueno incluso. Ahora me parece extraño, weón. A veces hay tantas cosas por qué marchar, weón, y a veces no marchan, pero marchan por esta weá. Ok, ya marchen, ya. Se las concedo también, se las concedo. Marchen con esta cuestión, marchen. Pero más allá, insultar la inteligencia una vez más, porque todo esto, si fuera la primera vez, uno entendería, ah, ya, el gobierno, el ministro, lo que no cachaba mucho, la cuestión. No, es que este no es la primera vez que lo hacen en estos meses de instalación. Bueno, perdónenme, yo sé que no estoy con Lili Zúñiga, pero ¿es instalación todavía, güey? ¿Cuánto más hay que esperar para que se instalen? Entonces, luego de aquello vienen y estos pelotudos se ríen, se mofan, insultan. ¿Para qué? Cuando yo les escribí, les dije, ok, esos son sus argumentos, perfecto, bastante básicos, perfecto. Ahora, yo les voy a decir, sin tener la bola de cristal al lado, te lo damos, no es un nombre por la wea, no, es un nombre que tiene su gracia, pese a todo. Y tampoco, no es por nada, pero no había que ser muy pitonizo para visualizar que en algún momento el gobierno se iba a desdecir, iba a tirar el poto para las moras, iba a darse una voltereta, más lo que huellaron al presidente Boris por las volteretas. Hasta en el programa donde yo participo, después en la otra radio, también había un programa, había donde había el animador, tenía un show llamado La Voltereta. Y resulta que ahora, chuta, ahora podemos hacerlo. Vieron la gente que se manifestó en La Moneda, en la Plaza Italia, en fin, empezaron a cachar. Y que ojo, acá viene una cosa muy importante que incluso hasta yo desconocía. Estos coreanos no es tan solo una bandita, no son los New Kids on the Block, no son los Backstreet Boys, weón, que no, estos weones representan a su país. Estos weones son parte del PIB, weón, de Corea, weón. Van a la ONU, weón, hacen discursos, están con los mandatarios, weón. Esta gente que está a cargo de este país, weón, no sabe quién eran. Y gratis, weón, gratis se ganan un problema. Entonces no me vengan a ver las calles, sobre todo ustedes, che, tuiteros, que no los voy a mencionar porque no tengo por qué mencionarlo. No me vengan a ver las canillas, las weas, ¿ah? Por favor, no insulten mi escasa inteligencia, no la insulten. Entonces, ¿en qué va esto? ¿En qué va la noticia en desarrollo? Véanla, no tengo para qué hablarla yo. Lo que pasa es que a mí me carga que giles, como estos giles tuiteros, que les paguen para hablar de las bondades de Wonnie, de todas las cosas que puede tener el gobierno, perfecto, háganlo. Pero cuando te pasáis la raya, y más encima, no son capaces de asumir el error, pues, no son capaces de asumir el error. Entonces, ¿con qué te topáis? ¿Te topáis con qué? Te topáis con una especie como de, digámoslo así como suavemente, como multiverso. Para no decir que viven en una burbuja estos hueones. Entonces no cachan lo que pasa más allá. Porque estos hueones viven detrás del escritorio. Estos hueones no van a la calle, no van al barrio, no van a la feria, no van a Las Vegas, no van al estadio, no van a ninguna de esas partes, hueón. No andan en micro, hueón, no andan en metro. No, hueón, no andan en ninguna de esas hueás. Con suerte uno de esos cheques parece que sí. Pero es tan hueón y tan imbécil que, claro, anda en metro. ¿Para qué? Para viajar a la casa de la mamá y pegarle. Perdón, ¿estoy diciendo alguna mentira? ¿Estoy diciendo alguna mentira? ¿Eh? Averigüen del saco wea que estoy hablando. Averigüen de qué no estoy hablando. Entonces que vengan ahora a rasgar vestiduras y después dirán, no, es que nosotros hemos ganado. Y más encima, las mandaron al Cernac, weón. Un Cernac que tiene menos poder que todos los moros en este programa. ¿Quién le quitó el poder? ¿Quieren revisar las votaciones que hicieron en el Congreso para saber quién le quitó menos facultades al Cernac? Por último, adivinen. Entonces yo estoy manifestando una cuestión acá con un tema, que es un tema, al final, cuando no iba a resultar así, resulta ser un tema país, weón, sin quererlo ni pedir. Entonces más de alguno dirá, no, lo que pasa es que tú estás en contra. No, yo no estoy en contra ni una hueá. ¿Sabes qué? Yo estoy en contra. Estoy en contra del ahueonamiento. En eso estoy en contra. Es lo mismo que me pasa. Y hasta aquí termino el tema BTS para que ustedes saquen conclusiones varias. Es lo mismo que me pasa con estos pseudo comentaristas deportivos, weón, que son influencers, weón. ¡Me cago en los influencers! ¡Me cago en esos hueones! hueones penca, hueones con una educación mínima que han tenido en su casa. No tienen cacumen, hueón. Son unos hueones que con cueas caminan y mastican chicle. ¡Con cueas! ¿Y por qué lo digo? Porque los hueones les dan vitrina. Yo no tengo idea por qué chucha les dan vitrina en programas, hueón, que supuestamente tiene que ir gente que estudia el deporte, en este caso fútbol, que estudien. Si tú vayas a hablar de voleibol, estudia de voleibol. Si fuiste ex jugador de voleibol, mejor, porque por último conoces la weá. Empápate la cuestión, lee el libro, weón, anda a los partidos, analiza, hace estudios, etcétera, etcétera. La weá me llega a toser, concha de madre. Entonces, esos weones van a programitas de podcast. Y no hablo solamente de chilenos, hablo de argentinos, de mexicanos, weón, de un montón de sacogüeas que existen en América, que se dedican a estar frente a un micrófono. Yo por lo menos frente a este micrófono yo llego y me desahogo, pero no soy pelotudo. Puedo tener mil defectos, pero en este aspecto de las comunicaciones no soy un pelotudo. Puedo ser visceral, puedo tener un estilo distinto a los demás programas de la radio, puedo tener un estilo distinto a cualquier weón que está hasta ahora en la mañana. Yo no soy Pablito Aguilera, weón. ¿Ah? Que les quede claro. Más que claro que esta weón. Yo lo que hago simplemente, bueno, es revelarme cada cierto tiempo con el ahueonamiento de la gente. Un tal... ¿Cuánto se llama el guatón culiado ese, güey? Yo sé que está mal hablar de los cuerpos ajenos para algunas personas, pero me van a disculpar, güey. Pero ese saco, güey, de lente, güey. Manqueque, ¿cómo se llama el güey? Que ahí creo que Marcelo Díaz de la U le estuvo respondiendo, pero no importa que haya sido la U, el Colo, la Católica, el Auda. Uy, el Auda que está mal, weón, perdimos con Santa Cruz. Hablando, weón, mira, yo en este momento estoy enojado. Y yo puedo perfectamente echar la chucha. No es radial, ok, pero igual yo podría hacer, y lo he hecho, hacer una especie de editorial en la mañana, insultando, ocupando palabras de grueso calibre, sin decir ninguna grosería. Ahora no, porque tengo ganas de chuchar, weón. Estoy puteando, weón. ¿Sí? ¿Cuál es el problema? Es mi programa. Hago lo que quiero. Entonces, estos pseudo comentaristas, weón, que aparecen, y que más encima algunos en este caso, se creen pitonizo y dicen tener la verdad. Y dicen, no, pues México le voy a volar la raja a todos los weones. Y, weón, un culiado, ¿de dónde sacó eso? Por más que le tenga cariño a México, yo tenía súper clara la cuestión que iba a ser un partido difícil con Inglaterra. Pero no, los hueones tenían que darle tribuna, porque, perdón, venden esos hueones. Hay que ser muy pelotudo para comprarle, hueón, de partida. ¿Cómo tanto puede ser, hueón? El otro, hueón, dice, no, la U aquí, ¿qué? Los hueones tengo que aguantar la hueá. Más encima un día hasta tiró una talla de humor negro contra el Mumo Tupper. ¿Qué se cree ese chuche su madre, hueón? Y le dan tribuna. ¿Y sabes quién le dio tribuna la otra vez? Cuchillo, po, weón. Cuchillo, po, weón. Cuchillo le dio tribuna. Entonces, cuando te enfrentáis a toda esta manga de cerebrado, weón, de atorrante, weón, que viene y se pone enfrente a un micrófono, weón, y que no saben por último conducir, porque por último ya, di toda la weá que queráis, pero hila tres palabras, por lo menos tres palabras, weón. ¿Ah? Ocupa vocabulario. Ten un acervo, weón. Ten. Voy a pensar en la gente que está escuchando esos programas. Ten la misericordia, al menos, de tener al frente a gente que te quiere entender. Tal vez, y puedo pecar de soberbio, tal vez la gente que escucha ese programa son también una manga de weones ordinarios y pencas como el mismo weón que está hablando. Puede ser. Tal vez. En una de esas. Pero el asunto es que se ve tan mal que ahí es cuando uno dice, a ver, elevemos el nivel. Pero ¿cómo vaya a elevar el nivel si le dan tribuna a esta manga, insisto, de tarados, que se pone frente a un micrófono, más encima, analizando como si fueran hinchas? Porque el hincha no puede analizar. El hincha de cualquier cosa no. Por eso es que se infiltra un programa de mierda. ¡Ah, no! ¡Es un gran programa de debate! No me vengáis con que un gran programa de debate, weón. son dos flancos en donde uno defiende una cuestión que es indefendible y el otro también defiende algo indefendible, y al final se mezclan en una especie de tira piedras, catapulta para allá, catapulta para acá. ¿De qué debate me estáis hablando? ¿Debate de ideas? ¿De ideas estábamos hablando? ¿Y de hechos concretos? No de que el perico al frente, weón, se le cae la pelada, weón, o que el de acá tenía un amante. No, estamos hablando de debate de ideas. Que en el fútbol, o en cualquier otro deporte, cualquier programa de ese tipo, también debe estilarse. Y no se estila. ¿Por qué? Porque existe gente que le ha... ¿Y sabes qué me da rabia? Hay gente que trabaja en plataformas online, como esta misma radio, como otros medios. Hay gente valiosísima, pero que no tiene la oportunidad de poder pararse. Incluso, bueno, yo soy feo, así que no tengo por qué estar frente a una cámara. No tengo por qué, pero yo conozco mucha gente que tiene talento y que debería estar ocupando ese lugar en vez de estos cebosos de mierda, weón, que están instalados ahí. Anda, ¿sabes tú por qué? Porque son hijos no sé de quién, weón. O tal vez, ya que estamos hablando hoy día, o vamos a hablar más rato, tal vez tienen apellido. No se nos había ocurrido eso. En una de esas tienen apellido. Y como tienen apellido, llegaron, se establecieron, le dijeron, ah, dale, ponte aquí, quería hacer un programita, dale, yo te doy. Humilde, que esa persona viene de la Pintana, que tal vez no tuvo la educación, y como que me quiere aplicar una especie de bálsamo, weón, para yo aquietarme y tranquilizarme. Amigo, amiga, aún así me lo dijeras, yo le diría a ese joven influencer, entre comillas, que agarre un libro, que vaya a clases, a talleres, se eduque, se instruya, aprenda, practique, y luego de aquello vuelva al micrófono. Porque la meritocracia es importante igual, lo es, lo es. Nadie acá nació en cuna de oro. Y perfectamente esa persona podría hacerlo. Estoy hablando de esto si es que ustedes me dicen que el famosillo, ese influencer al peo, viene de un sector, entre comillas, llámale humilde. Porque si no es así, vayan a lavarse la raja. Eso es todo lo que tengo que decir. Y me voy de esta radio. Hoy día es 6 de julio, falta caleta para fin de mes, weón. Y ya estoy ya, weón, mal. A las 7 de la mañana, en esta radio, hay un programa que se llama Ay, si te levanta, y está ella, Carla Sevilla, que ha vuelto a sus programas de la mañana. Les aviso que solamente ha vuelto en la mañana. No hay programas los jueves ni los lunes en la noche, como habitualmente lo acostumbraba. Aviso que tal vez, y solo tal vez, salvo que me llegue alguna información distinta, el día jueves podría haber algo a las 8 de la noche. Podría ser. Pero, por el momento, Carla Sevilla ha vuelto a las 7 de la mañana con el Ay, si te levantas, que se retransmite después en la tarde, así como 4 y cuarto, 4 y media, más o menos, que se retransmite, como este programa que se retransmite a partir de las 5 de la tarde, y pueden contar nuevamente con la compañía de ella, que ha vuelto al menos en la mañana en Gloria y Majestad. Por eso, Carla Sevilla, bienvenida nuevamente luego de su descanso de invierno, digamos, vacación de invierno, ya. Carla Sevilla, aplausos para ella. Y bienvenida nuevamente a esta jungla. A la vuelta de la canción, le juro que empieza este programa. En serio. En serio. Y me voy a tomar un carajillo. Ahora.
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Estamos ya en titulares, acá en la edición de hoy de Monos al Aire, en la Radio de los Monos. Informaciones de Chile y el mundo, del espectáculo, del deporte, de lo que existe. Tía Gladys tiene todo bajo control. Casi todo. Perdona que lo diga así, es casi todo. Titulares de la edición de hoy de Monos al Aire, aquí, en la Radio de los Monos. Tres meses del PDG en la Cámara. Disciplina, liderazgos y tensiones de la bancada que pretende ser decisiva. La colectividad implementa reglas para mantener la unidad. ¡Mira! Ellos se están uniendo. ¡Ellos se unen! ¿Ya? No, lo digo para que aprenda la derecha. ¡Ellos se unen! ¡Qué bonito! Ya. ¡Ay, tan raro ese PDG! Habrían cobrado hasta 600 mil pesos. Gendarmes. Me salió así. Gendarmes. Vendían drogas en cárcel de Illapel. Cinco funcionarios fueron formalizados por cohecho. Los gendarmes, weón. Ya. Ex autoridades advierten urgencia de reformar el INDH, Instituto Nacional de Derechos Humanos. Chile necesita una institución plural, respetada y eficaz. Esto es un debate largo, ¿eh? Pero adelante con la transformación. Expulsan a colombiano tras cumplir pena por asalto. Es reclamado por justicia de su país. Estuvo 4 años preso en Chile. Ah, qué bonito. Ya, ¿y? Que se vaya. ¿Cuál es el problema? Que se vaya. Sucesor de Estadio Seguro. Perdón, existe Estadio Seguro todavía. Sucesor de Estadio Seguro completa más de un año con dirección interina. Tras 2 concursos fallos, nadie se quiere hacer cargo de Estadio Seguro. Yo me ofrezco. Trabajo para el gobierno. ¿Cuál es el problema? Increíble, ¿eh? Este informe, ¿quién lo hace? No estamos con el detalle porque son solamente titulares. Pero dice, restaurantes y ópticas lideran recuperación del comercio en el centro de Santiago. Hace 10 años los bancos dominaban la oferta comercial. ¿Han ido al centro de Santiago últimamente, no? ¿Torombolo ha sido? ¿Odín no ha ido últimamente? Oh, bueno, Odín cuando va al centro va a los cafés. Ahora, lo de la óptica. Yo trato de entender el mercado de la óptica. Ustedes han ido, me imagino, a calle McKeever y alrededores, ¿no? Hagan el ejercicio un día, si pueden, de contar cuántas son las ópticas que hay. Yo tengo muy... Es más, yo tengo una prima, por decirlo así, ¿sí? Que tiene su óptica ahí en la Galería del Ángel. Pero la pregunta mía es, ¿tanto te da la óptica? ¿En serio? ¿Es un buen negocio? ¿Cómo pueden...? Yo la última vez que conté así a la rápida, así muy sin... Yo conté 35 locales de óptica. ¿Cuántas ópticas hay? Ya, la dejo como tarea. Subtel pide nuevos antecedentes sobre cable submarino chino por razones geopolíticas. El organismo pidió información adicional. ¿En qué estaba eso? Se me ha olvidado lo del cable chino. A ver qué pasa. ¿Hay o no riesgo de recesión? Economistas analizan el optimismo de Quirós tras 5 meses de actividad en rojo. No hay visos de recesión, afirmó el ministro de Hacienda. ¿En serio dijo eso?

la CADEM, que no mencionamos acá muchas veces, pero ahora lo mencionamos, desaprobación a CAS llega al 60%, el peor registro de su gobierno. La aprobación es de un 37%. Ok. ¿Qué le habrá afectado? ¿Las bencinas? ¿A todo esto, tiene tía Gladys titular en la... No la tiene. Yo, una muy buena noticia, que iba a bajar 100 pesos la bencina. Buena noticia. A mí me gustaría preguntarle a la gente de gobierno, ¿a qué le llama buena? Porque no sé si recuerdan cuánto se subió la bencina y cuánto están ahora descontando. Entonces, para decir buena, no sé si la palabra está bien empleada, buena.

En lo internacional, expectación total en Francia por veredicto que definirá si Marine Le Pen puede ser candidata presidencial. No sé si estamos complicados con eso, pero está bien que lo hagan. Por otro lado, la princesa Mette Marit reaparece tras trasplante de pulmón y celebró el triunfo de Noruega ante Brasil. Estamos dando noticias de Noruega, una noticia de Francia y falta la de Argentina. Nuevo ataque ruso sobre Kiev deja al menos 9 muertos y decenas de heridos. El bombardeo ocurrió en la antesala de la cumbre de la OTAN. Oye, siguen las cosas peligrosas. Y por último, Trump, el tramposo Trump, envía mensaje provocador a Meloni previo a la cumbre de la OTAN. Dice, necesitamos una orden de alejamiento. Trump, weón, ni me lo mencione más a Trump. Y en lo futbolístico, por supuesto, el Mundial, que acapara todas las portadas. Haaland, el hombre que le gusta el rap. Después busquemos el grupo rap ese, para cachar, porque a ver qué música le gusta a Haaland. Triunfo de Noruega. Ayer, Mario Rastachán, en una osada y tremenda performance, transmitió la señal de el partido México-Inglaterra de noche acá en la Radio Los Monos. Ahí está Rastachán quejándose de todo. Pero pucha, al final no se pudo y pasó a Inglaterra. Intenso el partido, súper intenso, güey, la cagó. Faltaron 2 combos. Y lo que sí anda dando vuelta, y es controversia, es lo que afecta a la credibilidad del Mundial. La UEFA y Europa explotan por el Balogun Gate. Así le pusieron, Balogun Gate, la gran polémica que salpica a Trump pidiendo que se le sacara la tarjeta, etcétera, etcétera, beneficios, el negocio de Trump. No los vengamos a sorprender a esta altura. Vinicius se defiende de las críticas por no lanzar el penal ante Noruega y el lamento de Guimaraes tras cerrarlo. Bueno, Brasil quedó fuera de esta copa y ustedes saben, el solo hecho de quedar fuera hace que hayan titulares en todas partes y los argentinos se caguen de la risa. Eso es en materia deportiva. Hoy día, Portugal-España, 15 horas, ¿o no? Buen partido. Y Estados Unidos con Bélgica, buen partido también, a las 20. Si usted no lo ve por Chilevisión, véalo por Direct Sport. ¿Cómo se llama? Sí, Direct Sport. Aunque lo tenga pirateado, hágalo. Tía Gladys, espero que haya renovado la materia de espectáculos, por favor. No, no vamos a hablar de la Naya fácil, pues, weón. No. ¿Tiene algo más elevado que la Naya fácil? Tía Gladys, escríbame, por favor, para saber si tiene algo más elevado que eso, porque si no tiene algo más elevado que eso, pucha. Lo siento, tía Gladys, pero yo no estoy para estar leyendo la Naya fácil con la amante, no, ¿cómo se llama? El pololo, que parece que es un cafiche. onda que no. No me sé el cagüín, ¿no? No. No, no, no, no, no. Torombolo, no me lo sé completo. Sé nomás que un cafiche que creo que le estuvo tirando, o sea, no lo sé. Pero tía Gladys no me está dejando buenos titulares de espectáculo. Nacional o internacional. Son puras cosas de acá. Mira, Emilia Dídez impactó al revelar desconocido episodio de su relación con Sammy Reyes. Tomó drástica decisión. No estaríamos juntos ahora. ¿Qué es eso, weón? ¿Ah? ¿Qué es eso? Y mira, Daniela Castro tendría nueva conquista. Deseado galán sería su pololo. ¿Qué me importa de la Daniela Castro, weón? Una vez tuve un topón con ella. No lo voy a decir, que pague. O Michelle Carvalho, o la danza Varela. Pero no tiene, tía Gladys, algo que sea un poquito más elevado, weón. Ya, pero yo, déjame hablar por mí. Ya, ¿hasta ahí estamos con los titulares? Ya, estamos. Como el viernes nosotros nos fuimos del programa muy, bueno, arribita. Hoy que dieron opinión el viernes. El programa salió, ¿ah? Más largo que la espera de BTS. Palabras para Fernando Klich, porque nosotros cuando nos fuimos, lamentablemente él ya había, se venía la información de la partida de él,
que había guardado su enfermedad para Cayeuque, lo cual me parece bien, porque de repente hay gente que de repente no tiene ganas de andar ventilando tanta intimidad, y tal vez para muchos

partida lamentable. Ahora están juntos, obviamente, papá e hijo, don Walter, Fernando Klich. No sé, no estoy al tanto si su hijo, por ejemplo, el Ignacio, que yo lo conocí a Ignacio una vez. ¿Dónde lo conocí, Ignacio? Cliché. Me acuerdo que en un carrete que tuve yo. Esto es como los carretes de Black, ¿eh? Que Black se junte. Oye, ¿hay gente escuchando esta hora? Black estará escuchando. Es como los carretes de Black. Que se anda juntando con el Pato Pimienta. Bueno, mira dónde anda Black. Me queda amigo de los artistas. Black es amigo de Susan Sarandon. No, si Black es, y tal vez ahí el único que no es amigo de los artistas es Sotain. Pero bueno, yo me acuerdo que en un carrete me topé con Ignacio Klich. Muy simpático, güey, muy muy ameno, güey. En general los Klich eran así. Así que lamentablemente la partida de Fernando Klich, que queda como ahí, ¿ah? Establecido que un gran actor, un gran personaje, una gran persona, por lo menos de lo que se veía. Insisto, yo estuve con su hijo, Ignacio. Y que, pero bueno, así fue la partida de él. Y muy celebrada, digamos, por mucha gente, en el sentido de contar la admiración, de destacar muchas cosas de su profesionalismo, de su forma, de su carácter, etcétera, etcétera. Entonces, bueno, ya está en otra esfera, así que vítores y hurras para Fernando Klich, que partió el viernes, cuando nos despedíamos de un programa extenso y que no teníamos idea que iba a ser tan largo. Ya, honores y vítores para Fernando Klich. En el día de hoy, 6 de julio del 2026, hoy estamos celebrando el cumpleaños de Sylvester Stallone. Ah, de hecho, todos los que hay hoy día, que no son muchos, pero Sylvester Stallone. Díganme quién de la gente que está en la sintonía no vio alguna película de Sylvester Stallone. Puede incluso decirme cuál es la película que más le gustaba de él. Ahora, de la calidad de las películas no hablemos. Porque ¿para qué echar a analizar de repente que hay alguna que son más pollo con papas fritas? Ah, que un plato gourmet. Pero, de todas maneras, igual entretenido Sylvester Stallone. ¿Eh? Sylvester Stallone hoy día de cumpleaños. Como no canta Sylvester Stallone, trajimos a su hermano, Fran Stallone. ¡Qué bueno el linkeo, Trombolo! Hoy día hablamos de los apellidos, si acaso tu apellido te gusta, si acaso tu apellido crees que tiene una gran connotación, te ha servido para algo, te lo cambiarías, no sé, encuentras que tiene onda, no sé. Y usted dirá, ¿y por qué voy a hablar de los apellidos? Después te lo voy a contar cuando haya más audiencia, porque antes lo iba a contar, pero habían cuatro gatos. De eso hablamos en el siguiente bloque. De Monos al Aire, en la radio de los monos. ¡Feliz cumpleaños, Sylvester Stallone! Que tu hermano te prenda las velitas y te cante. Que es Fran Stallone. Este es One Hit Wonder, ¿no? ¿Sí? Bueno, en fin. ¡Adelante, Fran! Y no es Fran Siniestro, es Fran Stallone. Far from over. 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

Ahí estaba Fran Estanón con Far Fran Over y tengo que entrar al aire porque el software se paró. Entonces tuve que entrar yo al aire. ¿Cuándo vamos a arreglar esta tontera? Alguna vez la tenemos que arreglar, ¿no? Tenemos que arreglar esta tontera, no puede ser que estemos aquí. Mira, voy a tener que rellenar porque estáis buscando justamente. Claro. Ya, esto es Monos al Aire. Y lo que viene ahora, saltémoslo toda la cuestión que vamos a hacer. Vamos con otra cosa, ya. Lo cambiamos sobre la misma, o sea, ojalá tía Gladys. Culpa al software nomás, porque ¿qué le digo? Ay, voy a hacerlo yo. Vamos con los muñecos. ¿Los muñecos? ¿De dónde saqué los muñecos? Los muñecos de la banda del vertedero.

Usted sabe, los integrantes de la banda El Vertedero, a cargo del profesor Méndez, un académico de tomo y lomo, que siempre nos entrega informaciones de todo tipo, de toda índole, que llegan acá a los teletipos de Monos al Aire. Hay informaciones que incluso, tengo que comentarle al profesor Méndez, me están siendo súper útiles tal vez para el mundo sexual de los días martes, junto a Alejandra Fuentes, con cual tuve una grata visita en Enter Games, ¿sabes? Que aproveché de pasar al local porque hay que visitar a veces a los patrocinadores. Entonces esta vez fui para allá porque quería ver algunas cosas de Enter Games, ahí en Paseo Las Palmas, local 47. Y encontré, bueno, me encontré con incluso algunas amigas de Alejandra Fuentes. Amiguitas. Y pude compartir ahí. Lugano estaba viendo su consola. Perdón que les diga esto, pero que aproveché de ver. Y ahí estuvimos conversando. Bueno, aparte de eso, decía yo que las informaciones que entrega el profesor Méndez muchas veces incluso pueden ser derivadas de la banda El Vertedero a Monosexual, los programas de los días martes a las 21:45 horas o 10 de la noche. No, lo quería decir porque hoy día entregó una información muy para ese programa, pero que tal vez va a llegar acá. Pero también hay otras informaciones que entrega tanto el profesor Méndez como Black, el amigo de los artistas. El amigo de los comediantes, Black. Black, que a veces se enoja, como yo, o a veces anda tierno. Que cree en el amor. Tantos años que creí en el amor. Y también odia. A Strauss odia. De tanta gente. Y Juanito P, usted sabe, Juanito P, el sambo de esta radio. No. A ese nivel no. Me está diciendo todo lo pueblo del Nelson Mauri. No. No sea así de, ¿cómo podríamos decirle? De pesado. ¿Para qué? No es necesario. Bueno, el asunto es que Juanito P, como siempre ahí, dando la nota de trabajo. Porque al final de cuentas es el único que trabaja, Juan, en realidad, ¿no? A full. Y todos ellos hacen de este programa llamado Monos al Aire y de esta sección llamada La Banda del Vertedero. Vamos con una información que yo no tengo idea. O sea, no es de acá, es de Argentina. ¿No es que Argentina nos nutre? Nos nutre de muchas cosas. Perdón, antes de seguir con esto porque me estoy embalando. ¿Tenéis claro con qué salió, no? ¿O no? No. Ah, no, yo pensé que lo teníamos claro, hombre. Ah, ya. ¿Perdón? Es que Ya. Perdón, es que esto es una conversación media tonta, pero Déjame dejarte. Sí. Te lo voy a dejar acá. Es que estoy dejando acá una información que no la tenía. Ya. ¿Estamos? Fantástico. Ya. La información viene desde Mar del Plata. Sí, lindo Mar del Plata. La playa no es tan bacán, pero No. Es que lo que pasa es que uno pela las playas, pero hay playa y playa, po, bueno, y a mí, por lo menos de lo que he visto de Mar del Plata, no es tan bacán, ¿no? Lo que sí tengo que ser súper sincero, tiene más arena, weón, bueno, que Viña del Mar, weón. Bueno. Últimamente Viña del Mar está. Como que le queda poco. Sí, pues le queda. Espérate. Ahí te mando la. Es que me está preguntando esto y yo le estoy diciendo que no sé, weón. Ya, eso es lo que hay. Torombolo. Eso es lo que hay. Y todo esto por el software. Ok. Después vamos a tener el día de la callampa, vamos a arreglar esa cuestión, ¿no? ¿O no? Sí.
Sí. La información dice lo siguiente: contrató a una tarotista para maldecir a su nuera y terminó extorsionada por más de 50 millones. Oh, hay gente mala y esta gente. Pero se supone que la contrató para algo en especial, ¿no? Para maldecir. Eso, así es el contrato. Y yo no sé si es el contrato. Los tarotistas tienen contrato así. El tarot así. Hola, según yo, me pagáis lucas y yo te voy a leer tres cartas nomás. Una cosa así. ¿Existe ese tipo de trato? Es que no lo conozco. Una mujer de Mar del Plata denunció por extorsión a la tarotista que contrató para hacer un guanuera para separarla de su hijo. Ah, debe ser como un conjuro así como maléfico, como si no, yo no quiero que estés más con mi hijo porque tú eres una pécora y eres peor que la Naya Fácil, weón, y weón, así. Me paso el rollo, no estoy diciendo que sea tal como lo estoy diciendo yo, sino que estoy tratando de explicar más o menos en qué consiste el gualicho. Así se llama, gualicho. De acuerdo a su declaración, le entregó 15 millones, 26 mil dólares, electrodomésticos y joyas que la denunciada le exigía para terminar el trabajo. De lo contrario, enviaría un arcángel a buscarla o maldecirle a su familia. Chucha, ¿dónde se la encontró esta tarotista, weón? Digo yo. La investigación estaba a cargo de la DDI de Mar del Plata y la UFI, número 12, y concluyó en un allanamiento en un departamento de la Avenida Corona del 2900, donde encontraron a la tarotista de 62 años, ¡ay, la veterana! La notificaron de la causa y la trasladaron a la comisaría para liberarla en pocas horas. En la vivienda también se encontraba otra mujer de 61 años, ¡ay, una pura Lola! Durante el operativo, los investigadores secuestraron un celular, un televisor de 65 pulgadas, un lavarropas, más de 1.240.000 pesos en efectivo, 300 dólares y diplomas de tarot. Diplomas de tarot. Perdón. El tarotista, cuando tú entras, te tiene que tener un diploma arriba, igual que los doctores, así cuando tú entras a la consulta, es así. No sé, dudo, es que no sé, porque si desconozco, jamás. Mira, yo no he ido al tarot, ni tampoco pienso ir. Pero digo yo, ¿existen estas cosas? Así como diploma de tarot, así. En la universidad de Harry Potter. No sé, hay una wea así. Es que no sé, pues wea así, no cacho. Además de un sello y un tanulario médico, cuadernos con anotaciones y pagarés, además de velas, estatuillas, cinta y otros objetos utilizados en los rituales. El fiscal Luis Ferreira notificó a ambas mujeres por la causa de extorsión, pero no quedaron detenidas. Oh, es como la justicia aquí, ¿eh? Es muy parecía. La investigación continúa porque falta determinar el alcance de sus delitos y si hay otras víctimas. ¿Cómo era el modus operandi de la tarotista? Según la denuncia, la tarotista le exigió sumas millonarias para completar el gualillo. Gualillo. Podríamos buscar qué es gualillo. Contra su nuera, amenazándola con enviarle arcángeles para tomar represalias o realizarle una maldición que recaería sobre ella si no cumplía con sus nuevas demandas. Aunque la mujer no se quedó solo en pedirle pesos y dólares, sino que fue más allá. La denunciante aseguró que, por temor a las amenazas y los poderes sobrenaturales, le compró electrodomésticos, joyas y otros artículos de valor. Mira lo que es la, digamos, la wea, ignorancia nomás, wea. Mira todo lo que les compro. La justicia deberá determinar si se trata de la única víctima o hace cuánto tiempo que la tarotista extorsiona a sus clientes. Shoot. Qué mala. Yo sé que alguien va a decir, va a defender el tarot, lo cual está bien que lo defienda, pero yo diría que en general, en todas estas actividades que son medias con ambiguas en lo legal, ambiguos en lo, ¿eh?, en lo que se ve, uno diría, chuta, hay que confiar en la palabra, no sé, la buena onda, el dato que te dieron. Y a veces te puede llegar a pasar esto. Gualicho. Puedo buscarlo yo acá en vez de tú buscarlo allá, porque como tenía el software medio como que te está patinando, lo voy a hacer yo, weón. Tengo que hacerlo todo yo en este programa, weón. No sirven para nada, weón. Cuando uno los quiere, necesitan nada, no, si no, si no, son mala voluntad. ¿Qué tanto cuesta meter la palabra, bueno, y que te salga y la llago y te conteste? El significado más común en el habla cotidiana, especialmente en Argentina y Uruguay, es gualicho o hechizo o brujería.
un trabajo esotérico, supersticioso o embrujo que se realiza para causar daño a alguien o para traer el amor. ¡Oh, traer el amor! El término gualicho es del mapuche, mapudungún, gualichu, que originalmente designaba a un espíritu o deidad de las mitologías originales sudamericanas, caracterizado como un ente travieso o maligno. ¡Uy, qué travieso! ¡Uy, agárrame el gualicho! ¡El travieso! Ya, basta, basta, basta. ¡Basta de bufonería! Ya. Pucha, hay que tener cuidado, sí, po. Hay que ir donde una buena tarotista o un buen tarotista que sea de confianza, ¿ya? Que no pase por estas cosas, por Dios. Ahora, eso de andar maldiciendo... Pucha. No, no, bendigamos. Eso. Dios te bendiga a ti. Dios te bendiga a ti. No busquemos hacer gualillos a la gente. ¿Para qué? Que la gente siga por su vereda tropical y no te metas con ella. ¿Qué? ¿A mi ex, ponte tú, hacerle un gualicho? ¡Jamás! ¡Jamás, jamás de los jamases! ¿Para qué? Ahora, si contratáis a un tarotista o una tarotista que venga y te empiece a decir, bueno, ya, este gualicho lo vamos a hacer, pero tiene que entregarme. No, él tiene que entregarme. Ahí yo que tú, ahí empiezo a caminar para atrás, hacer un moonwalker. Y empiezo a caminar para atrás porque digo yo, aquí algo pasa, algo extraño hay. Bueno, esta señora igual parecía que yo tengo la sospecha de que esta gente... Hace rato, si tienen 60 años y algo, hace rato que andan haciendo la cochina. Viejas de mierda. Ya, no maldigan, amables oyentes, no maldigan. Bendigan a la gente. Hagan todo eso. ¡A lo más! Pero a lo más pueden decir, ¡maldición! ¡Va a ser un día hermoso! Patricio Rey y sus redonditos de ricota. 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

0: ¿Para qué pregunte qué pasó? Ok. Estamos acá en la radio de los monos. Esto es Monos al Aire, entre las 9 y las 11 de la mañana. Usted llega acá a este programa magazine que le lleva de todo. Y en este caso, en este bloque, estamos entrando en una... En una parte en donde estamos tratando de hacer que el tema central tenga un fundamento como siempre. A veces fundamentos como el hoyo, otras veces fundamentos un poquito más estudiados. Como esto que nos llegó sobre una investigación que reveló la profunda segregación en el Gran Santiago. Estamos hablando de acá, la capital de Chile. Yo sé que esto podría pasar en Buenos Aires, podría pasar en Ciudad de México, podría pasar en Mérida, podría pasar en La Paz, podría pasar en Lisboa, podría pasar en Quito, en Guayaquil. ¿Me falta alguna ciudad del actual donde nos escuchen? En Lima, también. Podría pasar allá. Pero que cada país tiene una... Llámale... Bueno, tiene su historial y en general cada uno verá dónde le aprieta el zapato en este aspecto. Pero acá, en Santiago de Chile, y para la gente que está escuchando acá en la región metropolitana, y también entre la quinta y la décima región, porque sobre todo acá en Chile también se puede dar en otras localidades, en otras ciudades, en otra región... se realizó a través de la Escuela de Gobierno de la Universidad Adolfo Ibáñez un estudio académico que entró a los apellidos de la gente. Los apellidos de una persona que hereda puede decir mucho más que una historia familiar. Y en el Gran Santiago también puede revelar dónde vive, con quiénes se relaciona y qué tan cerca o lejos está de otros grupos sociales. Entonces, este estudio llamado Surname Affinity in Santiago, Chile, a cargo de Naim Bro y Marcelo Mendoza de la Universidad Adolfo Ibáñez, a la cual donde va mi hijo a hacer algunas cosas de repente, increíble, mi hijo. La investigación analizó los apellidos de más de 4 millones de residentes en la zona urbana de la región metropolitana y los cruzó con datos territoriales de nivel socioeconómico. El resultado muestra una ciudad que parece unida en el mapa, pero que mantiene profundas barreras sociales en sus redes familiares, sus trayectorias históricas y la composición de sus apellidos. La élite vive cerca de una ciudad en términos geográficos, pero lejos en términos sociales. Es una burbuja porque las conexiones más probables ocurren dentro del mismo mundo social, sostuvo Naim Bro, según el comunicado de la universidad. ¿Cómo se hizo este estudio? Para llegar a estas conclusiones, los investigadores trabajaron con el registro electoral chileno, que incluía nombre completo, RUT y dirección de las personas habilitadas para votar. En total, el universo inicial consideró 4.652.933 residentes de Santiago, la capital de Chile. Luego, geocodificaron las direcciones y conservaron solo aquellas con mayor precisión. Y el registro quedó en 3.720.431. Después, cada domicilio quedó asociado a una manzana censal y a un índice socioeconómico aproximado, tomado del índice de bienestar territorial del año 2012. Con esos datos, los autores construyeron dos redes. La primera unió apellidos paternos y maternos para detectar afinidades familiares. Por ejemplo, si ciertos apellidos aparecían junto con más frecuencia de la esperada, el modelo interpretaba que existía una conexión relevante entre ellos. Y la segunda red midió la distancia isonímica. ¡Ah, chúmate esa palabra! Es decir, qué tan parecidas o distintas eran las zonas de Santiago según la composición de sus apellidos. En simple, el estudio no solo miró cuántas personas tienen cierto apellido, sino también con qué otros apellidos se relacionan y dónde aparecen concentrados en Santiago. Mira qué interesante. Uno de los hallazgos más llamativos aparece en la red de apellidos paterno-materno. El estudio detectó 9 comunidades de apellidos y varias de ellas se vinculan con grupos reconocibles. Entre ellas aparecen comunidades con presencia mapuche, palestina, judía, coreana y romaní. ¿Romaní? ¿En serio? ¡Wow! Pero también surge un grupo asociado a la clase alta tradicional chilena con apellidos como Edwards, Sañartu y Subercaseaux. Yo conozco uno de Subercaseaux. Sañartu, al señor Sañartu, ¿no? Y Edwards, el banco Edwards. El estudio plantea que este grupo funciona de una manera similar a una minoría étnica en sus patrones de interacción. Sus apellidos tienden a conectarse entre sí y no con el resto de la población. En otras palabras, la élite tradicional no solo comparte ciertos espacios urbanos, sino también redes familiares y sociales más cerradas. Yo no sé si había que hacer un estudio para cachar dónde estaban los apellidos, pero está bien hacerlo igual. Esa burbuja también tiene un correlato territorial. Los grupos de apellido palestino, judío y aristócratas aparecen asociados a los niveles socioeconómicos más altos, no me diga, y se concentran principalmente en el nororiente de Santiago, una zona históricamente vinculada a mayores ingresos. Sin embargo, el estudio también matiza una idea instalada. La élite no resulta homogénea en términos de origen familiar. En las comunas más ricas aparece una mayor diversidad de apellidos, donde conviven familias tradicionales chilenas con ascendencias judías y palestinas. La élite santiaguina no es homogénea en términos de origen familiar, pero sí concentrada social y espacialmente, afirmaron. En el otro extremo, la investigación identificó dos grandes comunidades de apellidos mayoritariamente mapuches. Estos grupos registran los niveles socioeconómicos promedios más bajos dentro del análisis y se concentran principalmente en sectores del norponiente y del sur de Santiago. Entre los apellidos representativos de estas comunidades, el estudio menciona casos como Carilao, Lienlaf, Painén y Curihuinca. No, ¿sabes que no tengo ni un amigo con esos apellidos? Tengo con otros apellidos mapuche. Los investigadores también detectaron que estas dos comunidades mapuches no forman solo un bloque. Aparecen en zonas distintas a la capital y muestran una baja interacción entre ellas, lo que se explicaría por su separación territorial. El análisis detectó cuatro grandes conglomerados urbanos según la composición de apellidos. Uno de ellos, ubicado en el nororiente, aparece claramente separado del resto, tiene alto nivel socioeconómico y una diversidad mucho mayor que apellidos. Los otros tres conglomerados resultan más parecidos entre sí. Uno tiende a ubicarse en zonas centrales, otros en zonas periféricas y otros en sectores donde también aparece mayor presencia mapuche, como el norponiente y el sur. Mira tú, Una de las conclusiones más relevantes del estudio es que en Santiago, a mayor ingreso, mayor diversidad de apellidos. Los autores encontraron una correlación positiva entre el nivel socioeconómico y número efectivo de apellidos. Esto significa que los barrios más acomodados no solo concentran riqueza, sino también una mezcla particular de apellidos raros, tradicionales y de ciertos grupos migrantes sobre representados en la élite. Igual es chistoso esto que te lo hagan ver, Dice, para los autores la conclusión apunta más allá de los apellidos. Santiago no solo se separa por comunas, ingresos o infraestructura, también lo hace por redes familiares, historia y vínculos sociales. Entonces, a raíz de esto, que la chica número uno me lo estuvo ahí mencionando harto, llegué a la conclusión de que mi apellido es la raja. Punto. No es que sea la raja, tonto, es Sarmiento, pero es la raja mi apellido. Nunca he tenido problemas con mi apellido. Y es más, tengo que ser súper honesto. Y esto no tiene ningún afán de ningún tipo, sino que se da nomás. Yo estando en Buenos Aires, weón, qué bien valorado estaba yo, weón. ¡Oh, qué sé! Martelo Sarmiento. Acá, muy bien. No, oh, los periodistas de allá, weón, me atendieron así, weón. No sé si se me hubiese llamado Roberto Soto, me va bien. Es humor. Va a faltar la gente que diga, ay, en serio. Bueno, en realidad hay gente. A ver. Yo, de lo que estaba acá, yo no sé si era necesario, bueno, se lo dije a la chica número uno, yo no sé si era tan necesario que me hubiesen abierto los ojos con un estudio para darme cuenta de esto, pero igual es súper impactante que uno redoble la afirmación al decir, en realidad, estos hueones, no tengo nada contra la gente arriba, pero que vengan y hagan una mezcla, y que se vinculen de esa manera, y que estén asociados, etcétera, etcétera. Yo, la verdad, las cosas, yo por lo menos, insisto, yo de toda la vida no me he complicado. Un día te acordás que hablamos de los nombres, pero el nombre es distinto. Porque el nombre es distinto, pero el apellido. Bueno, hay gente que se cambia el apellido. Ahora, el apellido con guión, ese te lo encargo. No, weón, cuando me topo con un weón con un apellido con guión. ¡Oh! Estamos al otro lado, les. Ya. En fin, hable de lo que se le cante. Para eso están abiertas el WhatsApp Infernal de los Monos, el WhatsApp personal 765-51718. Está Twitter, @monoscl, @ te lo damos. Déjame abrir Twitter al tiro. Capaz que encuentra el tiro con Twitter. A don Mauricio Palacio, ¿o no? Que dice que va a tomar vacaciones el viernes. Por Dios, que Dios me lo bendiga. Yo necesito vacaciones, pero buenas. Dice, buen día Don Telo y los monos, que tengan buena semana. Al menos yo hoy no podré escuchar el programa por reunión. Pero mi apellido no me ha servido de nada, weón, Palacios. Y ahora en estos tiempos menos, jajaja. Me gusta, sí. Pero no es algo que me importe de las personas. Bueno, a todo esto, qué bueno lo que dice el final Mauricio Palacios. Claro, hay gente que en realmente le importa una poronga esto. Pero me voy a creer que hay gente que sí le interesa, weón. Y ahí es donde yo me clavo y digo, oye, el café, no tengo café, pues, ya. Ahí es donde yo siento como una cosa como de, ¿qué les da, weón, por tener apellido, weón? Tengo un amigo apellido Larraín. Ni la weá. No sé. En serio, estoy tratando como de entender a dónde apuntan. Pero tal vez hay gente así, pues, weón. Como otras personas que en realidad, como digo yo, deben sentirse más tranquilos, sin tanto atado, no hacen espaviento de aquello. Bueno. Voy leyendo acá, dice acá. Matador dice acá. Me gusta mi apellido porque es poco popular, somos pocos. Aparte de eso y del chiste mío, no le doy mucha esférica. Ah, muy bien. Después me recalca cosas. A veces que acá escriben cosas del primer bloque, ¿eh? Muchas veces. Recuerde que el estallido comenzó con las capopas. El informe del Ministerio del Interior. Según un genio de la derecha, íbamos tan bien hasta que se enojó. Íbamos tan bien, de verdad, y aparecieron las capas. Se enojó el pastor, siempre me enojo. Todo por mi sobrinito Mandreva, ese es el nombre del culiao. Mandreva. Repita conmigo, Mandreva, ya me lo sé. Mandreva. Y que al final Marcelo Díaz se fue. Marcelo Díaz anda igual que el presidente K, peleando con cabros chicos. ¡Déjese! ¡Déjese! Ah, también lo otro, ¿eh? Lo otro que hay mucha gente que cuando también dice su apellido, algunos, no todos, hacen ínfulas de que es extranjero y viene de Castilla y viene de, no sé, de Santiago de Compostela, que viene de Verona. Anda, ¿sabes tú de dónde viene su apellido? Pero está bien, ya, hay gente que tal vez hace alarde de aquello. Hay gente que, yo lo dije ahora adelante como chiste, pero no era chiste. O sea, yo en Buenos Aires, estando con Sarmiento, puta, estoy al otro lado. Pero también creo que hay harto Sarmiento en Colombia, porque estuvo en Ecuador. Y, no sé, pues, vienen a atender bien cuando vaya para allá. Carla Sevilla dice, yo amo mis dos apellidos, me dan toda identidad del mundo mundial y me siento muy orgullosa de ellos. Después me dice, gracias amigo Telito, gracias, hice algo. Matador dice, busqué en Google y no sale nada de estudios. Es un hueón viejo, 38 años de Viña. Al aparecer tiene el síndrome de Tourette. ¿Quién? ¿El Mandreva, en serio? Es que ni sé, hueón, quién es. ¿Se cayó en la Oticas y reapareció el cable chino? Ah. Tiene toda la razón, sí pasó eso. Norma Blas y Rasta Chan deben estar tristes, pero no importa. Arriba el ánimo, arriba los corazones, ¿eh? Siguiente mundial van a poder pasar esa fase siniestra que tienen. Es una fase siniestra. En serio. Saluditos con amor. ¿Qué? El Gualillo. No. No sigamos con el Gualillo. Basta de hablar del Gualillo.
1: Gualichu.
0: ¿Perdón?
1: Gualichu, que llueva.
0: Ah, una.
1: Que llueva.
0: ¿Están ocupando el Gualillo para eso? Dios mío. Yo pensé que lo iban a ocupar para algo más, ¿cómo se llama? Más concreto. Cuidado con el Gualillo, Cristina. Buenos días, compadre. Saludos a los monos, dice Obi-Wan Kenobi. Muy bien, saludos para ti también. Sigo por acá. ¿Quién está por aquí? A ver.
2: Buen día, Telito. Buen día a la audiencia.
0: ¡Doctor Gabriel!
2: 9:34, escuchando Guns N' Roses. Vamos, bien. Ánimo, hace más frío que la chucha.
0: Hoy sí.
2: Oye, con todo esto que escribiste, esto del influencer, del weón, del saco wea, sí, que se planta ahí frente al micrófono y habla puras weas, no alcancé a tomar del principio, pero está ahí describiendo a Fran Siniestro.
0: Casi. Es casi una descripción de Fran Siniestro. Casi, pero casi no más. Si no fuera por el casi. Saludos a Marina, que está en Buenos Aires. Saludos, buenos días. Cariños para ti. Estoy saludando a la gente aquí, ¿eh? A don Pato Catini, a don Miguel Ángel también, saludos para usted. Dice, mira, Radoslav me dice, mi apellido siempre tengo que estar explicándolo o deletreando el nombre y apellido. Es un cacho. Ah, mira. Claro, él se llama, se los voy a contar, él se llama Radoslav Mengen. Estoy bien que es croata, puede ser, pero se escribe Mungin. Y la gente, ¿cómo se escribe su apellido? Eso también es complicado para algunas personas que tienen apellidos tal vez un poquito compuestos o que son extranjeros y tenga que estar explicando, ¿no? No, mi, bueno, es como mi nombre, bueno, mi nombre, yo lo he explicado toda la vida que con dos T, y la, dale con dos L. Incluso algunos le, lo escriben con una T y una H. Y en este caso el apellido de Radoslav es Mengen. Dice, es un tema, dice Don Patito Reine, y eso que mi apellido no es tan complicado. No, él es Reine, punto, con Y así, caliente. Que reine la paz, la alegría, ya, está bien. Patito Reine, ya, saludos para él también, ¿ves? Estoy leyendo a la gente acá, me deja sus mensajes de todo tipo. ¿Hable del profesor Méndez delante? Sí, no, sí, hable del profesor Méndez delante, sí, hable, por... sí, hable del profesor Méndez delante. Perdón, ¿qué es esto? Esto no es para... No, esto es para el otro programa. No es para este programa. Esto, pero viene Moloch después, ¿no? Hablando de México, que está muy triste ese México, pero no importa. Insisto, ya va a pasar esto y vendrá otro mundial, ¿ya? Venimos con Moloch. Moloch, pasado las 11 de la mañana, llega Moloch con Mario Restichen en este día lunes. Después en la tarde, Patricio Guiluz con el Hace Tanto Bien a las 14 horas. La retransmisión de Ay Si Te Levantas, porque volvió Carla Civil a las 7 de la mañana, se lo explico a la gente. No hacía sus programas de la noche, solamente en la mañana, 7 a.m. Ahí está Carla Civil levantando a los chilenos y a los monos. Va la retransmisión en la tarde. Este maldito programa se retransmite después de la tarde. En la tarde-noche tenemos problemas. Si Mario Rastachan apareciera... No creo. Es que tenemos, porque lamentablemente Norma estaba con licencia, todavía tenía el dedito malo. ¿Dónde lo metió? No sé, pero el dedito estaba malo. Entonces no tenemos Expreso Blast, salvo que repitamos el último. Ya, claro, repítalo. Dice Matador, lo que escuchó reciente de Cristina es la chucha con el cassette al revés. Yo también pensé en la chucha. El profesor Méndez está hablando de los partidos arreglados de la FIFA. Profesor Méndez, increíble. Ahora estamos preocupados de eso, cuando la FIFA ha trabajado de la misma manera todo el rato. Salvo que ahora se nota. Y demasiado, un Infantino, bueno, es muy carerraja. Pelado carerraja. Ya. Perdón, ¿qué cosa? Ah, esto no lo había visto. Ah, que hable de... Ah, déjame revisar mi... No, mira. A ver, déjame... Voy a hacer una cosa que no acostumbro, pero... Yo como que tengo... A ver, déjame acordarme del tiro. Pucha, ¿dónde lo puedo ver para acordarme? No, de los apellidos asociados a... Es que hace un rato, dentro del estudio este de la universidad, mencionaba Carilao, El Laf, Palné, Curiwinca. Y yo no tengo ningún amigo con esos apellidos. ¿Ya? Y tenía... Claro, el problema está en que estoy tratando de acordarme quién eran la... Yo tenía Colipi. Tengo un amigo de apellido Colipi. No es Colipi nomás. Pero es mayor, sí, po. No es de mi generación. Claro, lo que pasa es que empiezo a revisar los amigos que tengo acá y en general. Y como que no. O sea. Por ejemplo, yo cuántas veces he dicho que. Ahora ya no, antes sí. Ojo, antes yo odiaba a Emilio Antilef. Ahora me cae bien el guatón. Pero Antilef, pues. Ya, pero fuera de eso, como que no es mucho mi círculo con un apellido mapuche, de amistad. Y lo más chistoso es que yo tengo hijos con nombre mapuche, sí. Pero más allá de eso, no tengo, sí. Pero en fin, ojo que este estudio de la Universidad de Adolfo Ibáñez y que puede llegar a tener conclusiones varias. Usted puede sacar una conclusión distinta a la que estoy sacando yo o la que están sacando los auditores. Pero hizo ver un poco este asunto que yo, para mí, adentro, digo, no sé si para ti, pero para mí. Es que hay muchas cosas que ya son consabidas con el tiempo, al menos. No sé. Hay que opinar a la gente, en general.
3: Hola, Hola, Telo, ¿cómo estás? Hoy vos por parte de Joyac, el destripador,
0: yes.
3: La primera parte es que uno tiene un apellido por accidente. El accidente fue haber nacido de los papás que uno tuvo nada más, pues, no pertenece a ni una casta, ni una hueá. No. Bueno, en el caso de los de nosotros los chilenos, porque somos una mezcla de hueones de todo tipo.
0: De todo tipo.
3: Y como dice el Mauricio Palma, acuérdense que algunos le dan el apellido cuando el viejito, el dueño del fondo, se aprovechaba de la sirvienta, de la dueña.
0: Yes.
3: Y después, yes. No sé por qué, nunca he entendido por qué le dan el apellido, no pudiendo haberlo evitado. Pero bueno, esa es otra historia. Me cuento mi apellido, yo sí, me han hueado toda la vida porque soy rubio y no tengo ni un lado el color de pelo de ese. Y el González es uno de los más comunes del mundo.
0: Ah, eso es lo otro también, lo común.
3: Pero tampoco me importa, ¿cachai? No, claro. No me lo cambiaría, no, aunque me pagaran, no me cambiaría mi apellido, son parte de mi historia, no de la historia de que uno quiere inventar.
0: Ah.
3: Los segundos son los hueones que tienen apellido con algún tipo de pasado histórico y creen que eso les da un plus con respecto a los otros.
0: Sí, bo.
3: Cuando los hueones no han hecho nada por nadie, ¿cachai? No tienen, no notan ni para castigo divino los hueones con el apellido que tienen. No han hecho nada. Yo conocí a un juego que era de apellido, que se cambió los apellidos porque era... el apellido era Portales y se andaba pegando las quiebras. Y su otro apellido era González y después se lo cambió por el del abuelo que tenía más rimbombancia porque era árabe, no sé dónde chucha era la hueá, era una hueá más rara.
0: Ah.
3: Y conozco otro que se puso el guión. ¿Ah? El guión para darle más pelo, guión. Porque el primero es Pérez, no voy a dar el segundo porque iban a cachar quién es. Pueden cachar quién es.
0: ¡El guión!
3: El tema del apellido igual es atavoso. Lo que sí me gusta de los apellidos es los que buscan la heráldica.
0: Ah, sí,
3: más
0: eso
3: que
0: bueno.
3: La heráldica, en realidad, la historia de dónde surge el apellido.
0: Sí, sí. Hay escudos.
3: Eso lo encuentro entretenido porque al
0: hay
3: final
0: escudos.
3: Uno se da cuenta que los apellidos también son una forma de identificación. Cuando empezó, yo siempre he creído que la humanidad empezó a ser tener más gente, pues, bueno.
0: ¿Sí?
3: Antes los hueones se llamaban con el primer apellido y listo, por eso salieron me imagino yo, los González, que es el hijo de Gonzalo, ¿cachai? Los es en
0: claro,
3: España.
0: Claro,
3: y después
0: claro.
3: Caché que también provienen del lado de la Germania.
0: Claro.
3: Entonces, ahí va cambiando la historia. Pero es por eso, es por curiosidad más que otra cosa.
0: ¿Algo?
3: Eso por ahora.
0: Ah, por ahora, algo más, dale.
3: Hoy lo del cumpleaños. Del saludo a Sotey, estuvo bueno, weón. Gestión ahí estuvo bueno el cumpleaños del Pato Pimienta, weón. Uno, ¿cómo es? La separación de los 7 grados de separación, ¿cómo es? Algo así ha estado funcionando.
0: Oye, voy a tomar de lo que dice Black dos cosas. Primero, la heráldica. Me parece muy interesante. Uno va al origen y se va dando cuenta de todas las mezclas, de todos los antecedentes que puede venir y de dónde cresta vienen, cómo se van, cómo este mundo es tan grande, bueno, y de repente avanzan y llegan por allá. Eso es lo uno. Y lo otro, lo de lo común. Y que de repente lo común para cierta gente tal vez puede resultar medio como, no sé, medio como complicado tal vez, no es mi caso, pero tampoco lo que decía Black. Por ejemplo, Black tiene el otro apellido González. O sea, tú por ahí, hay un estudio, ¿no? Tiene que haber un estudio. Los apellidos más comunes de Chile deben estar los Soto, los González, por lo menos. Hoy tenemos dos cosas pendientes. El software, bueno, nos caga ya. Una, búscame los apellidos. Y segundo, el grupo de Haaland, bueno. O sea, el grupo que le gusta a Haaland. Antes que llegue Francinietro. Que ese sí que trae cosas raras. A ver, quiero. Chuta, ya. Uy, bueno. Todo yo, weón. Bueno. Ya. Bueno, ya. Sí, para algo sirve esta cuestión, ¿no? Para algo que sirve esta cuestión, ya. Ya. Antes de irme con el siguiente audio. Entonces, claro. Y acá, qué bueno que Black me reafirme lo del guión. No, lo del guioncito, weón. Oh, que te da. Te da estirpe, no sé qué weá te da, weón. Te da estatus. Al peo, weón. El apellido más común en Chile es González, seguido por Muñoz y Rojas. Pero en los top 10, González, Muñoz, Rojas, Díaz, Pérez, Contreras, Soto, Silva, Morales y Flores. Ya. González, sí. Digo sí en el sentido que tengo amigos. González, sí. Muñoz, sí. Rojas, sí. Díaz, sí. Es que se me gustó varios días. Pérez, por supuesto. Contreras, lamentable. Soto, Pusotén. Silva también. Morales también. Tengo todos amigos con todos apellidos. Listo. Los tengo todos amigos con ese apellido. No, digo yo para complementar lo que acaba de decir acá Black. ¿Qué dice acá? Ya, están hablando entre Cristina y el Matador. Yo no me meto ahí. Dice, yo tengo una amiga mapuche. ¿Ah, en serio? Se llama Carito. ¿Carito? Carito buen meneo. Ya. No sea bromista.
4: Hola, hola. Oye, te mando audio porque tú dices que es muy difícil leer el monito.
0: ¡Terminator!
4: Y es verdad, escribe cualquier cosa. ¡Terminator! Sin puntuación. En todo caso, con respecto a mis apellidos, la verdad es que mis apellidos son comunes. A lo más me confunden con si se escribe con J,
0: ah,
4: con
0: sí.
4: G o con X. Y lo otro que me pasa es que, como es Jiménez, ¿ya? Me dicen Jimena. Muchas veces me dicen Jimena.
0: Ya.
4: Y me da tanta risa porque en realidad nada que ver. Pero mis apellidos, la verdad es que nunca me han provocado ni chu ni mu. Sé que son descendientes españoles,
0: ni chu,
4: si no me
0: ni
4: equivoco, por la terminación EZ, que significa hijo de. O
0: sí,
4: sea, Jiménez, hijo de Jimeno.
0: Eso,
4: mi abuelo no se llamaba Jimeno, pero originalmente así es.
0: Justamente.
4: O, en todo caso, yendo a Argentina, a lo más me preguntaban, ¿eres pariente de la Susana Jiménez?
0: ¿Esa onda?
4: ¿Eres hija de ella?
0: ¿Hija?
4: ¿Hija? No, no soy hija de ella.
0: Oye, harto eso, hija.
4: Así es que eso es lo único que he tenido tema con el apellido. Y el otro apellido, el materno, no tiene tampoco. Lo otro que hay muchos apellidos hoy día en que, claro, originalmente puede ser que, como decía el estudio, son de tal zona. Pero yo hoy día veo a Larraín que vive en La Pintana.
0: ¿Oh, sí?
4: Veo a Almacedas que viven en no sé dónde. Y ayer, viendo Gladiador, me di cuenta que Pedro Pascal es Pedro Balmaceda.
0: Sí, es Balmaceda.
4: ¿Cachai?
0: Sí.
4: Medio apellido, porque el Balmaceda suena cototo. Sí, cototo. Besitos. Y el apellido que siempre me ha llamado la atención es Lin. Tan cortito, así. Lin.
0: Oscar Lin.
4: ¿Ah? Que se escribe L-I-H-N. H-N, algo
0: sí.
4: Así.
0: Lin.
4: O L-H-I-N, no me acuerdo cómo es. Pero me acuerdo ese apellido que era de un amigo de mi hermano. Siempre. Besos.
0: Qué bonito lo que escribe. Bien, Cristina. Ajustada al tiempo. Sí, también. Torombolo también es Lin. Es fresco Lin. Y no es chiste. Es como Matador también. Ocho, fresco, Lin también. ¿Ah? ¿Qué? ¿Dice acá? No, lo sé. Estuvo bien, Cristina. Cristina me agrega, yo soy viuda de Fernando Cliche. Me encantaba lo que dijiste, esos ojos que miraban con la sonrisa que tenía. Si yo hubiera sido feliz, una viuda por él. Por lo menos lo hubiera disfrutado. Ah, claro, además. No, si tenía ese encanto, Fernando Cliche. Tenía ese encanto. Ya. Siniestro. ¿De dónde viene el apellido Siniestro? ¿Alguien me lo puede explicar? De alguna parte debe venir ese apellido.

0: A ver, ¿con qué viene hoy día? Espero que sea algo del nivel de la radio.
1: ¡Buen día, señor Sarmiento!
0: ¡Buen día!
1: ¿Cómo estuvo mi saludo en Canalá? En Catalá.
0: ¿Sí?
1: La península ibérica nuevamente, así como el viernes.
0: ¿Ya?
1: Pero hoy con especial cariño. Bueno, van más viernes, que ya sé que se ha sentido identificado, don Sarmiento.
0: ¿Por qué?
1: Porque hoy le traigo un grupo, una banda.
0: ¿Ya?
1: De Sub No Punk. Travesti, catalana, original
0: travesti.
1: De Barcelona, que se llama La Arruinosa, la stripper de Raola. Y este chaval,
0: le está diciendo travesti a Iván Mabey.
1: Su estilo musical y artístico, el escenario, mezcla la estética del mundo del drag queen con el sonido y la identidad del punk, indie y el rock.
0: Uy,
1: ahí está zapateando el Iván Mabey.
0: Pero déjelo.
1: Un espectáculo eléctrico, enérgico, teatral, con maquillajes esperpénticos.
0: Usted es un esperpento.
1: Le trae irreverente, irónico sobre la comunidad LGBTQ, Y, Z y Alfa. Y la política catalana, española y la religión. Desde el 2022 gana la popularidad en la escena underground de Barcelona.
0: ¡Underground!
1: El festival My Heart, Your Mouth, la Sala Meteoro, la Fiesta del Orgullo del
0: Sala Carmel. ¿Sala Meteoro?
1: ¿Qué es? Y el Valmaricón. ¿Y usted sabe quién va a poder ser?
0: ¡Déjeme molestar, Iván!
1: Entre otros. Además, ganar el concurso de tinte musical Joven de Gracia en la décima edición del Sarao Drag de Futuroa en la Sala Polo. La banda está formada por cuatro personalidades. Un manager que es chileno, dice. La Ruinosa, que es Jaume y Agostera. La Calva Clay, que es Marcel Bolera.
0: Ya.
1: El Nico Locao, que es Ana Castells. Y la Marrana Jurásica es Laura Pulido, conocida por colocarse una máscara de té en la parte final de la actuación. No se viene que le mezclan la televisión también y el cine y todas esas cosas. Entonces, el sentimiento para que este disfrute, baile con la comunidad LGTBQIQY.
2: ¿Quiénes son?
1: La dejo con Nascuda al Paralel, que significa en el idioma de España, español, nacida en el paralelo. Hoy no se pasa rollo, don Sarmiento. Ahí lo dejo, Sarmiento, disfrútela.
0: Nascuda al Panal.
2: Yo no sé quiénes son.
0: Es que yo tampoco sé quiénes son, pero Ruinosa, ¿ahora viene Ruinosa? No sé.
3: El apellido Siniestro se lo cambió porque cuando supo que su apellido era Rodríguez, que el papá era vendedor de helado, pero no sabía qué tipo de helado, obviamente se quiso cambiar para no
0: ¿ya?
3: asemejarse a él. Ahora, claro, que el desgraciado está arrepentido. El pedazo de bestia es el pedazo animal, porque bestia que no solo se llama Haaland.
0: Ah, Dios mío, ya. Ya, este grupo de travesti, donde Iván no está, pero según Francis Nietzsche sí, nos trae esta canción que no tengo idea qué es, Nascuda al Paral, Le Ruinosa y los Stripper, y no sé qué más. Dios mío, ¿qué es esto? Supongo que va a ser un deleite esto, ¿no? ¿Así empieza esta cosa? Ah, empiezan hablando entre ellas. ¿En el metro? ¿Dónde andan?

0: al cabaret.
1: ¿Te quiero gustar el Torombolo? Nascuda al Paral, Lel Ruinosa y los Estibes. Idea mía, muy ruidoso esto. Pero dice que te gusta. Capaz que te... No sé si Iván le gusta, porque después del ninguneo que le hizo Frank Siniestro a él, haciéndolo formar parte de esta banda de travesti, no sé si estará muy a gusto. ¿Qué hacemos con esta canción? Mira la hora que... La

0: Trombolo, ya listo, listo. Bien corneta la canción. ahí quedó, po. Corneta. Cámbiame el switch. Ahora. Igual corneta la canción que... Ay, entremos a un clima más tranquilo de esto, ¿eh?
1: La canción es como le gusta a él, po. Corneta.
0: Ya, nos quedó bastante claro ya. Listo. Que vuelvan los lentos, la sección de la del día lunes, perdón, de Monos al Aire. Entra en este momento, aunque ya hemos entrado más temprano, pero lo hacemos ahora porque el maldito software. Pero henos aquí. El pedido musical de un integrante de la banda del Vertedero, que es el profesor Méndez, nos emplazó y nos dijo: por favor, yo necesito escuchar esta canción. Yo no sé qué recuerdo le trae al profesor Méndez, espero que sean recuerdos buenos, húmedos. Y dice que Denis Dijon, con esta canción, lo marcó en algún momento. Adelante entonces.

Dennis DeYoung con Desert Moon está sonando ahora en Que Vuelvan los Lentos. Gracias, profesor Méndez, por su aporte en este programa. Yo ahora, a continuación, entrego al señor Christopher Cross con el tema de Arturo. Arturito. Arturo, el gran seductor. Arturo, el gran seductor. Así como lo era Fernando Cliche. Sí, seductor. Vamos con Christopher Cross. Esto es acá en Que Vuelvan los Lentos, en Monos al Aire.

Ahí está Christopher Cross, acá en Qué Bueno Los Lentos, ese es mi aporte. Y la tía Gladys, que dice que... La tía Gladys tiene un aire a ella, sí, si uno la mira bien. Tiene su aire. Ella quiere aportar con esta canción, a esta hora. Barbara Streisand, Woman in Love. Pero no es la tía Gladys, pero tiene el mismo escote que ella. Tengo que decírselo, tengo que ser sincero y honesto. Esto es Que Vuelvan los Lentos, acá a la sección de Monos al Aire.

Barbara Streisand. Ahí estaba con Woman in Love, que la tía Gladys, que se parece mucho a ella, nos compartió en esta mañana. Torombolo hace, se hace el leso y dice, vamos con, dice, Calao. Cuando me dijo Calao, yo dije, ¿de qué estás hablando? ¿De quién hablas en especial? No, dice que es Calao porque es un tema que a él le gusta y que también, éxito. 9 vuelve Michael Jackson a este escenario. She loves me. Que vuelvan los lentos en Monos al Aire.

0: Este es lento, más lento de hoy día. Ya. Gracias, Torombolo. Fran Siniestro, que aprendió la lección el día viernes y para el beneplácito de este equipo y está chequeado, no viene con tonteras. Simplemente se subió el carro a la victoria del día, este lunes 6 de julio, y hay un cumpleañero. Y con ese cumpleañero dijo, ah, vamos a tocar esta canción. Qué sencillo y humilde es Fran Siniestro, a veces. El músico brasileño Toquinho está de cumpleaños en el día de hoy y dice que este tema tan lentito calza con que vuelvan los lentos. No tengo idea. Es lo que dice Fran. Siniestro, apellido de dudosa reputación. Y suena Acuarela con Toquinho. Sonidos brasileiros. Gracias a Fran Siniestro.
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una que le ayunte Francinietro. Esto fue Que Vuelvan los Lentos, aquí en la radio de Los Monos, en este programa Monos al Aire, de lunes a viernes entre las 9 y las 11 de la mañana, que ya está terminando. Esta vez hagámoslos así, mi querido Trombolo. Gracias.

Está sonando esto porque dentro del listado de la gente que está de cumpleaños, un día como hoy, está de cumpleaños el señor Burt Ward, el gran actor estadounidense. Sí, que era Robin. Sí, por más que lo palanqueen, Burt Ward. Robin estaría de cumpleaños. Por eso, el dúo, parte del dúo dinámico. Que no son los españoles, sino que hablo de este, de Batman y Robin. Y con ellos empezamos a saludar al resto de gente, como por ejemplo un actor imitador argentino. Saludos acá a Claudio Rico, que trabaja en la radio Rivadavia haciendo humor. ¿Ah? Su gran labor humorística. Saludos para ti, mi querido Claudio. Feliz cumpleaños. También para el actor chileno Francisco Reyes. El Pancho Reyes está de cumpleaños hoy día. Teatro a mil. Bolsillos a mil. No. No, los enocicones. Ya. Jeffrey Rush, gran actor australiano. Qué gran actor es Jeffrey Rush. ¿Sí? ¿Qué? ¿Cómo que no sabes quién es, güey? El pirata del Hospital Caribe, güey. El discurso del rey, gran papel hace ahí. Y otro más que ha hecho. Y un día hizo de Peter Sellers, ¿sabes? Sí. Que era un hijo de puta, al final. Ya, perdón. Peter Sellers, digo, güey. No el actor. Bueno, ya habíamos saludado a Stallone. Un día como hoy también habría estado de cumpleaños el gran periodista, gran locutor, gran presentador. Me pongo de pie para decir Patricio Bañados. Habría estado de cumpleaños hoy día. Mira tú, ¿eh? Personaje, bueno, personaje inmenso. Hoy día es el Día Mundial del Pollo Frito, lo dijimos al principio, así que saludos a los del KFC. También el Día Mundial de la Zoonosis. El Día Internacional del Beso Robado. ¿A quién no le han robado un beso? Ojo que en el año hay varios Días Internacionales del Beso, pero este es el día del beso robado. Que no es lo mismo que el beso cuneteado, ¿no? No, lo digo yo por si acaso alguien se confunde, de repente dice que... ¿Ah? ¿Ya? No, digo yo nomás. Ya, ahí están los de Villa, perfecto. 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

0: ¿Vemos lo último? ¿Qué es lo último? Gente hablando, saludando.
1: ¡Hola, Sarmiento! Oiga, dígale, van más bien, de que la ruinosa le mandó un correo electrónico y no se lo ha contestado, porque creo que el traje que le mandó a hacer con la lentejuela le está quedando chico, porque parece que engordó un poco. Dígale que tiene que mandar las medidas rectificadas. Está esperando el puesto de la primera guitarra y era la banda.
0: Veo que está palanqueando Iván todavía. Esta es una pugna entre ellos dos, ¿eh? Tengo que decirlo, ¿eh? No sé hasta cuándo va a durar esta pugna.
2: Buenos días, don Ignorante.
0: Don Ignorante.
2: Oiga, que son ignorantes con los apellidos. ¿Cierto? ¿Cómo pueden ser tan ignorantes?
0: ¿Cierto?
2: Por ejemplo, mi apellido Navarro es súper común, así que no nunca he tenido atado. Y usted sabe que viene de Navarra porque ahí se llaman los Navarros y bla, bla, bla.
0: Joder.
2: Mi otro apellido, usted sabe que yo tengo apellido mapuche, inscrito y registrado en la CONAD y todo el cuento, que es Millanguir. Y que la gente, como no lo cacha, me dice Millán, ¿cuánto? Cuando, no sé, usted pide el rol, Millán, y tenés que decirle Millán Guir, G-U-I-R, tenés que terminarle la... Pero influenciarle mi apellido, nada, pues soy más pobre que una rata.
0: Ahí está, ¿ves? Para que des que, claro. Sigo leyendo lo último antes de retirarnos. Ya se viene Moloch con Mario Restechen. Mario Restechen. Que está triste junto con... ¿cómo se llama? Con Norma Blas. Y por eso hoy día no hablaron, porque están tristes. Luego la derrota ante Inglaterra en el Estadio Azteca. Están tristes. Pero arriba los corazones. Arriba los corazones. Perdón, ¿qué es esto? No, esto no, esto no, esto no, esto no, esto sí, esto no. Ah, no, perdón. Pensé que me estaban mandando algo para mí y no era así. No era así.
3: Por fin, este pedazo animal tocó algo bueno, weón. Por fin. Se ocurrió ese milagro. ¿Cómo Egipto no le va a ganar a Argentina, weón?
0: Mira lo que anda deseando. Ya, lo que anda deseando. Sigo por acá. ¿En qué quedamos? Cristina, que le hicieron un... No, Cristina, que le hicieron un... Pero eso fue el último, ya.
4: ¡Ay, qué lindo el tema de Toquinho! Se pasó Frank. ¡Bravo! ¡Aplausos! ¡Vítores! Se ¡todo
0: pasó,
4: eso!
0: ¡Se pasó!
4: ¡Muchos besitos!
0: ¡Se pasó!
4: ¡Bye, bye!
5: Desde el desconsolado México. Apellidos, me encanta mi apellido. Es, Chan. Mi apellido es un apellido maya.
0: ¡Maya!
5: Con mucho
0: maya,
5: mucha similitud al apellido asiático, pero pues, no, a lo mejor tenga alguna relación, pero hace muchos millones de años atrás, tal vez, pero pues quién sabe. Bueno, saludos, y acá andamos al pendiente en la chamba, tristes, sí, tristes, pero seguimos adelante en la chamba, en la vida, en el fútbol ya no, nos eliminaron, ni modo.
0: ¡Ni modo!
5: ¡Saludos!
0: ¡Saludos, Mario Restechan, que ya se viene ahora con el Moloch! Ya se viene el Moloch con Mario Restechan. O sea, ¿le gusta el Toquinho? No, con ese afán de matador de cambiar las cosas. ¡No es así! ¡No es así! ¿Qué pasó?
6: Lorna, gracias por acordarme. Era uno de los temas que no estaba segura.
0: ¿Cuál?
6: Pero yo decía, bueno, hace frío, pero no importa, estoy bien. Y a ti te va a ir espectacular. No dudo que mañana te va a ir muy, muy bien. Porque eres una excelente profesora, por lo tanto, eres una excelente cantante.
0: ¿Quién?
6: Un abrazo y mucho, mucho buena onda para ti. Besos.
0: ¿A quién le mandó el audio, Cristina? ¿Puedes repetirlo al principio?
6: Lorna, gracias por acordarme. Era uno de los temas que no estaba segura. Pero yo decía, bueno.
0: No sé. ¿Tú me dijiste, métete ahí? Me dijiste, y yo me metí, pues bueno.
2: ¡Ay, el apellido Fome! Tiene que ser el apellido Fome esa señora. Oiga, y si Normita está triste, yo le puedo, la puedo apapachar.
0: Todos los calientes quieren apapachar a Norma, weón, porque está triste, porque perdió México, weón, y yo sabía.
7: Desde que Frank Siniestro se ha convertido en la groupie de nuestra banda, nos ha ido como el forro, weón. No sé, era. Esas piernas peludas que tiene el weón, la caga. Es tan re feo el desgraciado.
0: Bueno, ¿qué vamos a decir? Perdón, Mario dice que. Perdón, Sergio dice que Maya, pensé que era inglés. El apellido. Ese es humor sarcástico. ¿Por qué lo hace? ¿Para qué?
5: Ingleses, hijos de la chucha, no se dejaron ganar, no manches.
0: No manches.
5: Pinche México también no supo aprovechar, güey. Les expulsaron a uno a los contrarios, les regalaron un penal. ¿Qué más querían, coño?
0: ¡No manches! ¡Listo, nos vamos! Eso fue todo. Esto es hasta mañana. Hasta mañana. Mañana vamos a ver si tenemos mañana a Pamela Solís. Y un programa más en el cuerpo. De Monos al Aire. Acá es la radio de los monos. Para Mario y para Norma, desde acá le decimos que a recuperarse. Y les doy a ti y a ti, les doy solamente 24 horas para recuperarse. Más no. Más no, 24 horas le doy para recuperarse, porque fue muy heavy.
2: Oye, me acuerdo de una vez, una entrevistada que tuvimos en ese programa Fome que tuvimos, a Lai Villanos, y me recuerdo que ella le mandó saludos, y cuando le dije, no, para mi amigo el Telo, me dijo, ¿el Telo? ¿Vos sabés lo que es un Telo? Y yo en mi cabeza dije, sí, donde me gustaría llevarte, pero ahí le expliqué que era el apodo del... productor, el jefe máximo de la radio. Uy, vio la última foto y se la voy a mandar cuando celebro con Argentina.
0: Ay, no me digáis nada. Ya, listo, gracias. Uy, lo que me acordó. Bueno, como le decía a Norma y a Mario, solamente le doy 24 horas para que se recupere. Nada más. Esto fue Monos al Aire. 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

0: es que nos gustó mucho el festejo vikingo que vamos a apoyar a Suiza, ¿no? Vamos a apoyarlos.
1: No le puedo creer, señor.
0: Por eso no decidimos seguir, porque si no con ellos nos íbamos a dar y va a ser peor, tal vez.
1: Para.
0: Recuperado, ya recuperado. Y satisfecho, satisfecho. Y muy orgulloso de la selección mexicana. Esperemos que el próximo mundial dé un mejor papel y se cumpla la profecía de los Simpson, güey. Yo me confío en eso.
2: Un saludo al León, el triple choro. ¿Para qué? ¿Qué está arrancando colina? Es el choro.